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2: Hola, Patita. ¿Cómo estás? ¿Me puede mandar un saludo para un taller eléctrico de parte el menor Abraham? ¿Me puede poner la canción de Vicente Fernández, De un rancho a otro?

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2: Buenas tardes, Pati. Aquí reportándonos. Como siempre, saluditos para ti. Y a ver si me puedes poner la canción de Muy Bobadilla con Grupo Firme, Pati. Buen inicio de turno.
3: Ahí está el saludote especial, corazón. Igual que te vaya muy, muy bien en el turno también. Que les vaya excelentemente bien en este juevesito, juevesazo o viernes chiquito, ¿verdad? También decimos, porque ahí tenemos todavía canciones pendientes. Justo con Nuevo Badilla me tenía un tema que era, no sé si era la de Se Fue o Sin Él, pero como dije, bueno, ya son dos peticiones, porque me acaban de pedir de nuevo esta rolita que es Tus Mentiras también. Por ahí dice: hola, mi Pati Alejandra, póngame una canción de Muy Bobadilla, la de Tus Mentiras, especialmente para ti, mi amor. Ay, Dios, tan mentirosa soy. Ay, no. No es cierto. Dice: manda unos becerritos para mí y para la gente de la colonia Arboledas de Fresnillo, Zacatecas, que aja la jalea. Nos estamos tomando unas victorias bien frías. ¡Auch! Saludcita de la buena, ok, mi amor. Provechito, que sepan muy, muy ricas en este también. De hecho, sí, calurosito, ¿eh? Está un poquito ahí, está arriba la temperatura. De hecho, vamos a checar ya qué temperatura tenemos aquí en Fresnillo, Zacatecas, nuestro mineral. Recuerda que estamos transmitiendo desde la torre de comunicación de Grupo B15 aquí en Paseo del Mineral número 746 sur, ok, estamos aquí ya con 27, ya decía yo, con razón. Oigan, no, ni chamarra me traje, dije, así me voy la bici, y la verdad, llegamos frescos como lechuga, pero la verdad sí tenemos 27 gradotes en este momento todavía, así que a ver qué tal también la temperatura más tarde, en unas horitas. Recuerda que estamos acompañándote en esto que es de pachanga, versión extendida, remasterizada, y justamente como dije, bueno, ya me pidieron Tus Mentiras y estas nuevas rolitas con Moy, dije, vamos a hacer un mix, no hay de otra, ¿verdad? Guiño, guiño. No, pero sí, la verdad, quise aprovechar para hacer este mix ahí con el buen hombre Moy Bobadilla, que ya trae muchos éxitos, la verdad, y que pues no lo sueltan, lo piden aquí, lo piden allá, y claro, lo piden al 493 93-213-40 aquí en La Mejor Zacatecas, ¿de acuerdo? Ay, qué bonito, corazón de melón, gracias a mi Manuel. Oigan, que por aquí dice, ahorita voy con el audio, muchas gracias, Manuel, claro que sí, aquí lo espero con todo el gusto del mundo, que nos encanta escucharte, de hecho, y sobre todo esos gritos de guerra que te avientas. Muchas gracias, mi Manuel, tú no te preocupes, no te presiones, porque sé que andas justo también en la chamba, así que les vaya muy bien a los amigos que andan conduciendo ahí en el trabajo, a los que van en carretera, a lo mejor de viaje, oigan, de vacaciones, qué afortunados. Una y dos, con precaución, siempre hay que estar ahí espejeando, como dicen los tucanes, así que vámonos ahora sí para abrir cancha con Muy Bobadilla. Llega primero el tema Se Fue y llega un buen mix a cargo de él, ¿de acuerdo? Así que regresamos con más. Yo soy Pati Alejandra, Patita Patito color de café, si tú no me quieres yo ya sé por qué.
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2: Regresamos, oigan, seguimos con más. Y es que justo, de hecho, ahorita que me decían que algo de Moy Bobadilla con Grupo Firme, dije, a ver, espérenme, aguántenme las carnitas, porque aún no llega justo el momento esperado también del día de hoy, donde estábamos esperando felicitar a nuestro querido Edwin Cass, porque el día de hoy está celebrándose, el día de hoy en este 30 de julio, está cumpliendo años, ya que este buen hombre, les platicamos, nace en Culiacán, Sinaloa, en 1994, y pues es ampliamente conocido más por ser el vocalista principal de Grupo Firme. Y es que hay muchas notas que dar sobre este hombre, no solamente de su cumpleaños, incluso La Mejor Monterrey, Guadalajara, La Mejor Oficial también estuvo ya compartiendo, incluso la amistad que comparte actualmente Edwin Cass con el S. Pérez, y como mi S. Pérez está ahí en la casa de los famosos, atrapado sin poder darle su abrazo a mi Edwin Cass, que ahora, digo, no serán a lo mejor mejores amigos forever, así que sean de manita sudada todo el tiempo, pero sí ya tiene una amistad bastante fuerte, y por eso decidió escribirle con frijoles, así como lo escucha, estuvo poniendo frijol por frijol, mi querido S. Pérez, ahí pues no tiene nada que hacer, oigan, nada mejor que hacer que estar poniendo frijolito por frijolito para hacer un letrero ahí en la mesa que decía, feliz cumple Edwin Cass, así le dedicó esta felicitación desde la casa, nuestro querido S. Pérez, ahí estuvo ya deseándole, además con otras palabras bonitas, su felicitación directo a la cámara, pero la verdad que esos sí son amigos, dicen algunos comentarios, que esa sí es una verdadera amistad, que se acordó uno de la fecha, que eso sí, sí es un milagro, es un logro, ¿verdad? Para ellos, pero la verdad sí, estuvo ahí acordándose de la fecha, estuvo dedicándole su felicitación, y Edwin Cass, pues bueno, no solo del S. Pérez, de todos los artistas ha tenido ya felicitaciones, y es que cómo no, si nos ha regalado temas tan desgarradores como Cada Vez Te Extraño Más, y muchos más que la verdad siguen todavía sonando. Pero voy a irme con uno de los temas donde me imagino que es lo que va a decir Edwin al ver todos los saludos. Gracias, gracias es lo que va a decir, así como en su canción Gracias, al lado de Grupo Codiciado, a la cual le fue muy bien también. Y con esto vamos a estar celebrando y felicitando al buen Edwin Cass, que ya está, pues bueno, dicen rucón. Nah, no es cierto, la neta no, está joven y bello. A mí el otro día sí me dijeron cuando cumplí años, no, ya está viejita mi Pati. ¿Cuál viejita? No, todavía tengo, tengo ánimos, tú dicen por ahí, todavía Pati Parra. Rato, ¿verdad? Primero Dios, y ojalá que así sea de Edwin Cass, porque pues bueno, hay muchísimas felicitaciones, no solamente de artistas, oigan, también de seres pues muy cercanos a él, como es su familia, y la verdad que así lo están tachando de ser una persona extraordinaria, dicen por acá, que merece todo lo que está pasando en esta vida, dicen, disfruta tu día, de la gente que te ama, y nunca olvides que siempre estaremos agradecidos por todo lo que has hecho por mí, y gracias por tanto, oigan, ay, qué bonito, le están dejando que este mensaje, oigan, incluso de su familia, de su equipo, se ve que sí es una persona, la verdad, bastante bonita ahí con sus seres queridos, porque pues bueno, si no sería otra historia, ¿verdad? Ahorita vemos estas publicaciones, espero no sea de dientes para afuera mi Edwin, mientras tanto, espero que él ya vaya jalando la banda, que ya él ya esté pensando en cómo se va a divertir el día de hoy en su cumpleaños. Mientras tanto, gracias Edwin Cass, vámonos con tu canción, gracias, es de Grupo Firme y Codiciado, son las 6:41 y aquí seguimos de pachanga con tu servilleta Pati Alejandra.
3: Y una vez más, gracias.

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6: También, de hecho, sí está calurosito, está un poquito...
7: Patito, color de café, excelente tarde. Quisiera ver si me pudieras complacer con alguna canción de Los Temerarios, de esas viejitas. De Temerarios o de Brindis, la que mejor es, la que tengas en programación, por favor. Saludos y bendiciones de parte de tu amigo Leónides. Y aquí solo escuchamos la mejor. Mil gracias, excelente tarde, hasta pronto.

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2: Regresamos, oigan, seguimos con más. 6:54 minutos. Y como dijimos, para que no se pierda la costumbre, ¿verdad? Ya nos pidieron algo por acá de Temerarios. Y es mi querido Leonides. Un saludote especial para él con esto, que es una muy bonita canción. A mí me encanta esta rola. Es nostalgia campesina, pero como dijo, a ver, de las viejitas, pero bonitas. Dije, a ver, de veras, me voy a preguntar de qué año es esta canción. Y es que Nostalgia Campesina fue lanzada en el año de 1988. Y vamos a decir mejor contemporánea, ¿no? En lugar de viejita, porque suena bastante bien todavía esta rola y es parte de su álbum Nunca es Tarde. Y justamente nunca es tarde, y menos para poner algo de Brindis también ahí, sí, ya aprovechando, ¿verdad? Porque nos encontramos una versión que a mí me gusta también con este grupo, que es la gata, Bajo la Lluvia, a cargo por ahí, pues bueno, principalmente, o con quien se hizo más famosa, que es nuestra Rocío Dúrcal, pero hoy viene con Brindis también para cerrar esta primera horita de programación. Oigan, ya son las 6:55, y además de este audio que tenía por ahí de mi Leo, vámonos con otro saludote especial que dice, ay, está buena también, hola, buenas tardes, mi chula, ¿cómo está? ¿Me puedes poner una canción? La de Ilusión Sin Esperanza, y mándeme un becerro, un besote bien tronado, dice, y aquí nomás, la mejor con mi chula. Ahí está, mi chulo, un saludote para usted, para su mami Marta, a todos en la colonia Lomas de Plateros, muchísimas gracias, aquí sigo a la orden, pal desorden, con todavía más audios y saluditos, porque llegó por acá el diablo, nunca falta, saben que el diablo está en, nos dicen por ahí que el diablo está en los detalles, dice Marta de Baile, y ahora sí está por acá el diablo, pero de Durango, que se reporta y dice, buenas tardes, mi amor, a ver si me puedes complacer con la canción Fuentes de Ortiz, con la Maquinaria Norteña, acá en Durango, nomás la mejor, con Pati Alejandra, mi amor, ay, qué bonito, un saludote, mi diablo, muchas gracias también por el cumplidote, y también que tengas un excelente y bendecido jueves. Bebecito, ¿de acuerdo? Por acá dice un saludo para todos los esquineros de Juan José Ríos, La Ciénega. Ahí está el saludote especial hasta La Ciénega, oigan, para nuestra racita por allá que está sintonizándonos. Dios los bendiga en este excelente juevesito, juevesazo. Al igual que mi querido Simón, oigan, que por acá nos dice, hola, un saludo para Olivia Hernández Arroyo, también para Karen Mercado y Araceli Rueda Martínez. Saludos también para Montserrat y Cheli Martínez, además de Dani Gómez y La Potranquita. Taurías, que sí, la Potranquita siempre está ahí conmigo en redes sociales, le mando un saludo muy especial, y también a Valeria Martínez Amaniego, a Dalila Martínez y Rocío Pardo, que ya te están escuchando en la mejor, mi Pati, aquí estamos en, ay, qué rico, una coronita ya, eso es todo, oigan, un saludito especial a toda nuestra gente, y que tengan excelente jueves, ok, mi Simón, bendiciones. Para usted, muchas gracias. Ahorita por acá tengo otro saludito especial que dice, buenas tardes, mi Pati Alejandra, ¿me podrías mandar un besote? Bueno, medio cortado, por eso mejor ahí va uno de pilón. Ahora sí, ya van 2 por 1 en este día. También para el Chucky, para el Chucky, que dice, de Maquinados del Mineral, pero también un saludote especial. Ah, oigan, fíjense, ya me había adelantado. Dice, pero si me mandas 2, estaría de maravilla, Saludos, hermosa. Oye, pues mejor dicho, ahora si ya mandé 2 para el Chucky, mejor mandamos 3 ahí, nada más para que amarre. Ahora sí, ¿verdad? Para todos los amigos que nos escuchan, dice por ahí, Maquinados del Mineral, ahí están echándole todos los kilos todavía al 100, al 107.9 FM. Muchas gracias, mi Chucky, mi Chucky. Un saludote especial a él, a toda la gente que anda ahí ya. Pues bueno, decimos, durando en el trabajo o trabajando duro, no sé, muchachos, pero ahí les mandamos un abrazo gigantesco con esto, con mí, que ya viene a cargo de Brindis, es La Gata Bajo la Lluvia. Ahora sí, para continuar y terminar esta primera horita, pero como que se quedó un beso atorado, Ahí está, ahora sí ya salió, vámonos con esto y la mejor Zacatecas, 107.9 FM.

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8: Regresamos. Oigan, ya son las 7:06. 7:06 en esta segunda ronda, segunda hora de programación. Y aquí nomás la mejor. Oigan, por aquí tenemos todavía más saludos especiales al 493-93-213-40. Y nos vamos directamente ahora sí con estos saluditos por ahí que nos estaban faltando. Recuerda que no solo son mensajes de texto, también pueden ser imágenes, videos de lo que andas haciendo. Por ahí también, sobre todo, tus audios, que nos encanta escuchar completamente en vivo, ¿de acuerdo? Y por acá tengo ya listo un saludo que dice, un saludote hasta Iowa, Washington, un saludote a la raza de Valparaíso, ¿cómo no? Dice también a la colonia Zapata, a toda la raza, de parte de Gustavo, el extraviado. Híjole, sigue extraviado, mi querido Gustavo, un saludote para él. Y dice también, mándeme un becerro, un besote, ¿verdad? Un becerro con todo y ubaca, dice hasta Washington, Iowa. El saludote especial, qué bonito, a toda nuestra gente por allá, un saludo muy, muy especial a nuestros amigos paisanos, que Dios los bendiga, mi Gustavo. Ya no te pierdas tanto, ya no te extravies por ahí, porque justo en este juevesito, pues bueno, o jueves para algunos, ya sé cómo son. Y ya tenía, de hecho, unos temas por acá listísimos también, que ahí nos estaban pidiendo, como lo es Culpables. Un tema que estaremos recordando por ahí con edición especial, ¿ok? Y antes dice por acá también, buenas tardes, mi Pati, ¿me puedes mandar un saludo para la gente de Altamira, de parte de Valente Carrillo de la Torre? Y yo le escucho en Fort Wayne, Indiana, aquí llegando ya de trabajar, mi Pati. Eso, qué bonito, mi Valente, enhorabuena que haya llegado bien a casita, Dios lo bendiga. Y seguimos ahora sí también con esos saluditos pendientes para usted hasta Indiana. Oigan, qué bonito. Y por acá también, hablando justo de nuestros paisanos, me saludan acá de Denver, Colorado, y dice, buenas tardes, Patita, Patito, color de café. Quiero mandar un saludo a mis hijas Kendall, María y Kenny Scarlett, que están cumpliendo años, qué bonito. Oigan, un aplauso. Ahorita le vamos a poner un pedacito de mañanitas, cómo no. Oigan, porque justo me estaban enviando aquí ya una imagen donde, pues bueno, están, no sé si a lo mejor comiendo, ¿verdad? Ahí antes de las celebración, pero nos querían enviar la fotito para verlos, y qué bonitos. Oigan, de verdad, un saludote especial a Kendall María y Kenia Scarlett, que están cumpliendo años, y ellas nos escuchan en Matías Ramos. Dice que ahí nos escuchan ellos en Denver, Colorado, de parte de su papá Florentino Esparza, con la canción Princesas Mágicas de Jesús Adrián. Ay, por favor, sote, dice. Y si me puedes mandar también saludos a mi compadre José Alfredo Rodríguez, y a mí también, que te estamos escuchando aquí comiendo en Denver, súper colorado. Oigan, provechito, provechito, que está muy rica la comida. Y a nuestros amigos José Alfredo Rodríguez y también para Florentino Esparza, que coman delicioso. Y también, sobre todo, muchas felicidades para sus nenas. Qué bonito, de verdad, enhorabuena. Y feliz cumpleaños, de acuerdo, Kendall María y Kenia Scarlett. Bendiciones para ellas. Y con este tema también, de hecho, que ahorita les voy a buscar, ¿eh? Ahorita ya voy a tener pendiente algo ahí para ellas. Vamos a irnos ahora sí arrancando con el bloque, con edición especial que llega con el tema culpables. Ya son las 7:09 minutitos y seguimos con más en esto que es de Pachanga, con tu servilleta, Pati Alejandra.

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2: Regresamos, oigan, seguimos en la mejor 722. Y por acá tenemos ya un tema listo a cargo de la herencia. Oigan, viene por acá este temazo que está, de hecho, con una dedicatoria, pero es herencia de Zacatecas, con esto que es Ezequiel Coronado. Y se va con un saludito muy, muy especial, oigan, a nuestra gente chambeadora, como debe de ser, ¿verdad? Aquí andan ya echándonos también unas fotitos, sobre todo desde la chamba. Y eso es todo. Qué corazón, muchas gracias. Por acá dice: hola, Pati, buenas tardes. Saludos desde Saltillo. Saluditos, oigan, hasta Saltillo, mi amor. Dice: andamos laborando, apenas empecé a sintonizarlos, a ver si te pones la rolita de Ezequiel Coronado, porfa. Y saludos, raza, saluditos, corazón de melón, saluditos especiales a toda la gente que ya anda chambeando por allá. Un saludote especial hasta Saltillo. Y ya tengo listo tu tema, ¿de acuerdo? Viene el tema de herencia, esto es de la herencia de Zacatecas, porque hay otras versiones, pero yo creo que esta es la más escuchada también de este temazo de Ezequiel Coronado. Y seguimos con otro saludo que me falta para mi Zaida, que dice: buenas tardes, Pati, compláscame por favor con la canción de Yuridia o una de Majo Aguilar, con saludos para la gente de Santa Elena, Pino Zacatecas, y en especial para la familia Calzada. Saludos también para ti y que tengas bonito jueves. Gracias por siempre ser tan amable. Ay, hermosa, no, gracias a ti también por ser igual de linda y con esos mensajes siempre aquí a la orden. Gracias de verdad por estar escuchando a la mejor, y sigo yo también a la orden pa'l desorden con sus canciones. Ya voy a poner algo de ellas, o si se puede las dos, ¿verdad? Qué mejor. Y ahorita ponemos también otro tema que debo por aquí, que dice: hola, buenas tardes, ¿me puedes hacer favor de dedicar una canción especialmente para Caro Rincón, de parte de Arsenio López, con una canción de Grupo Frontera, de aquí de Cañitas, de Felipe Pescador, Zacatecas? Ahí está el saludo, oigan, qué bonito. Gracias a todos por allá también en Cañitas, y un saludito también por acá que le debo a mi querido Oscar, que dice: hola, buenas tardes, por favor, la rolita de La Boca Les Callamos. Saludos atentamente, Oscar Esquivel. Ahí está mi Oscar, ahí nos piden algo de La Fiera de Ojinaga, así que vamos a buscar estas canciones. Me voy a dar la tarea de buscar las rolitas que nos faltan, pero aún puedes pedir tus canciones favoritas aquí al 493-93-213-40. Esto es La Mejor Zacatecas.

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2: Regresamos ahí antes de escuchar a Majo Aguilar. Ese temazo fue Hoja en Blanco. Un rolón, la verdad, que ya sea en voz de ella, de Dreamer Eye, de quien sea, es una canción onona, Hoja en Blanco. Y ya salió, pues bueno, nuestra querida Majo, pero viene aún Yuridia con Los Dos Carnales, que esta rolota, pues bueno, lleva el nombre de Llévate. También en este excelente juevesito, seguimos todavía con más saludos al 493-93-213-40. Te recuerdo, es número de WhatsApp y número de cabina donde puedes pedir saludos, canciones y todo lo que tú quieras en este excelente juevesito, ¿de acuerdo? Seguimos con esto y también con una versión, oigan, ahorita aprovechando ahí mando antes las canciones con Los Pequeños Musical, que sabemos ya tienen el tema de Tenis Mágicos desde hace unos años, pero ahora Los Diamantes de Zacatecas dijeron, ¿saben qué? Pues qué tal si en lugar de tenis hacemos una que diga botas, las botas mágicas, y bueno, dije, vamos a poner estas dos versiones para reírnos un ratito, no sin antes también irnos con un poco de información, porque la verdad, esto llamó la atención desde el otro día que estaba checando todo sobre los cuervos, y es que sabemos que es un animal, perdón, muy estigmatizado, puesto que le ponen, pues bueno, ya saben, muchísima asociación a la magia negra y demás, pero es que en realidad estamos hablando de que el cuervo, sin obviamente agraviar a otros animales como son los chimpancés o los delfines, pues sí es una de las aves, sino por decir el único, ¿verdad? Porque no puede ser el absoluto, pero sí de las más inteligentes del planeta. Sabemos que los cuervos son también conocidos por crear herramientas, por reconocer rostros humanos y ser muy vengativos, por cierto, ese es otro tema que vamos a tener el día de mañana, porque ya ahorita no sé si alcancemos también aparte de este, ya que sí están ahí ellos ahí haciendo venganza. Si te metes con uno de sus compas, se acuerdan de tu rostro y van y te persiguen por más de un año. Eso está comprobado ya científicamente, pero también están listos para resolver problemas complejos, incluso se han hecho estudios, y aunque no se puede asegurar que es el único, como ya lo dije, su capacidad mental sorprende a la ciencia día con día. Y es que ahora les platico que cuando un cuervo se siente enfermo, él va a un nido de hormigas y no a platicar precisamente, sino también para poder estar cerca y no para comérselas tampoco, como pensarían algunos, es sino para molestarlas. Y van a decir, a ver, mi Pati, ¿pero qué va a ganar el cuervo con molestar las hormigas? Pues nada más lo van a picar, ¿no? Y sí, efectivamente, ese es el propósito del cuervo, y es que el cuervo sacude obviamente por ahí este hormiguero, y a la hora de tener las hormigas en su cuerpo, esponja sus plumas, abre sus alas y se queda quieto, como si fuese un baño de hormigas, básicamente. Pero esto es mientras las hormigas caminan por todo su cuerpo, y mientras se mueven, pues obviamente las hormigas liberan esto que es el ácido fórmico, que es el que a lo mejor te da ahí un poquito de hinchazón, ¿no? Cuando te llega a picar alguna hormiga, ese es el ácido que está por ahí inyectando, y es que este ácido fórmico, como lo digo, es un químico natural que ayuda a eliminar bacterias, ácaros y parásitos que se esconden en el cuervo. Entonces el cuervo ya sabe, como es bien inteligente, lo habíamos dicho, él ya sabe que es exactamente lo que tiene que hacer, y este comportamiento se le llama anting, que me da mucha risa porque sé que muchos han visto la película de Ant-Man, que a mí me encanta también, y dije, bueno, sí, el anting ahora va por ahí con esto del Ant-Man, pero el anting, ahora sí como se le ha estado reconociendo esta forma natural de curarse, no solo los cuervos lo hacen, hay algunos también que, pues bueno, pasaron la receta, ¿no? Le dijeron a sus primos, los pajaritos, ahí a los tortolitos, les dijeron, ¿saben qué? Esto se quita con esto. Y ahora, pues bueno, de alguna forma, incluso el cuervo a veces recoge hormigas también con el pico. Les digo, no las come, solo frota esta hormiga sobre sus plumas como si fuera medicina, como si estuviera poniendo un ungüento también. Y es que no necesita veterinario, dicen por ahí, ni pastillas. Él solo sigue su instinto y se sana a sí mismo. Oigan, qué maravilla de los cuervos, la verdad sí, nos siguen sorprendiendo, pero ahorita les platicaré ya estos temas también que nos faltan el día de mañana, yo creo, porque justo el cuervo es de los más vengativos también, así como tú no perdonas a tu ex de hace 15 años, yo tampoco, no te creas, no, ellos tampoco se olvidan de los rostros y de las caras, y de alguna forma siempre llevan, en su memoria si le hicieron algo a algún amigo, dicen que son muy vengativos, así que ya eso lo platicaré mañana para seguir todavía con esta canción onona que es Llévate, a cargo de Yuridia y Los Dos Carnales. Aquí nomás la mejor, seguimos de pachanga con tu servilleta, Pati Alejandra.
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2: Ahí estuvo ya en esta versión de los tenis mágicos, digo, las botas mágicas. Ahora, en esta versión, pues bueno, la verdad, de los Diamantex de Zacatecas que sacaron ahí de la previa canción de Pequeños Musical. Ahí estuvo. ¿Cuál versión les gusta más? Eso quiero preguntar. Ambas rolitas están muy cómicas, pero seguimos todavía con más saludos especiales que dicen por acá. Saludos, Pati. Soy Luis Gerardo. Me puedes poner Ojitos Mentirosos de Tropicalísimo Apache. Y también, oigan, sí. Y estuvieron por ahí las nominaciones de La Casa. Justo no he dejado de ver los clips. Todo ha estado ahí en las redes sociales. A todo lo que da de La Casa de los Famosos, mi Luis. La verdad, sí, con 16 votos, Janet fue la más nominada. Yo pensé que iba a ser Aranza, ya lo había pensado. Pero no, ahora estuvo echándose, dicen, un alacrán a la bolsa. Porque nuestro querido Aldo incluso votó por ella. Y me dio mucha risa que ya cuando llega Janet le dice: oye, ¿sabes qué? Es que yo voté por Aranza porque ella te nominó a ti. Y él dijo: ay, no, yo te nominé a ti, qué mala persona soy, de veras. No, voten por ella, chicos, sálvenos. Y dije, sí, a veces uno no sabe, la verdad, para quién trabaja, pero esa Janet ha llevado, pues bueno, muchísimas situaciones también sobre los hombros, desde la, pues bueno, situación donde sus compañeros roncaban, la verdad, un poquito fuerte en la habitación, poquito, nada más, poquito, que decidió salirse y cambiarse de cuarto, y pues eso le generó tal vez un poquito más de votos en su contra, ¿verdad? Pero esperemos todo salga bien, mi querido Luis. ¿Quién era tu gallo? A ver, dime, ya ni me acordé que ni te había preguntado quién era. Yo nada más dije que la licenciada Karina, pero esto ya entre Aldo y ella, porque sí, los dos se la vuelan, la verdad, con tanto clip que hay por ahí. Pero oigan, por acá tenemos todavía otro tema que me faltaba, incluso se me olvidó, la neta. Ahorita vamos a buscarla rápidamente. La boca les callamos, ya es de las que me faltan por aquí. E incluso un saludito que tengo por allá también pendiente a mi querido Manuel, que nos envió un sticker de un Michi. Muy bonito. Gracias, mi Manuel. Dice: saludos, Pati. Saluditos en diminutivo, perdón. Saluditos, Pati, dice ahí el mensaje. Un saludito para mi querido Manuel. Saluditos, corazón de melón. Y ahorita vamos a buscar estas canciones que me faltan. Y seguimos con más en La Mejor Zacatecas. Ya son las 7:53. 3 minutos y nos vamos con esta complacencia. Son Ojitos Mentirosos con Apache Tropicalísimo y seguimos con más en La Mejor 107.9 FM.

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5: 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Ya mejor regresamos allá en 8, 4 minutitos, 8 con 4. E iniciamos en esta tercera ronda, tercera hora también de programación con un muy buen tema. De hecho, que por acá tengo ya listo para irnos ahora sí con una canción que me faltaba por ahí también de Grupo Frontera. Es el tema Me Gustas de parte de Arsenio López para mi querida Caro Rincón. ¿De acuerdo? Nada más antes nos vamos con este tema porque la verdad me sorprendió un poquito. No solo a lo mejor la decisión, pero muchos también porque teníamos la idea de que lo había hecho para un personaje y una novela. Estoy hablando de Cynthia Clitbo, que sigue todavía encerrada en la Casa de los Famosos, pero ahora justamente por eso sale y revela ella en la casa la verdadera razón detrás de una de las escenas más icónicas de su carrera, que es también cuando apareció pues rapada prácticamente, ¿no? Entonces ahora nos confiesa la actriz que decidió raparse tras atravesar un momento muy doloroso en su vida personal. Esto luego de terminar su relación con Juan Soler, Gatorno, bien conocido, ¿no? De alguna forma, pues sí, le llegó hasta el alma, le dolió a mi Cynthia y dijo, estaba destruida. Me dijeron que para cambiar las vibras, los indios del norte se rapaban y enterraban el pelo. Y dije, me voy a rapar, a ver si así se me quita este dolor. Así dijo Cynthia Clitbo de alguna forma y se animó a raparse. Después, posteriormente, sí hizo esto de enterrar el cabello. Y es una historia que hoy vuelve a dar de qué hablar dentro de la casa y estuvo sacando el coto, pero la verdad muchos dicen, ay, todos sabemos que fue por la novela, así hay un comentario, lo estoy leyendo, literal, dice, ay, todos sabemos que fue por la novela que hizo, la del privilegio de amar. Y dije, bueno, no sé, y otro puso, es que tiene caspa, bueno, eso tampoco lo sé, no lo sabemos la verdad, pero ella ha confesado que lo hizo por ese mal momento, por ese momento en que le rompieron el corazón, pero no sabemos si se o algo, no sé si muy drástico, o además de esto, una decisión que sí le sirvió, no comentó esto, pero sí recordemos obviamente el look que traía cuando ella, pues bueno, estuvo ya totalmente rapada. Esperemos que sí le haya ayudado con ese duelo, ¿verdad? De Juan Soler, y que ya no se rape de nuevo por ningún ex, por nadie Cynthia Clitbo, pero de alguna forma estuve investigando sobre todo si los indios de verdad hacían esto justo como una costumbre, y sí, efectivamente, los pueblos chichimecas o incluso apaches, tenían costumbres específicas del arreglo personal, pero cuando se cortaban el cabello o se rapaban parcialmente la cabeza, lo guardaban o lo depositaban también justo en la tierra con un profundo sentido de respeto espiritual. Y es que ya sabemos incluso actualmente que sí hay muchos mitos, sobre todo de cuando te cortas el cabello o que si te sientes un poquito pesada energéticamente, el cortarlo y la parte que se va es la parte donde hay las tristezas, los enojos, el estrés y todo lo que hay ahí también de mala vibra. Entonces sí lo creo, la neta lo voy a intentar, no raparme, digo, Dios me libre, todavía no quiero aún, pero a lo mejor sí me llega mi etapa de Britney Spears, no sabemos, nunca se dice nunca. Al rato ya que me vean bien rapada, ni voy a avisarles, no, pero la verdad sí es una decisión, creo yo, que te cambia la vida, es muy muy complicada, e incluso he visto chicas que sí se han rapado, pero han donado su cabello a causas, ya sabemos, también muy buenas, sobre todo para los niños con cáncer, pero la verdad, bueno, es todo un tema, así que no hablemos de más, mejor vayámonos con un saludo que dice, hola, buenas tardes, mi chula, soy su amigo José de Denver, Colorado. Oye, mi chula, ¿me podré complacer con la canción de Hermoso Cariño de Vicente Fernández para dedicársela a usted, mi chula? Y muy buenas, ay, qué bonito corazón, dice también también me regalas un besito bien tronadito y yo se lo regreso al millón, mi amor. Ay, qué bonito. Muchas gracias. Dice, gracias, hermosa güerita. No, a ti, mi amor, un besote enorme a mi querido José. Hasta Denver, Colorado, y uno de pilón para que amarre, para que llegue, no se nos quede ahí en la aduana, oigan, no vaya siendo el diablo, no. Un saludo a mi José hasta Denver, Colorado, y a nuestros paisanos que siguen por allá en la Unión Americana. Nos vamos con este tema que debía ya desde hace rato, es Me Gustas con Grupo Frontera. Son las 8:08, 8:08, y seguimos de pachanga con tu servilleta Pati Alejandra aquí en la programación normal de La Mejor Zacatecas, 107.9 FM, y aquí nomás. 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
2: Regresamos, oigan, y yo estaba solo. Bueno, de hecho sí estoy sola, no piensen mal. Aquí estoy todavía a la orden, pero quien estaba más solo era Pancho Barraza con ese tema. Y todavía los temitas que me faltan. Oigan, muchísimas gracias a toda la racita que por acá tenemos al pendiente. Obviamente todavía 493-93-213-40. Dice Pati Bella aquí reportándonos desde Pachuca, Hidalgo. Dice, porfa, su saludo al señor Leoncio Quintero y a la señora Elena Rodríguez con la canción Detalles de Joan Sebastián. Ah, qué bonita, claro que sí, un saludote para ellos, porque justamente aquí los saludan también de este lado, mi querida Zalia. Y ya viene una canción listísima que me pedían, que es Fregones, mis viejos. Ella está lista por acá también en la filita con Diego Herrera, pero dice, hola hermosa, oye porfa, mándale un saludo a mi papá Leoncio Quintero y a mi mamá Elena Rodríguez de parte de Zalia, y mi papá siempre te escucha y le da mucho gusto escuchar que le mando sus saludos. Dile también, ay, qué bonito, muchas gracias, hermosa. Dice también, gracias por complacerme siempre. No, a ti, hermosura, adiós. Obviamente a toda la gente que allá nos está escuchando también en Pachuca la Bella, a su papi, a también a su mamá, mi querida amiga, a todos por allá, muchas gracias, señora Elena Rodríguez, al señor Leoncio Quintero, por escucharnos. Que Dios los bendiga a los dos, de verdad, y gracias, porque ya tengo un tema listísimo ahora sí para ustedes, que viene de hecho pues por aquí ya en la filita, pero la verdad llega acompañado del tema que es suspiros, porque acá Angelita me está pidiendo esto y dice, Olis, buenas noches, mi Pati Alejandra, dice, ¿me puedes mandar un saludo para Juan José Hernández Ibarra con la canción de Suspiros? Claro que sí, por su pollo. Ahorita le ponemos ese temazo para Juan José Hernández Ibarra. Le viene Suspiros, ya viene suspirando el Coyote y su banda para el saludito especial. Mi Angelita, un saludo a los dos y gracias, hermosa. Bueno, por acá también me dice, ya se me chivió, hermosa. No me chivé más. Un saludote a mi querido José, oigan, hasta Denver. Ya no me ande chiveando tanto, pero muchas gracias por el saludito especial, oigan, a mis paisanos allá en la Unión Americana. Vámonos con Suspiros del Coyote y su banda. Y de hecho, pues bueno, viene un bloque, la verdad, bastante sabrosón para que sigas aquí en la mejor Zacatecas 107.9 FM, ya que el cumpleañero Edwin Cass con Grupo Firme siga todo lo que da aquí sonando en el tema Cada Vez Te Extraño Más. Así que con este bloquecito musical los dejo. Seguimos con más en la mejor Zacatecas 107.9 FM. Y aquí nomás, la mejor. ¡Rauch!

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viejos, oigan, gracias a mi Azalia, a toda su familia, oigan, a sus sobrinitos, a sus hermanos, a toda su familia también, bendiciones, hermosa, muchas gracias. Dice por acá también el saludito especial, buenas noches, Pati, sabe, ando preocupado. ¿Qué será? ¿Por qué? A ver, díganme bien, cuenten bien el chisme completo. Es que dice, ando preocupado porque ya conté mis animales y me falta un becerro y es el suyo. ¡Auch! Ay, corazón, me hiciste reír un buen, la verdad, al inicio cuando leí el saludito. Dice, y saludos desde Delaware, póngase una de la maquinaria, la de mensaje borrado. Ahí está el saludote, mi amor, y ahí le va su becerro. Y ahí va uno. No, no se crea. Otro de pilón, van 3, 4, 5, no sé cuántos fueron, pero un saludote muy especial a mi querido Neto, y muchísimas gracias. La neta es la neta, iba a decir por ahí, la neta del planeta, mi querido Neto, muchas gracias también por ese saludito especial de la maquinaria con el temazo que nos está pidiendo, muy padre, ahorita lo vamos a buscar también. Y saludos a nuestra gente por allá también en Delaware, un saludote muy muy especial a todos, de verdad, muchas muchas gracias. Cuente bien esos animales, porque luego, no es cierto, mi Neto, un besote, ahí ya final también para cerrar en este, pues bueno, bloque musical donde llega Junior H, la verdad, llega con un temazo que es demencia. Vámonos con esto y seguimos en la mejor Zacatecas, 107.9 FM. Yo soy Pati Alejandra, patita, patito, color de café. Si tú no me quieres, yo ya sé por qué. Y seguimos de pachanga, aquí nomás, la mejor. ¡Rauch!

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14: Damas y caballeros, bonita noche. Bonita noche tengan todos y cada uno de ustedes. Qué gusto, qué placer saludarlos como cada noche de jueves. Jueves, hoy es juevesito, que por lo general yo los jueves suelo entrar un poquito más tarde. Hoy no me mandaron material para televisión, así que por eso entramos antes. Jueves 30 de julio del 2026. Amigas y amigos, nos ha dejado, ha partido a mejor vida un amigo, un radioescucha, pero también un amigo, más que nada un amigo, que quienes escuchan este programa de radio, de Carrusel conmigo, quienes escuchan a mi compa César en la madrugada, noche madrugada, pues sabrán quién es. Hoy nos dejó don

Enrique, don Enrique falleció el día de hoy y pues muy triste, muy muy triste porque por eso, porque es yo él lo consideraba un amigo. Ustedes perfectamente saben, me escuchaban, nos escuchaban, mejor dicho, cuando platicábamos, lo bien que se sentía uno con el otro y bueno, hoy en la tarde, temprano en la tarde, recibí la noticia de que había fallecido. Imagino que como muchos de ustedes, pues no se lo creyó. O sea, dije, esto no es. No, o sea, esto no. Y más porque apenas habíamos hablado esta semana. Creo que hablamos el lunes o el martes, me parece. Y pues, ¿qué les puedo decir, no? Muy, muy triste, don Enrique. Qué recuerdos de sus historias. De lo que nos contaba. De siempre andar ahí con sus tractores, el señor jalando siempre ahí, cuidándolos y demás. Y bueno, hoy en la mañana falleció. Falleció don Enrique y quería más que nada dedicar unas palabras sin música de fondo y sin nada preparado también. Acabo de venir de allá del funeral. Estuvimos ahí un ratito acompañando a sus seres queridos. Tristemente, fíjense dónde lo fui a conocer. Yo a don Enrique no lo conocía más que en la radio, pero nunca nos habíamos conocido, nunca nos habíamos visto de frente. Y ahí no, ahí lo fui a conocer a don Enrique. Don Enrique, ya ven que teníamos un viaje programado a Valparaíso, se acordarán que hablábamos de don Enrique, vamos a ir a don, ¿cuándo vamos para Valpa? Y así platicábamos de su Lobatos, el originario allá de Lobatos Valparaíso, que queríamos ir a un baile, queríamos también ir por ahí de pasada a los balnearios, ¿se acuerdan todo eso que contábamos? Y que decíamos, no, pues nos vamos en el camión, un día que se acomoden las cosas de la agenda de uno y del otro, nos vamos para Valparaíso un día. Ay, miren nomás lo que son las cosas, mis amigos. Falleció. Falleció, falleció, falleció don. Don Enrique. Mi don Enrique, muy buen amigo. Buen amigo, don Enrique. Y bueno, yo creo que una persona que era de mis principales radioescuchas de este programa de la noche, creo que lo mínimo que podía hacer en este momento era esto. Voy a dedicar unas palabras al inicio de ese programa. Y de hecho, el programa del día de hoy va dedicado para el señor Enrique Alemán Mesa. Con mucho cariño, con mucho amor, don Enrique, con mucho respeto. Hasta el cielo, donde quiera que esté. Seguro que nos está escuchando, don Enrique. Ya ven cómo le gustaba la radio. Y bueno, pues ya. Hoy en la mañana falleció don Enrique. Y les decía, acabo de venir de allá de estar ahí con su gente. Estuvimos un ratito. Estuvimos un ratito y bueno, acompañando más que nada porque pues es un momento triste, un momento delicado. Nada más que bueno, también la familia de él pues no me conocen a mí físicamente ni nada. Así que ahí llegamos medio asustando. Y pues ya me tuve que presentar, dije, pues no, soy así asá y tal y tal y tal. Ellos luego luego ya me reconocieron cuando dije quién era y la amistad que tenía con el señor Enrique y ya me pasaron allá donde lo estaban velando. Pudimos acercarnos allá a su casa, a su caja, ver su cuerpo, persignarnos y hacer y mostrar respeto más que nada. Nada más que uno como que a veces ni se lo quiere creer, no se lo quiere. Pues no, más que nada porque es alguien a quien yo quería mucho, lo respetaba mucho a don Enrique, escuchar sus consejos. Sus historias siempre, de cuando era niño allá en el rancho, de cómo se la navegaba entre Jerez y Valparaíso y todos esos lados. Luego cuando nos contaba las historias de allá en la frontera, ¿se acuerdan? ¿Se acuerdan las historias de don Enrique en la frontera? De cuando fue Año Nuevo, ¿se acuerdan también cuando le quitaron un pedazo de carne a un gato y todo eso? Ay, don Enrique, pero qué triste, gente. Y también se acuerdan, ¿no? Creo que ustedes saben qué canción pedía don Enrique.
que siempre nos pedía su canción de Monarcas del Valle. Bueno, a mí me pedía siempre la canción de Monarcas. Quise alcanzar una estrella. Y a la canción que siempre me pedía él. Y miren, aquí está la última vez que se la puse, fue el lunes. El lunes a las 10 de la noche. Él me pidió esa canción, Quise alcanzar una estrella. Y esa fue la última vez que hablé con él. Esa fue la última vez que hablamos con Don Enrique, que lo sacamos al aire. Y cada vez que suene esta canción de Quise alcanzar una estrella, siempre tendré a Don Enrique en mi memoria. Muy buen amigo Don Enrique, y en gloria de Dios esté. También tenemos pendiente ir por unos taquitos allá, ahí por la Ford, aquí en Fresnillo. Vienen unos tacos muy buenos y vamos a ir también. Y pues eso ya nunca se va a dar. Ay, don Enrique. Sé, don Enrique. Bueno, damas y caballeros, ahorita seguimos platicando si quieren un poquito. Solo quería dedicar algunas palabras para él. Para él, porque él también era muy solidario siempre. Y muy respetuoso también. Muy, muy respetuoso. Así que vamos entonces con música. Vamos a poner una canción que era la que siempre él me pedía, que la que siempre quería escuchar. Esto se llama Quise alcanzar una estrella. Don Enrique, hasta el cielo. Un abrazo, señorón. Saludos para usted. Monarcas del Valle. Quise alcanzar una estrella y ya la alcanzó, don Enrique. Allá arribita está usted.

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1: Estamos de vuelta. Estamos de vuelta, amigas y amigos. Son las 9:34, hora centro de México. Escuchamos la canción de Quise alcanzar una estrella. Y también escuchamos a Los Parras con la canción de Hermano y a Conjunto Río Grande con Adiós, amigo. Esos fueron los temas que estuvimos escuchando hace ratito y bueno, vámonos con mensajes de audio. Sale adelante y muy buenas.
2: Compa Diego, muy buenas noches. Aquí escuchándolo, pues mandémosle las condolencias a la familia de don Enrique. Y a don Enrique, pues que descanse en paz. No hay más palabras que decir, se nos adelantó nada más. Y por ahí póngale la canción de Antonio Aguilar, Nadie es eterno en el mundo. Y aquí estamos escuchando, a ver qué más nos cuenta. Y ánimo, compa Dieguito. Y luego, pues muchas gracias por haberlo acompañado. Yo no pude ni nada, ni sabía hasta ahorita, pero pues allá vamos, allá lo encontramos. Ánimo, compa Diego. Buenas noches.
1: Saludos, Abelito, y sí, algún día iremos para allá, es verdad. Que les cuente. Bueno, primero que nada quiero saludar a Churros Cabral. Mi amigo, me estás escuchando, muchas gracias. Y él fue el que en la tarde fue el que me comentó la noticia. Muchas gracias, muchas gracias por hacerlo. Fíjense que una vez estaba platicándolo, hace poquito, fíjense, reciente, estaba platicando con una amiga. Y yo le decía que se siente muy feo cuando te enteras de que tus radioescuchas fallecieron. No sé si se acuerdan de mis primeros radioescuchas por allá en 2019. Había una señora que se llamaba Mari o Marijo, de allá de Río Grande, de la cabecera municipal. Y ella se reportaba casi diario. Casi diario. Y de repente se dejó así de reportar ella. Pues ya pasaron como, ¿qué les gusta? Tal vez 2 meses, mes y medio, 2 meses. Y yo me acuerdo que dije al aire, bueno, en aquel entonces no decía gente ni nada, no decía gente, no decía, oigan, disculpen, ¿alguien sabe de tal persona, que ya tiene rato que no se reporta conmigo, ya ven que se reporta casi diario? Y luego una persona, yo imagino que la conocía, me dice, Dieguito, fíjese que ella falleció hace mes y medio. Yo, ¿cómo? Sí, falleció. Y ya me dijo su nombre completo y de su familia y todo. Y dice, por si quiere hablar con ellos y tal. Y no, digo, ¿cómo que falleció? Y así uno se ha enterado. Es triste cuando te enteras que fallecen tu radioescuchas. Más cuando ya tienes como un lazo. Porque pues ya es como que más de amistad, por así decirlo. De platicar, de reír, de compartir historias. Y así les puedo decir de varios radioescuchas en gloria de Dios estén que me acuerdo de ellos y en paz descansen. En paz descansen y hay algunos de los que ni siquiera sé seguramente que ya fallecieron y que se reportaban mucho. Y en parte digo que le agradezco a esta persona, le vamos a decir Cabral, que muchas gracias por comentarme eso, por comunicármelo, porque si no hubiera sido por él, probablemente hubiera pasado completamente inadvertido de mi parte. Yo no me hubiera enterado. No les hubiera yo comentado a ustedes hoy. Pues no, nada. Y probablemente también en unos meses y medio hubiera dicho, gente, ¿qué onda con don Enrique? ¿Anda a dar con los tractores o qué onda? ¿Está de vacaciones o qué show? Y pues sin saber que ya falleció. Así que, amigo Cabral, te agradezco de todo corazón por comunicarme y por proporcionarme la información para llegar ahí. Muchas gracias. Y como le decía Abelito, pues tal vez no es mucho, pero pues ahí estuvimos acompañando a su familia. A su familia, estuvimos ahí también platicando un rato. Y ya cuando vi que faltaban 10 a las 9, no, 20 a las 9 antes, porque tenía que venirme rápido para acá. Pues llegamos aquí, de hecho, llegué muy barrido, como 9-2, 9-1, 9-2 de la noche, muy barrido acá a Grupo B15. Y pues nada, sí me acuerdo que, de hecho, el tienes que habías platicado del viaje, íbamos a ir a Valparaíso él y yo. Habíamos quedado que íbamos a pasar con la señora Rocío por unas gorditas y luego ya nos íbamos a dar una vuelta por allá. Íbamos a dar vuelta a Lobatos, también a Lobatos, que es su tierra, a ver el arco que están haciendo ahí de bienvenida en Lobatos. Y bueno, pues ya no se va a poder. Ya no se va a poder, don Enrique. Adelante, señora Coquito, ¿cómo está?
3: Buenas noches, Dieguito guapo. Qué bonitas canciones ustedes te están pidiendo. No sé cómo se llama la que pusiste después de La Estrella Caída. Está muy bonita. Y esta otra que están tocando también están muy bonitas, pero no sé cómo se llaman. Si me podrías poner aquí el nombre de esas dos canciones.
1: Sí, claro, señora Coquito. Mire, la primera se llama Hermano y la cantan Los Parras, ¿sale? Los Parras le hicieron esa canción a su hermano precisamente que falleció y le hicieron esa canción muy bonita. Y la segunda, que fue la última, la que estaba sonando mientras mandó su mensajito de audio, se llama Adiós Amigo, ese conjunto Río Grande. Adiós, amigo, la segunda. Así que bueno, señora Coquito, ahí está el mensaje, ya se lo mandé, ahí por si gusta verlos y leerlos, ¿sale? La señora María, ¿cómo se llama usted, señora María? Bueno, familia Lamillo, para terminar más pronto, familia Lamillo de Valparaíso, les mando un saludo, que tengan buena noche y sí, en paz descanse. En paz descanse don Enrique. Hoy, por respeto a él y porque es un programa dedicado a él, hoy ni siquiera es programa de carrusel. Hoy no hay carrusel, gente. Hoy es un programa dedicado a un radioescucha y a una persona que se reportaba mucho con nosotros, que es don Enrique. Sale, o sí que nos fondeamos con una canción, pero que no sea así ambientada ni nada. Bueno, no tan bien tan ambientada. O nos fondeamos con Quise Alcanzar una Estrella. Podría ser también. Ahorita me fondeo con esa. Dice mi amigo Luis Andiola, que pues en paz descanse, don Enrique, con la canción de El Amigo que se fue. Por favor, Diego, aquí te estoy escuchando en Durango y aquí nomás la mejor. Aquí nomás la mejor, mi Luis, y sí, en gloria de Dios esté don Enrique. Bueno, mi amigo Abelito Garay decía que comentáramos más. No sé qué tanto puedo platicar, pero falleció en la mañana don Enrique. Don Enrique falleció en la mañana. Iba a trabajar el día de hoy. Hoy sí iba a ir a los tractores. Ya ven que se la vivía ahí con los tractores cuidándolos. Y bueno, pues no. No se pudo. Falleció don Enrique en la mañana. Aquí de fondo quise alcanzar una estrella. Buenas noches, bueno.
4: Buenas noches, mi Diego.
1: Buenas noches, señora Adela. ¿Cómo se encuentra?
4: Ah, pues un poquito triste, mi Dieguito. Pues se nos fue don Enrique.
1: ¿Cómo es? ¿A usted cómo la quería? Mamá Delita, mamá Delita.
4: Sí, ¿quién me va a mandar saludos? Le digo a Jera, le digo, ay, yo siento bien feo. Yo ahorita estaba llorando, Dieguito. Es que yo soy bien querendona. Y luego más él que era muy respetuoso, muy aguantaba lo que uno bromeaba y, ay, pobrecito, yo siento feo, Diego. Diosito le dé su, ay, no, no hay ni qué decirle.
1: No se
4: ¿Cómo
1: lo
4: ve?
1: creía uno, señora Adela. De hecho, yo cuando llegué ahí, no, como que no me cuadra, o sea, como que sí decía, así será él, no será otro Enrique, ya hasta que me dijeron sus apellidos. Y yo me acuerdo que él una vez aquí me dijo al aire sus apellidos y dije, no, sí es él, sí es él.
4: Sí, pues, ay, no, no. Fíjese, yo donde ando acá también en un funeral y luego sabiendo eso que yo, don Enrique, que escuché, no, cállese. Ya no va a hablar, ya no va a mandar saludos a Martina. Ah, cómo lo hacemos, renegar con doña Martina y él, no, él sí quería todo en serio con ella. Ay, cuando quería ir a ponerle salva al calavera, dijo, yo sí fui el juez que no fue, nomás era. No, no, era de palabra, don Enrique. Como de, pues no, pues que Diosito lo tenga en un bonito lugar y nunca lo vamos a olvidar, Diosito, nunca. Mientras hablemos a la radio y mientras tengamos vida nosotros, ahí va a estar en nuestros corazones, don Enrique. ¿Cómo ve?
1: ¿Quieren salir las de cocodrilo, señora Adela? Sí, estoy platicando.
4: No, yo sí siento feo. Le digo, aunque, ¿cómo le digo? Es que uno no se conoce la gente, pero con la pura voz y con lo que hablan de uno y uno de ellos, y no porque ya no esté él aquí, vamos a decir, ay, es que era bueno. No, fue bueno. Se portó bien con nosotros y nos hizo reír con las chuletas del gato y todo. Y lo hacíamos, no renegar, sino le decíamos bromeando, aguas con las chuletas, don Enrique. Y él siempre aguantaba todo. Nomás le daba risa o aguantaba todo. ¿Cómo ve? Y siempre se le va a extrañar y que descanse en paz.
1: Que descanse en paz, así es.
4: Como ve, un abrazote hasta el cielo. Y yo quiero que le ponga una canción, la de Lupillo Rivera, la de Yo te extrañaré, dedicada a mí, de mí para él, con mucho, mucho cariño y mucho respeto.
1: Bien, señora Adela, muy bien.
4: Ándele pues, Dieguito, cuídese mucho y va a ver ahorita, yo rezo todas las noches, ahorita le voy a rezar su... lo que yo sé, para que esté bien don Enrique, que es lo que necesita el puro rezo ahorita.
1: Sí, donde quiera que esté don Enrique, que conociéndonos, señora Adelita, va a seguir escuchándonos por acá.
4: Sí, le va a decir saludos a la mamá de Adelita, ay, don Feras, ay, don Enrique. Ya, Adelito, le voy a colgar porque no me gusta ser tan chillón.
1: Sí, ya se le está quebrando la voz. Muy bien, señora Adela, no pasa nada, ¿sale?
4: Ándale pues, cuídese mucho, ¿eh?
1: Sale, estamos, hasta luego.
4: Adiós.
1: Hasta luego, señora Adela, cuídese mucho. ¿Cómo ven, gente? Este programa va dedicado para el señor Enrique. Así que así nos la vamos a llevar el día de hoy. Donde quiera que esté don Enrique. Vamos a continuar con más. ¿Qué más tengo pendiente por acá? Otros saludos. Sí, claro, ahorita los pasamos al aire, no se preocupen. Vámonos si quieren con otra llamada por acá en el 21340 y seguimos acá platicando, ¿sale? Adelante, muy buenas noches. Bueno. Buenas noches. Bueno, vámonos con música. Esta canción que me está pidiendo mi amigo Luis Andiola hasta Durango se llama El amigo que se fue.

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0: Tengo una llamada por aquí enlazada desde hace rato. A ver, adelante, buenas noches, bueno.
1: Buenas noches, mi famosísimo Diego.
0: ¿Cómo andas, compa Pluma? Buena nit, ¿qué cuentas?
1: Ah, todo tranquilo, aquí estoy sufriendo esas canciones, me pusieron un poco triste, mi Diego. Un
0: poquito tristes, pero pues como decía la señora Adela, pues bueno, hay que echarle ganas, compa Pluma. ¿A qué hora saliste del jale, ahora?
1: Ahora me fui de gira allá a Aguascalientes, mi Diego, a mirar una presentación de unos drones nuevos que sacaron.
0: Ay, ¿qué tal?
1: Están perrones, están muy bonitos y están a buen precio.
0: A buen precio, ok. Compa Pluma, ¿está más fregones que ese de ahí que con el que trabajas tú a veces?
1: Sí, traen más tecnología en cuanto a la detección de obstáculos, mi Diego.
0: Ok.
1: Los juegos que presentaron traen, creo que pueden detectar, no recuerdo cuántos millones por minuto de obstáculos.
0: Pero ahí donde fuiste, compa, ¿qué viene siendo? ¿Como una conferencia? Bueno, como sí, o sea, ¿como una feria de cosas de agronomía o agrónomas o qué es ahí?
1: Expo.
0: Expo, ándale, una expo agrónoma, ¿sí?
1: Es una de esas, mi Diego.
0: No, yo creo que para ti, Pluma, es como una juguetería, ¿no, Pluma?
1: Sí, pues ya ni la hacen. Por ahí hay un video de los drones, los juguetes de los campesinos, mi Diego.
0: Como que tú dices, nomás me falta el dinero para fum, fum, fum, esto para mí, ¿no? Como niño chiquito.
1: Andabas de cuenta, mi Diego, nomás falta el dinero.
0: Ya estás, compa Pluma, muchas gracias. Pues alguna canción, oye, o algún saludo.
1: A ver si ahora sí me... Mira, me lo pude buscando ya antes de esta película de Nueva Vida.
0: Ajá. ¿Con quién es?
1: Ya se... Me puse a buscar el artista, y así el artista se llama Corrido Exclusivo.
0: Corrido Exclusivo con Nueva Vida. ¡Con eso, Pluma! ¡Con eso!
1: Es Nueva Vida con Corrido Exclusivo.
0: ¡Con eso, Pluma! ¡Ya estás!
1: Así me puedes complacer, mi Diego. Cuídate mucho y que Dios te bendiga.
0: Igual, Pluma. ¡Hasta luego! ¡Buenas noches! ¡Descansa!
1: Mente.
0: ¡Hasta luego, Pluma! Bien, ahorita le ponemos su canción a mi Pluma. Que, ¿cómo ven? Anduvo por allá en una expo. Una expo agrónoma. Bonito. Coquito, ¿qué pasó?
2: Oye, Dieguito, ¿no podrías poner la canción esa de hermano que canta esta Lolis? Yo pienso que sí, ¿no? Porque yo he oído que ahí la cantan, ¿ok? Si me haces el favor para... A ver si la alcanza a escuchar don Enrique, ya va para arriba, para el cielo, pero sí va a escuchar. Creo yo que sí.
0: Bien, señora Coquito, esa canción que pide de... Esa canción que está pidiendo usted de mi madrina Lolis, es la de la tierra hasta el cielo. Más adelante la ponemos, sí. Que también la tenemos con los Ávila, de la tierra hasta el cielo. Pero pues si Coquito la quiere dedicar con Lolis, pues con ella nos vamos. Buenas noches, bueno.
3: Buenas noches, Diego.
0: Buenas noches, chef, ¿cómo andas?
3: Pues, fregadote a los perros. Salí bien mal y luego me das esa noticia. Me mandaste la fregada, Diego.
0: La fregada, mi chef.
3: No, me mandaste la fregada. Estábamos hablando en la tarde, precisamente. Hay un señor que se llama Martín.
0: Uh-huh.
3: Y me habló y me dijo que porque si no le podía decir a la señora Martina que si le podía marcar Martina, que porque pues quiere echarle los perros, pues. Y me estaba diciendo que se le consiguió un número, que le dijera que si le podía marcar, porque al calavera no le tenía miedo. Dice, al calavera no le tengo miedo de que me la gane. Dice, yo al que le tengo miedo que me la gane es a don Enrique. Dijo, eso que le tengo miedo, dijo, él sí me la puede ganar, dijo, porque anda bien entradote echándole los perros a mi Martina. Y yo le dije, no, pues échale ganas, le dije, porque don Enrique también quiere. Él anda entradote, él anda decididote con Martina, dijo. Pues el que es él, pues bueno, le digo, ¿verdad? Y estábamos hablando precisamente hoy cuando llegué de Mariales, como a las 3 de la tarde. Y fíjate, estábamos diciendo que don Enrique le tenía miedo que le bajara a Martina. Y yo, que sepa que ya no está con nosotros.
0: ¿Cómo ves, chef?
3: No, hasta mi hijo. Acá mi hijo, porque don Enrique era muy apreciado, se daba a querer, don Enrique. Se daba a querer, era muy apreciado, era muy respetuoso, como varios que hablamos en la radio, varios que se van a querer, se van a respetar. Él era muy especial. No porque ya se murió, estamos hablando bonito de él, todo el tiempo, nomás se muere una persona. Ya, como habla uno bonito de él. No, don Enrique, él se lo merece. Porque él nunca le faltó respeto a nadie. En todo el tiempo, nomás dice a mi Dieguito, y échame mi canción, mi Dieguito. Y no, pues fíjese que me pasó esto, mi Dieguito. Pero él nunca se metió con él. Y yo ahorita, precisamente despertándome, porque te digo, yo soy malo. Despertándome, prendí la radio y todo pasó esta longitud. Prendiendo la radio. Y me vas diciendo esas noticias. Te digo, yo que venía un malote, me salí bien mal hora. Y no me dices eso, no, pues me acabaste de joder.
0: Pues así es, mi chef, pero bueno, pues en gloria de Dios esté don Henry. ¿Sale, chef?
3: Sí, Dios lo tenga en el santo cielo. Échame la canción esa de Lolis.
0: De Lolis. Ya estás, mi chef. ¿Y así nomás?
3: Sí, ahora nomás para él. Ahora nomás para Enrique y ya los demás. A les dedicaremos mañana a todos los demás. Tenemos un saludo de parte de Sixto López Águila Blanca para Enrique, que dijo Coquito, todavía nos está oyendo porque apenas va en camino, él apenas va para arriba.
0: Apenas va en camino. Ya estás, mi chef. Muchas gracias por marcar, ¿eh?
3: Ahí estamos, échenle ganas. Dios los bendiga y cuídense mucho. Cuídense todos, cuídense.
0: Cuídense mucho.
3: Se los pido de favor, cuídense mucho. Se los pido de favor, solo te cuídense. Y Diosito me los bendiga y Diosito te cuide, Diego.
0: Igualmente, chef. Hasta luego, buena noche, adiós.
3: Buenas noches,
0: adiós, mi chef, muchas gracias. Hasta Webben, Kansas, mandamos un saludo por ahí para mi compa Mujica, que está pidiendo una canción. Zaida, saludos para ti. Buena nit para ti, Zaida, y que tengas una feliz noche. Ahorita pongo esa canción de Guarda en Silencio. Sí, Guarda en Silencio con Jiguerillas. Y tú, Zaida, creo que tienes poco aquí reportándote aquí conmigo en la noche. Y qué bueno que por acá te solidarizas con todos nosotros por acá. Y sí, don Enrique era un radioescucha. Pues la gente lo tenía bien ubicado y el señor, pues, caía bien. El señor tenía su gracia, don Enrique. Siempre muy simpático, nunca le escucharías decir una mala palabra o doble sentido, no, la verdad que no. A mi amiga Rocío, por allá en Valparaíso, señora Rocío, dice, Diego, para el pésame pues a su familia y a su familia de la radio, que somos todos nosotros, hasta el cielo, de parte de Rocío de Valparaíso. Fíjese, señora Rocío. Yo tenía pensado ir el mes que viene a Valparaíso, agosto, yo tenía pensado ir. Y le iba a decir a don Enrique, pero era sorpresa. Hasta yo no tener una fecha concreta, yo le iba a decir que si nos echábamos una vuelta por fin, íbamos a ir el próximo mes, en agosto, íbamos a ir a Valparaíso. Y no sé si se acuerda, bueno, no sé si habrá escuchado hace poco, yo creo que de las últimas llamadas que tuve con él que hablamos precisamente de ese viaje y él me decía, pasamos con la señora de las gorditas. Y yo, sí, doña Rocío, la señora Rocío de Valpa, que tiene su puesto de gorditas ahí un ladito del DIF, ahí vamos a ir. Y sí, mire, íbamos a ir ahí a echar una gordita. Pero bueno, pues, no se pudo, señora Rocío, no se pudo. Y primeramente Dios, se me hace que si yo sí voy a ir el próximo mes, como güey. Pero bueno, pues en gloria de Dios señora Rocío, y saludos para usted. Don Enrique era originario de allá de Lobatos. Ahí para mi amigo Francisco Rosas también, muchas gracias por tu mensaje. Muchísimas gracias por tu mensajito. Pues no lo puedo pasar al aire, ya te imaginarás por qué, pero muchas gracias y pues sí, la verdad que sí. Ahí estuvimos un ratito. A mi amiga Isabel por allá de Texas también, que me mandó mensaje. Muchísimas gracias, Isa. Vamos a continuar con música. Esta canción se llama Rima.

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1: Para tu radio somos su crush, ya son las 10:25. Tengo una llamada enlazada, déjeme ver si me esperaron, si no nos vamos acá con más mensajes. Buenas noches, bueno. Buenas noches. No quiso entrar la llamada, por acá seguimos entonces leyendo algunos saludos. Dice, buenas noches, Diego. Ok. Sí, la verdad que sí. Ahorita por privado, ¿sale? Pues ya te imaginarás por qué no puedo pasar esto al aire, pero... Pero sí, sí, así es, sí. Muchas gracias. Muchas gracias también. Seguimos adelante. Buenas noches, bueno.
2: Hola, buenas noches, Dieguito.
1: Señora Martina, ¿cómo se encuentra usted? Bonita noche.
2: Bueno, bien, Dieguito. ¿Y usted cómo andas?
1: Pues bien, mira, aquí platicando de que falleció don Enrique. ¿Cómo ve?
2: Oiga, si fue cierto, ¿qué le pasaría? ¿No sabes?
1: No, fíjese, así a ciencia cierta, bien, bien, no. ¿Cómo ves, señora Martina? Pero sí estuvimos ahí un ratito, acompañando a él y a su familia.
2: ¿Aquí lo están velando?
1: Sí, aquí en Fresnillo, sí. Sí, aquí en la Pancho, señora Martina.
2: Ajá.
1: Sí. Como ve, y nada más que estaba platicando por ahí con miembros de su familia que todavía no hay, pues, como tal, el pues de cosas de misa y de todo eso, pues todavía no hay nada concreto, ¿no? Y que cuando hubiera, pues me lo iban a platicar para yo aquí decírselo a ustedes, ¿ok?
2: Bueno, pues Dios lo perdone y ya no tengo diferencias en mi lugar. Se merece estar allá, ya Dios lo necesitaba.
1: ¿Cómo ves?
2: Que no sabemos, pero no pronto. Que Dios lo perdone. Y su pésame para toda su familia.
1: Sí, para su familia, señora Martina, que qué buenas pláticas aventaban, ¿verdad? Aquí en la noche.
2: Sí, oiga, sí. Hombre muy respetuoso. Pues bueno, me hace muy respetuoso y muy buena persona.
1: Sí.
2: Sí. Pues ahí a ver si me puede ponerle una canción para él.
1: Claro,
2: el viejo que se fue.
1: El viejo que se fue. Bien, señora Martina, ¿algo más, oiga, que quiera comentar por acá?
2: No, pues nada más que su familia, pues que le eche ganas, que estamos ahí con ellos, a nuestro pésame para todos ellos.
1: Muy bien, señora
2: Martina. Le voy a dar una racióncita a las quietas de lo que yo, porque tal vez que Dios lo perdone.
1: Sí.
2: Y eso es todo, viejito.
1: Bien, señora Martina, gracias por su llamada y que tenga bonita noche, ¿sale?
2: Igualmente.
1: Hasta luego. Hasta luego, señora Martina, bonita noche. Y sí, gente, ver ahí a don Enrique en su... Pues sí, ahí en la caja y... Sí, sí, en mi mente dije, ay, don Enrique, ¿dónde lo vine a conocer? Tantos planes que teníamos usted y yo y mire, ¿dónde lo vine a conocer? Este mensajito también por acá dice, Diego, saludos para don Enrique, qué buenas historias aventado en la noche. Saludos también para usted y bueno, muchas gracias también por esa última parte y que tengan bonita noche. Por acá llegó otro mensajito, ahorita los pasamos al aire, por mientras vamos con eso que tengo pendiente. Le mando un saludo por ahí a mi amigo Elías Hernández que me está escuchando, me estaba pidiendo la canción de la Viviana, ahí está su canción.

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8: Bueno, gente, ya faltan 12 minutos para que sean las 11 de la noche. Ya casi terminamos con este programa. Escuchamos la canción de Celia, El viejo que se fue, Somos los que somos y estamos los que estamos. Y la canción de la Viviana, esos fueron los temas que estuvimos escuchando. Mi amigo Pluma por allá de Plenitud nos pidió una canción, la de Nueva Vida, creo que lo escuchamos todos. Le voy a platicar de ese corrido a mis amigos Alcohólicos Anónimos. No sé si prestaron atención a lo que decía el corrido. Muy interesante la letra de ese corrido. Se los voy a comentar a estos señores de Alcohólicos Anónimos. Adelante, buenas noches.
9: Buenas noches, Diego.
8: Buenas noches, ¿con quién tengo el gusto?
9: Con la señora Elvira.
8: ¿Elvira?
9: Para saludarte y para darle las condolencias a la familia de don Enrique.
8: Sí, de su parte, sí.
9: Me gustaría que me pusieras una canción que se llama El Pescador.
8: El Pescador.
9: Nomás que no sé con quién, pero El Pescador. Y luego hay otra que dice, no tengo que... Bueno, se llama Las Cuentas.
8: Ah, sí, muchas cuentas tengo de ir, ¿sí es esa, no?
9: Esa mera, tú, Diego.
8: Ándele, ahorita la ponemos, ¿sale?
9: Te digo que... Bueno, Diego, te hablo de tú porque ya soy una viejita de 90 años.
8: Ok, pues mucho respeto para usted, ¿sí?
9: Dale, por eso te hablo de tú, de ti, de tú. Pero esas que te pido, tiene mucho que ver con eso, pues.
8: Sí, claro que sí.
9: ¿Sí me entiendes, verdad?
8: Claro, por
9: con
8: supuesto.
9: Con la muerte de don Enrique, pues.
8: Sí.
9: Ahí te las encargo las dos, ¿eh? Después hablamos.
8: Igualmente, bonita noche, hasta luego, adiós.
9: Ándale, cuídate mucho, adiós.
8: Igual, hasta luego, cuídese mucho. También la siguiente canción es En esta vida no se pudo. Esta canción la quiere escuchar mi amigo Edgar, mi compa Edgar Segovia por acá de las Arboledas. Me dijo que se la dedicáramos al señorón, así que pues hasta el cielo, don Enrique. Buen amigo, don Henry. Muy buen amigo y bueno, pues lo que les decía hace rato. Duele mucho cuando te enteras de la muerte de un radioescucha y más uno que se reportaba tanto.

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1: 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Damas y caballeros, de mi parte, esto ha sido todo. Yo soy Diego Rojas. En Facebook me encuentran como Diego Rojas Radio. Hoy fíjense que les iba a comentar de que anduve por ahí cortando tunas y traía buenas historias, porque aparte ando todo espinado ahorita. Pero pues ustedes saben por qué no lo hice. A ver si mañana seguramente ya platicaremos de eso y de otras cosas. Así que mañana los espero. Por el momento se quedan con mi compa César Hernández y su programa Cotorreo Night Show. Cuídense mucho, les mando un abrazo. Hasta el cielo, don Enrique. Este programa fue dedicado para usted. Y muchas gracias por todo. Muchas gracias por todo. Y también a todos ustedes por acompañarme el día de hoy, 30 de julio del 2026. En gloria de Dios esté.

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0: Bueno, pues ya las 11 con 17 minutitos. Aquí andamos, dice mi tía Sara. ¿Dónde andas, hombre? Saludos a todos los del club nocturno. De parte de mi tía Sara. No, no, aquí andamos. Nomás que andamos ahí en pláticas con mi compa Diego. Pasándonos una triste noticia, ya que se reportaba también con nosotros don Enrique. Y pues ya no lo va a hacer, ya está en gloria este, de verdad, obviamente. Por eso estamos acá entretenidos, pero ya estamos aquí al pendiente, tía. Saluditos para todos los que ya nos sintonizan. Dice, muy buenas noches, dice, sería tan amable de complacerme con una canción de Carin León. Se llama Ahí Estabas Tú, dedicada para mi gran amor Imelda, de parte de Artemio de Caleras, Zacatecas. Gracias y bendiciones. Ahí está el saludito. Dice por acá también. Ah, es mi Lupillo. Mi Lupillo. Vamos a ver qué nos dice.
1: Mi César, buenas noches, ¿cómo está? Me podría mandar un saludo para Lupillo Domínguez, que aquí lo escucho en la casa, con la canción de, póngame la de El Golletero, ni más rico ni más pobre del jefe, y como los vaqueros, por favor, mi César. Y aquí nomás.
0: Ya cámbiale, mi Lupillo.
1: ¡Chau, chau!
0: Ya me hizo enojar, Lupillo. ¿Cómo hay que...? Está bien, Domínguez.

Lo pillo. Pues vamos a complacerle alguna, una, no, no todas, mi Lupillo. Primero se va de vacaciones como 2 meses. No nos habla y luego llega casi regañándonos, nada. Tengo pendiente por acá algo del Conjunto Grande, algo del Grupo Flash y estas rolas que pide Lupillo que ya está ahí. Dice, ah, dice, ¿y por qué a todos si les complace las de ellos y a mí nomás una? Porque siempre las mismas, mi Lupillo, cámbiale, está viendo y no ve. Está reclama. Ese Lupillo peines, hombre. Dice Lupillo, ¿y qué tiene? ¿Y qué tiene? Vámonos, Lupillo, con música.

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1: Bueno, pues seguimos complaciendo esta rolita de Temerarios, que es la música que le gusta a mi tía Sara, ¿verdad? Y dice por acá también, dice, mándale saludos a Sofía, que también ya es parte del club. Dice, aquí la tengo a un lado, órale, a la nietecita por ahí de mi tía Sara, ¿verdad? Saluditos para la sobrina Sofía, aquí está Temerarios.

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Bueno, pues solamente 8 minutitos ya para las 12. Seguimos con temitas por ahí solicitados, seguimos con los saluditos. A mi gente por acá de Colonia Francisco Villa nos piden el temita de acurrucar. También tengo pendiente algo de los dos carnales. Nos pregunta por acá mi tía Sara también. Bueno, tengo de hecho muchas preguntas relacionadas que qué le pasó a don Enrique. No, a ciencia cierta no. No tengo el dato exacto, tía. ¿Verdad? Así más adelantito nos van platicando.

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Bueno, pues ya oficialmente es viernes 31 de julio. Dice por acá, saluditos a todos los que andan en carretera, saluditos.

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1: Y de los corridos para vaciar bote, mi compa Nacho, suéltela, compadrito. ¡Vámonos!

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1: Y sale por ahí hasta en las inéditas, se llama Te Quiero Así, composición por aquí un servidor y mi compa Tamarindo. A ver si le gusta, viejo, y jálese, pura Corona del Rey, oiga.

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1: Ay, mi chula. Pues, ¿qué me hiciste?

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1: Padre, va, que estás en los cielos, bendícenos a cada uno de nosotros, sino más que nada el que escucha este álbum, Señor. Cuídenos, bendícenos, protégenos hoy y siempre, Señor. Te agradecemos todas las oportunidades, otro día más de vida, Señor. Le pedimos de tu protección hoy y siempre. Perdónanos por tus faltas, errores y pecados en el nombre de Jesucristo Jesús, Señor, y Espíritu Santo, Señor. Amén.

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1: Revista del Consumidor Radio. Los pantalones de mezclilla son un clásico, pero no todos te ofrecen la misma calidad. Hoy te revelamos cuáles de los 30 modelos que analizamos son realmente los más duraderos.
2: Además, si ya estás planeando una escapada, en nuestra sección de finanzas personales te decimos cómo evitar que los gastos sorpresa arruinen tu presupuesto.
1: Toma el control de tu dinero y haz las mejores compras.
2: Quédate en Revista del Consumidor Radio.
3: Revista del Consumidor.
2: ¿Sabes cómo surgió la mezclilla? Este tejido, conocido mundialmente como denim, toma su nombre de una ciudad al sur de Francia llamada Nimes, donde comenzó a fabricarse en el siglo XVI. Tradicionalmente, la mezclilla se fabrica con algodón tejido de sarga, que le da esas clásicas líneas diagonales y gran durabilidad.
1: Por eso, durante el siglo XIX, estos pantalones se popularizaron entre mineros y obreros que realizaban trabajos pesados. Con el tiempo, dejaron atrás las minas para conquistar la cultura popular.
2: Y aunque hoy forma parte de la moda cotidiana, en años recientes, la industria textil ha buscado producir la mezclilla de manera más sostenible mediante tecnologías que reducen el consumo de agua, utilizan fibras recicladas y emplean procesos menos contaminantes. Gracias a ello, continúa siendo una prenda básica que ha acompañado a distintas generaciones durante más de un siglo.
1: Por eso el Laboratorio Nacional de Protección al Consumidor analizó su calidad, resistencia y durabilidad.
4: Hola, ¿qué tal? Soy el ingeniero Luis Armando Juárez Mendoza, del área textil del Laboratorio Nacional de Protección al Consumidor, donde realizamos un estudio de calidad de pantalones de mezclilla para caballero. En esta ocasión analizamos 12 marcas con 30 modelos, de los cuales 13 son en 100% algodón y los 17 restantes fueron en mezcla de algodón con poliéster y elastano. Se realizaron los siguientes ensayos: información al consumidor, acabados, determinación de la masa por unidad de área, resistencia a la tracción, resistencia al rasgado, cambio dimensional, la determinación del torque y elasticidad o deformación del pantalón. Pero, ¿qué les parece si vamos a ver los resultados de este estudio de calidad de pantalones de mezclilla?
2: Todos los modelos analizados cumplen con su información comercial, con su declaración de fibras y con su prueba de acabados. En el caso de los pantalones de tela 100% algodón,
1: en la prueba de durabilidad, un modelo de la marca Silver Plate calificó con excelencia.
2: Los 5 modelos que se encogieron ligeramente después de 3 ciclos de lavado son Cimarrón Jeans, Furor, Oji y 2 de Silver Plate. Ahora continuamos con los resultados para los 17 modelos fabricados con tela a base de mezcla de fibras. Al igual que en la categoría anterior, todos los modelos cumplen con su información comercial, con su declaración de fibras y obtuvieron una calificación de excelencia en la prueba de acabados.
1: En las pruebas de resistencia, 3 modelos destacaron como los más duraderos del análisis, uno de la marca Levi's y 2 de Oji.
2: Un modelo de la marca Lee y otro de Oji se encogieron ligeramente.
1: Respecto a la talla, estos modelos resultaron ser un poco más grandes de lo que indican en la etiqueta. 3 de la marca Oji, 1 de Member's Mark, 1 de Furor, 1 de Big John y 1 de Silver Plate. Antes de comprar un pantalón de mezclilla, toma en cuenta las siguientes recomendaciones.
4: Es muy importante que al comprar un pantalón, tú lo laves, ya que todas las prendas, inclusive los pantalones de mezclilla, son lavados con colorantes. Estos colorantes llevan químicos que aún así, si la empresa no hace un lavado correcto, se van a quedar impregnados y cuando te lo pongas o coloques, ya que este producto va directamente a la piel, puede llegar a irritar. La diferencia en tallas que pueden presentar los diferentes tipos o cortes de los pantalones es precisamente debido a eso, al corte que cada diseñador de la marca presenta. Pero algo muy importante que debe de respetar es la cintura. En la etiqueta te informa esa talla. Y el largo, hay algunos pantalones que tú vas a encontrar 34x32. El primer número te indica la talla, que es el contorno de la cintura, y el segundo número te indica la longitud del costado de la pierna. Si la mezclilla de tu pantalón es más gruesa o delgada, no es un indicativo de que va a resistir más o menos. Eso va a depender del gusto de la persona, pero el pantalón de mezclilla te va a ofrecer más resistencia si viene acompañado con poliéster, pero va a ser cuestión de gusto. Si quieren tener mayor información sobre el estudio de calidad de pantalones de mezclilla para caballero, consulten la revista del consumidor, ya sea impresa o digital.
2: Las vacaciones de verano son una oportunidad para descansar y convivir, pero también pueden convertirse en un gasto importante si no se planean con anticipación. Para que puedas disfrutar con tranquilidad, un paso importante es gestionar tus finanzas. Por eso, antes de armar las maletas, el primer paso es sentarte con lápiz y papel. Presta atención.
1: Lo primero que debes hacer es elaborar una lista de verificación que te ayude a definir las características de tu viaje. Esto te ayuda a organizarte y anticipar algunas necesidades, además de asegurar que la experiencia sea satisfactoria para todas y todos.
2: Una vez que tengas la lista, es recomendable elaborar un presupuesto. Contar con una estimación de gastos detallada para cada rubro de tus vacaciones, de acuerdo a tu capacidad económica, te ayudará a mantener el control y a tomar decisiones responsables.
1: Para que no se te escape nada, toma nota de los gastos claves que debes considerar para tu viaje. El transporte. Los costos varían dependiendo del medio de transporte que elijas para desplazarte. Si viajas en autobús o en avión, considera los boletos viaje redondo y los traslados al aeropuerto o terminal de autobuses.
2: Si viajas en auto, la plataforma MAPIR, traza tu ruta o rutas punto a punto de la Secretaría de Infraestructura, Comunicaciones y Transportes puede ser muy útil, ya que te permite calcular con precisión el costo de las casetas, el consumo estimado de combustible y los tiempos reales de traslado en carretera. No te olvides de considerar los gastos de comida y bebida durante el traslado. Las paradas técnicas en la carretera o los antojos en el aeropuerto también suman.
1: También agrega el costo total de los días que te vas a hospedar en el destino.
2: Considera los desayunos, comidas y cenas durante el viaje.
1: Dependiendo del tipo de viaje que quieras hacer, pueden surgir otros gastos. Por ejemplo, si decides contratar algún tour, pagar alguna entrada a espectáculos y, por supuesto, las compras de regalos y recuerditos para la familia.
2: También es recomendable para cualquier trayecto contar con un seguro de viaje. Sin embargo, se vuelve indispensable si realizas viajes internacionales.
1: Es muy importante que tengas un fondo que puedas destinar para imprevistos. Más vale prevenir.
2: Está claro que para que las vacaciones sean un descanso y no un dolor de cabeza, la clave de todo está en planear. Por ejemplo, un tip buenísimo de seguridad es que si vas a usar tus tarjetas de débito o crédito, digitalizarlas en tu celular es más seguro para viajar.
1: Y es que dependiendo del plan que elijas, hay detalles que hacen toda la diferencia. Si tu destino es la playa, antes de reservar, no olvides comparar precios. No te vayas con la primera opción. Además de los paquetes todo incluido, busca alternativas más económicas. Y si puedes, aprovecha las temporadas de menor demanda turística. Tu bolsillo te lo va a agradecer. Y recuerda que es muy importante respetar las zonas protegidas.
2: Ahora, si lo tuyo es el turismo cultural y vas a visitar un pueblo mágico, puedes consultar el catálogo de los 177 pueblos mágicos que te permitirá investigar la gastronomía y sus lugares más representativos para que no te pierdas de nada. Compara las líneas de transporte y reserva tu hospedaje y los recorridos con anticipación.
1: Ahora hablemos de cómo nos vamos a mover. Si viajas en automóvil, es indispensable hacer una revisión básica al vehículo antes de salir. Ya en camino, todas y todos deben viajar con el cinturón de seguridad y respetar los límites de velocidad y las señalizaciones. La seguridad es primero.
2: Si vas a viajar en autobús, tómate el tiempo de comparar las categorías y costos de las distintas líneas de autobuses para elegir la que más te convenga. Al subirte, conserva muy bien tu comprobante de equipaje y lleva un botiquín con medicamentos básicos.
1: Y finalmente, si viajas en avión, el secreto para ahorrar es comprar los boletos con anticipación. Al igual que en el autobús, guarda bien tus comprobantes de equipaje y mantén siempre a la mano tu identificación oficial y tu pase de abordar.
2: Ahora ya lo sabes, planear tus vacaciones es la forma más inteligente de divertirte. divertirte. Prepara tu presupuesto y viaja seguro.
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Hola, hola, ¿qué tal? Muy buenos días, 6 de la mañana con 15 minutos. Arrancamos el Mañanero de la Mejor FM. Para mí un gusto, un placer saludarlos hoy tan temprano, mis amigos. Hoy viernes 31 de julio del 2026. Mi nombre es Misael Solís. Te recuerdo que te acompaño hasta las 8 de la mañana. Y ya me pueden mandar sus saluditos, me pueden marcar, recuerde, número disponible 213-40-493-93-213-40. Me puedes marcar y también mandar tu mensajito de texto o ya sea de voz, también lo podemos escuchar, ¿vale? Bien, entonces, mis amigos, como les digo, pues ya es viernes 31 de julio, último día de este mes. A la raza que, bueno, pues ya hoy le cae la marmaja, hoy le caen la billetiza, compadre. Pues bueno, hay que aprovechar. Que es viernes, mañana no chambeamos, loco. Traemos lana a gastarlo. Y bueno, como siempre, empezamos los días saludando a toda la raza que por ahí ya se dirige a sus diferentes centros de trabajo. A la gente que ya se dirige por allá al Tiro San Luis, Tiro San Alberto, a Saucito, a Juanicipio, les mandamos los saludotes. Allá a las diferentes contratistas mineras, un gran saludo para todos ellos. A mis compadres por allá de la Comisión Federal de Electricidad, les mandamos los saludotes también por allá a los instaladores y a todo el personal operativo. De este lado también déjenme le mando un saludo de una vez por allá a mi compadre Pasillas. Maestro, diga qué rollo, qué plano, qué. ¿Qué se pronostica para este fin de semana, maestro? Al pequeño Saltamontes también le mandamos un gran saludote por ahí, si ya nos va escuchando. Y al personal dinámico por ahí también de la cafetería de Grupo Modelo. A todo el personal de mantenimiento, un saludote para todos ellos. Y ahora de este otro lado nos vamos a saludar para allá, para toda la gente que está trabajando o que va a entrar a trabajar allá a las diferentes fábricas de Entrada Group, también a lo que antes era conocido como Aptiv, que ahora les digo que ya cambió de razón social. A todos mis maquilovers les mandamos un saludote. Hoy el santoral nos marca que estamos celebrando a San Ignacio de Loyola, San Calimero de Milán, San Justino.

0: Ese es mi amigo Santi.
1: Exactamente el mismo que viste en casa, mismo Misael.
0: El mismo que viste y canta, dijo el otro.
1: Ándale, Sinero, ¿cómo está?
0: No, no, pues aquí andamos al 107 y pasaditos, mi buen Santi. ¿Usted qué nos cuenta de nuevas por ahí?
1: Oh, aquí está todo bien, mira, no, qué bueno que los viernes me tengo. Yo te comento la llamada, no luego, mija, le marco entre semana y
0: Y
1: no
0: no entra, y
1: como
0: no entra, y no
1: no
0: entra,
1: tengo la
0: y no
1: llamada,
0: entró.
1: ni nada, no, pues como ando trabajando mejor, pues ya no le marco nada.
0: No, pero lo bueno que por aquí ya nos andamos saludando, mi buen Santi.
1: Así es, mija.
0: No, y luego, ¿qué rollo?
1: Bueno
0: ¿Qué
1: que le
0: cuentan
1: puedo
0: allá por
1: llamar.
0: donde usted anda radicando, compadre? Platíquenos.
1: No, pues todo tranquilo, hija.
0: Ah, qué bueno.
1: Todo tranquilo, aquí nomás nomás a 103. Ahora vamos a estar a 103 grados.
0: ¿A cuánto, perdón?
1: Mucha calor. A 103.
0: A 103 grados. Changos.
1: Allá en México no sé cómo es el centígrados, pero ahora vamos a estar muy, va a estar muy caliente ahora.
0: Ok, oye, mi Santi, dice por acá la raza que allá en donde usted radica, ¿cómo anda por allá el tema este de la policía de migración, compadre? Anda
1: Migración,
0: pesado, anda fuerte.
1: no, es muy caliente.
0: Ah, está caliente el rollo. No, pues yo creo que ahorita en todos lados, ¿no, viejón?
1: En todos los estados, donde quiera anda caliente la pinche migra.
0: Changos. No, no, no, pues ni hablar. Nomás hay que tener bien, mucho cuidado, compadre.
1: Sí, no, que todos somos. Como que era, somos de allá, necesito allá, nos vamos y Israel. No
0: Así
1: hay
0: es.
1: problema.
0: Muy bien.
1: Sí,
0: Compadito
1: aquí
0: Santi,
1: estamos
0: ¿a quién
1: pasando
0: vamos
1: muy
0: a
1: bien.
0: saludar el día de hoy?
1: Así, un saludo para toda la gente de Calcita y siempre cuando andamos a Zacatecas, por favor.
0: A ver, ¿me repite, Santi, por favor?
1: Sí, un saludo para toda la gente de Calpita y ojitos cuando andamos a Zacatecas. Es como que me está cortando la llamada.
0: Ok. Un saludo para toda la raza de por allá. Muy bien, mi amigo Santi.
1: Es como que estamos cortando la llamada, permítame.
0: Así es, un poquito.
1: Déjenme muevo a ver si por ahí se deja señal. Sí,
0: Muy bien, a ver, mi buen
1: pero
0: Santi.
1: por allá.
0: Sí, díganos.
1: Para Rosita de Bonandama, por ahí para Hernando de una, para Dani Favela,
0: ¿Sí?
1: por ahí para todos los escuchas de la mejor de Israel.
0: De acuerdo. Mi Santi, ¿qué canción le vamos a mandar hoy?
1: Sí, una canción por ahí de los Jilgueros de la Fabi, por favor, sí, Israel.
0: De los jilgueros. ¿Cuál será, compadre? ¿La que sea?
1: No, se llama El Diablo en una Botella, por favor, si la tienen por ahí.
0: El diablo en una botella, ¿cómo no? El diablo en una botella. De acuerdo, perfecto, mi amigo Santi. Ahorita le complacemos en un momentito más, ¿sale?
1: Ándale ahí un saludo para el señor Cristo, para esta la mamá de Lita, por ahí todos los que escuchan la radio.
0: Está copiado, mi buen Santi. Le mandamos un saludo para usted, para toda su familia, ¿sale?
1: Ándale, pues, hay que pasen un bonito fin de semana y gracias por
0: Igualmente, hasta la
1: escucharme.
0: próxima, gracias. Bien, Torres, es momento de escuchar esta canción, este tema de Edén Muñoz, justo a Cristian Castro. Se llama Osadía, son las 6:22.

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0: Afirmativo, raza, ya es viernes, ya cayó la raya, compadre. Hoy se arman unos cueros asados, ok. Digan, pero digan bien, ¿a dónde nos caemos? Allá la pasadita con mi compadre Saúl. Allá las Oklahomas con los rielerazos. Ahora, ¿para dónde agarramos? Ahora, ¿para dónde agarramos, compadre? ¿A dónde agarramos camino? 6:32, continuamos aquí nomás en la mejor FM. Tenemos el siguiente reporte, el primer reporte de esta mañana. Buenos días.
1: Y buenos días, Mimisa, ¿cómo anda?
0: Aquí andamos al 107.9 y pasaditos, compadre, ¿qué rollo?
1: Todos acá reportándose.
0: ¿Desde dónde?
1: Desde Virginia.
0: Ah, esos son mis uberos, ¿cómo andamos por allá?
1: Oh, aquí andamos ya casi cosechándolo ahorita.
0: Oye, compadre. Ya es viernes. Pasa? ¿Qué se va a armar?
1: Y es bien, sabe, ya Carlos.
0: Ahí para que le digan a ver con qué se va a poner guapo el compa Toluco, el ratón también, pero ya.
1: Los perros toman agua.
0: ¿Qué?
1: Dicen que nomás después de las 12 los perros toman agua.
0: Hijo de la frega. Y luego es que dicen que sin gas saben mejor, compadre.
1: Sin gas saben mejor, exactamente. Sí,
0: por eso le digo.
1: Son de las que me gustan.
0: Por eso le digo, a ver con qué se pone guapo el compa Toluco, compadre.
1: Ah, oh, el compa Toluco siempre pasa por el desierto.
0: No, vamos a la friega. Entonces, ese Toluco no dispara ni en defensa propia.
1: No, dice que. Hasta el otro cheque, hasta el otro cheque, no ha llegado ni que se me hace.
0: Ahí de perdido una caguamita, ahí para marear a los compas, nada.
1: No, no quiere nada.
0: No, vamos a la frega. Bueno, compadre, pues entonces, ahora le van a tocar al compa ratón.
1: No, o sea, aquí es el mero perro que se está reportando.
0: No, no se crean, qué no, bueno.
1: No, sí, ahí de repente nos echamos una caguamita.
0: ¿Qué se planea, compadre? ¿Una carnita asada o qué? ¿Para este fin de semana?
1: Sí, para mañana, primeramente Dios.
0: Para mañana, primero Dios. Carnita. Sí, pues es que se ocupa, compadre, de repente. Para salir de la. Sí,
1: de repente se ocupa.
0: De la rutina,
1: de
0: que
1: todo
0: dijera.
1: Un poco,
0: Sí, compadre, la neta. Sí.
1: Ay, por ahí, saludos para el compa Fer Luna. Ya se reportó, ¿no?
0: No me lo menciones ese.
1: Bueno, ya no.
0: No, yo por más que le he intentado conseguir aquí juego, que le he pasado el balón. Nede.
1: Híjole, cuestión. Ahí para los rieleros también y para el compa. Para el compa Román.
0: Ah, sí, por acá me está diciendo mi compadre Román. Saludos al primo Pollito, compa Misa. Saludos para todos.
1: Saluditos ahí para todos los rieleros también. Para toda la banda que nos está escuchando ahorita en la mañaniza.
0: Está copiadito, compadre. Oye, ¿qué canción les vamos a mandar hoy?
1: 35 Sur, pónganle aquí para que les dé más ahí.
0: 35 Sur. ¿Esa de 35 Sur es la de los Ávila?
1: Ajá.
0: La de los Ávila, ok. Ávila, muy bien, ahorita les complacemos, pues, mis estimados uberos por allá de Virginia.
1: Ándele, y ahí seguimos reportándonos, nomás porque apenas nos dimos cuenta que estaba el posible teléfono.
0: No, qué bueno, compadre, qué bueno, por acá los esperamos.
1: Por eso ya nos reportó, pero aquí estamos, aquí.
0: Oh,
1: y
0: ahí no.
1: Saluditos aquí para todos los que nos están escuchando aquí.
0: Oh, viejo, nosotros ya tenemos acá el teléfono jalando a todo lo que da, loco.
1: Sí, ¿verdad?
0: Sí.
1: Ya están desesperados, a lo mejor es el compa Fer Luna.
0: No, ni lo mandé yo. Muy bien, compadre, ahorita les complacemos, dale pues.
1: Ándale.
0: Gusto saludarlos.
1: Ándale, igualmente.
2: ¿Qué tal, Misa? Buenos días. Aquí tu camarada Chuy Vera reportándome a la mañaniza, la mejor 107.9. Por ahí para saludar a los amigos, a los camaradas. Por ahí para los rieleros. Ánimo, cobijonas. Ánimo. Ayer Pepe Tapia.
0: Los rieleros están descansando.
2: Para usted, misa. Por ahí el compa Saúl Amaro. Al compa Fernando Luna. Al amigo Moy. A los Uberos. Al amigo del Uber. La señora Chayito de San Ignacio, la señora Vicky, la señora Anita de su cuadrilla, ánimo. La señora Camidia y su esposo, por ahí para Chuy Cadena y su esposa también. Para todos, mis a todos, que somos bastantes ya. Ahí si me puede complacer con la rolita que le dije ayer de Karim León, se llama Desde que te tengo. Ahí por favor, mija. Y ánimo que ya es viernes. Viernes de echar una caguamita. Ánimo, misa. Saludos. Pero y bendiciones.
0: Bien, don Raza. Bueno, ahorita en un momentito más contestamos más llamadas. Vamos a escuchar música. Ya nos alargamos mucho en esta intervención. Y... ok. Buenos días, mis. Un saludo para la familia Martínez de Atotonilco, Zainalto, para la señora Anita y su grupo de gente trabajadora. Saludos desde North Carolina. Atentamente, el amigo Gabriel Martínez. Por acá me manda... ¿qué? ¿Cómo les podré decir? Una figura, una escultura hecha de metal, compadre, donde se aprecian por acá unas bocinonas como si fuera un DJ, loco. Ahorita se las enseño acá por el TikTok. Bien, Torraza, vamos a escuchar esto del Jilgueros del Arroyo. Se llama El Diablo en una Botella. Son las 6:39. Aquí nomás en La Mejor FM.

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0: Bien, entonces ya estamos de regreso. Son las 6 de la mañana con 53 minutos. Continuamos aquí nomás en La Mejor FM. Y nosotros tenemos más mensajitos por acá en la bandeja de entrada del WhatsApp, que dicho sea de paso, te recuerdo el número, es 493-93-213-40. Dice por acá: Misa, los saluda el velador de la saca, póngame la canción Malpagadora con las hermanas Huerta. Saludos para toda la mañaniza, gracias, y aquí nomás la mejor. Muy bien, mi compa, por allá el vela de la saca, muy buenos días. Ahorita le buscamos esa rolota y se la mando con todo gusto. Buenos días, mis, un saludo para la gente de Santa Mónica, Sainalto, que andamos en el West Texas con la cochina tribalera, y díganle al ratón de las uvas allá de Virginia que se aliviane. ¡Sí! Compa ratón, hijo, agarrado como el solo. Lo que les digo, con esos compas, la neta, ¿para qué quieres enemigos? No, che ratón. Que hablando de ratones, hoy vamos con otro acá.
1: Y su ausencia
0: a cotorrearla, wey. Sí. Espérenme, a ver. Tenemos reporte. Buenos días. Bueno.
2: Buenos días, mi compa Misael.
0: Muy buenos días. ¿Quién habla?
2: Chocomba, el fastidioso.
0: Ah, que el monaguillo. Tenía que ser el monaguillo.
2: Obvio.
0: ¿Cómo anda, mi monaguillo? ¿Qué rollo con usted o qué?
2: No, estaba más bien desvelado de todas las semanitas.
0: ¿Otra vez?
2: Porque yo soy como los encargados, como los segundos encargados. Haga de cuenta que yo abro la capilla y ellos la cierran.
0: Ya, entonces, ¿para qué se desvela?
2: No, para que vea. ¡No duermo!
0: No, eso ya es cosa suya, ya no es de los encargados ni de nadie, mi monaguillo, calmado.
2: Exacto, no duermo porque no quiero.
0: Es correcto. Nada más que el otro día, cuando anda de renegado, la que la lleva es su jefecita y su abuelita.
2: Oh, y ya va a empezar con mi abuela y mi abuelito.
0: ¿Sí o no? Diga sí o no, la neta.
2: Mira, compa, Isabel.
0: ¿Qué le dicen? Que le dicen, mi Chuy, porque usted se llama Chuy. Que le digan, oye, Chuyito, ¿sí? Lánzate por las tortillas.
2: Ay, ¿por qué?
0: Y ya ve, por una coca.
2: No, hombre, ni por coca.
0: Por los chescos.
2: Bueno.
0: Por una coca. Por bueno. Unos pingüinos.
2: Bueno.
0: Ah, ese monaguillo. No, es muy renegado, mi compa.
2: No, y luego dice así: no vale venerar de la vida porque tarde que temprano la vida te paga con lo mismo.
0: Ya ves, compadre. Mira, ahora verás, ya cuando estés más grande, a ti te van a renegar y no te va a gustar, loco.
2: Hasta ahorita no estoy dando cuenta.
0: Ya ves.
2: No, ahorita tengo una tía que va a las tortillas, que me hace de almorzar, que me lava mi ropa, que me planta mi sotana, que me hace todo.
0: Ya no seas tan renegado, compadre, ya bájale a tu rollo, loco.
2: Pues vete de lo que tú pagas, ya lo has renegado.
0: Tú lo que debes hacer es ayudarle ya a tu jefecita, a tu abuelita en la casa, a hacer qué hacer, a ir por los mandados, a todo ese rollo, loco.
2: Bien, pues fíjese. En primer lugar, cuando estaba mi talicia, a su niño le trapeo, le barro, le limpio, y le echo a las borregas que tiene. Y pues en ese poco de lo que hago.
0: No, y luego tienes que llegar a tu casa y también ahí hacer cosas.
2: No, también allá hago lo mismo, barro, trapeo, hago los trastes, tiendo mi cama, me baño. Me alisto para irme a la misa, me echo un vaso de café y voy por mi tía linda, de Pinón.
0: Y luego vas, y luego todavía vas y abres la iglesia, vas y trapeas y todo el rollo, ¿verdad que sí, compadre?
2: Obvio.
0: No.
2: Tampoco piensas que se muere en el gallo.
0: No, entonces sí chambeas, ¿verdad? Tú sí chambeas, ¿verdad?
2: No estás como el perro. No estoy como el cobijas y el reelero.
0: ¡Eso, güey! Nada más trabajan 5 días y descansan 2.
2: Sí, No, yo trabajo toda la semana.
0: De domingo a domingo, ¿verdad?
2: Domingo a domingo. Y
0: No,
2: hasta
0: ya
2: el sábado de
0: está.
2: timón.
0: Está bien el sábado. Oh, ya está. Oye, compadre, pues aviéntate tus saluditos de una vez. Ok.
2: Especialmente para todos mis seguidores, para todos mis fans, que se llama El
0: ¡Ey!
2: Cobijas,
0: ¡Ey!
2: Chicho
0: Simón.
2: Gamilán,
0: ¿Sí?
2: Anita Cabral, la otra Anita, Pascualito Ríos, para los Rieleros del Norte, para todos los que se reportan, para todos los que se reportan en la IH, de la mejor.
0: ¿Cómo? Nah, vamos, dale. Ya, cámara, mi moraguillo. Ahí quedamos, güey. Así lo hacemos.
2: Es que son muchos, son muchos.
0: Arre, así lo hacemos, güey.
2: Con una bonita canción.
0: Nah, qué frega. ¿Cuál, compadre? Ay, anda, caja.
2: Pero para cuáles, si no, yo les vuelvo a hablar.
0: No, que se la pongan allí en la otra estación de enfrente, güey. No, ¿cuál
2: Papá
0: quieres, mi
2: Misael.
0: monaguillo? ¿Cuál quieres? Güey?
2: Nadie sabe lo que tiene hasta que lo ve perdido, por lo Johnny.
0: Nadie sabe lo que tiene. Nadie sabe lo que tiene,
2: Y
0: así
2: es que
0: como el
2: sí.
0: compa monaguillo que aquí lo tratábamos re bien y sale con sus cosas. ¡Vetado!
2: Celoso, celoso.
0: Arre pues, compadre, ahorita te mandamos esa rola, sale.
2: Ah, y otra pregunta a mi compa Miguel.
0: A ver, dime.
2: A ver, cuenta que yo le hablo a Sina.
0: ¿Qué?
2: Y que yo le hablo, a ver, cuenta que yo le hablo a Sina como le hablo.
0: Ajá.
2: Porque tengo una enfermedad que se llama hidrocefalia y me lenguoncele.
0: Okay.
2: Por eso hablo así, ¿no?
0: Ah, ya. No, no, compadre, pues échale
2: O sea,
0: ganas. Tú sabes que puro cotorreo acá con la banda.
2: me la pone esa canción que le pedí. Si no,
0: Ándale, pues.
2: apúntame la lista roja.
0: Muy bien, de acuerdo.
2: Arre.
0: Hasta la próxima, sale. Chale, ya corres el piso, puro aireado. Chorayo, huevón, ni por la coca va. Buenos días, compa Misel, un pedacito de mañanitas. Ahí van las mañanitas. Para mi tío Roberto, que hoy cumple años. Y saludos para mis cinco peloncitos. Para mi esposa Vanessa, Mr. Jimmy del Río, Diego Velázquez. Para el compa Sixto, para Anita Macías y su cuadrilla, el topo de San Bernardino. Para los rieleros, para toda la cuadrilla del pico que andamos muchando cebollas acá por las Catarinas. Con la canción Mi ironía de los Bukis de parte del Coques, gracias. Y diga bien, compa Misael. Órale pues, mi Coques. Ahorita en un segundito le complacemos, ¿sale? Ya tenía ratillo que mi mariachi no jalaba, raza, la neta, man. Como desde antier, ayer creo que no saludamos a nadie, no estoy seguro. Ahí quedó. Denme un segundito, escuchamos esto y me voy con llamada.
3: Estoy escuchando, buenos días, Misa. Estoy escuchando, Misa de Monaguillo, ya sé.
0: Oye, ahorita te mandamos esa rola, dale.
3: Se hizo afuera la taza. Saludos para todos, de aquí de Panadería del Silva.
0: A ver, dime.
3: Y dile que se ponga más alto el Monaguillo. Yo era su fan, pero se me queda no.
0: Qué monaguillo, bueno, para nada. Ay. Bien, entonces atendemos el siguiente reporte y nos vamos con música. Buenos días, bueno.
4: Buenos días.
0: Hola, buenos días. ¿Quién habla?
4: Yo, ¿y de para acá quién?
0: Otro. ¿Qué onda? ¿Cómo andamos, viejo? Otro igual que el monaguillo.
4: No, andamos al 100. Ahora ya andamos al 100. Al 100 ya estuvo. Yo paso el susto.
0: No, oh, qué bueno.
4: Me la estoy curando con cierto monaguillo huevón.
0: uno cómo se la cura aquí de la raza.
4: Es como ganí, monaguillo huevón.
0: Y sí es,
4: y
0: sí es.
4: Renegado.
0: Otro
4: y
0: igual.
4: Sí es, más que sí. Parece más que es otro Fernando.
0: Es otro Sixto.
4: Sí, no, porque pues, por eso se hacen los chismes, ¿eh?
0: No, bueno. No te creas. Oye, compadre, de voladota tus saludos, ¿qué canción te mandamos? Porque nos tenemos que ir con música de voladota, viejón.
4: Mira, Unos saludos para Mari de Miglausa, chiquita, preciosa, bonita, hermosa. Para Laura, Mela, Juanita, doña Luz, doña Lupe, Juanita de las cuadrillas, doña de los Gloria de los Nopalitos, Sofía, Almita, Rosita de Juan Aldama, Rosita de Calera, mi cuñado Moy, Pastorcita, Jaivita, y Coques, Rocker, y todos los que menciona Fernando Luna, don Pascual Río, repórtese, Cuervito y Martín. Oye, ¿me pones de la tierra hasta el cielo con el Lolis de Díaz?
0: De la tierra hasta el cielo, Simón.
4: Para mi amigazo, mi amigote, don Enrique, que se nos adelantó poquito.
0: Muy bien, ahorita vamos con esa canción, claro que sí.
4: Ah, sí, pues mi amigo don Enrique, sí, se reportaba también contigo, ¿no?
0: ¿Don Enrique el velador?
4: Sí.
0: No me digas que falleció.
4: Sí, ayer.
0: No, hombre, ¿neta? ¿En serio?
4: Neta, todos nos sacó de onda, a todos. Pues acababa de hablar, Fíjate, le estaba diciendo yo a Diego, precisamente ayer me habló Martín, que le saludara a Martín, a que él le traba ganas de llegarle. Dice, yo no le tengo miedo al Calavera, ese no me asusta nada, no es rival. Dice, al que le tengo miedo que sea mi rival es don Enrique, porque la trae bien un cortito a Martina. Dijo, a don Enrique sí le tengo miedo, es mi rival. Y mira, me va diciendo Diego la noticia de que ayer estaba atendido en la Pancho Villa don Enrique.
0: Chale, caray, no sabía. Bueno, pues es que es una noticia, pues hasta cierto punto muy reciente. Yo no había visto a nadie de aquí, pero bueno, pues le mandamos por ahí el pésame a toda su familia. Don Enrique, que seguido se reportaba por acá con nosotros, siempre bien alegre el señor, pues bueno, le mandamos por ahí el abrazo a toda su familia.
4: Sí, no, don Enrique era un fiel seguidor de nosotros.
0: Sí.
4: Él se reportaba en la mañana, se reportaba en la noche. Era un radioescucha muy fiel, muy serio, muy, muy importado. No, era muy buena gente, don Enrique. Dios lo tenga en el cielo y mi más sentido pésame a su familia.
0: Así es.
4: Y a ver, no sé si lo entierren ahora o no sé, no han dicho nada. Pero échame de la tierra hasta el cielo, el Oli.
0: Muy bien, no, pues gracias por compartir la noticia, mi Sixto. La neta no sabía, pero ahorita le mandamos esa canción dedicada para él, ¿sale?
4: Sale, y ya hay saludos para todos de parte de Sixto López, Águila Blanca. Comuníquese al 493-149-3819. Y no, pues, es lamentable, pero yo sí me agüité bien gacho ayer, ¿te imaginas saliendo de Morialis?
0: Sí,
4: venía bien malotote, y luego me dan esa noticia, me dio para abajo bien gacho, porque en la noche nos reportábamos, don Enrique era uno de los que nos reportábamos diario en la noche.
0: Sí, así
4: entonces,
0: es.
4: Entonces era un amigo, mi misa, era un amigo no agraviando. Y pues dolió, la neta, ayer sí me dolió mucho. Y,
0: no, sí,
4: ya, ahora está mejor, sí, pero sí me dolió, me dio un bajonote bien gacho, no más viera.
0: Sí, me imagino. Pues ya estás, viejo, ahorita le mandamos esa rolita pues dedicada para él, ¿sale?
4: Ándale, por favor, mese, que tengas bonito fin de semana.
0: Igualmente, te cuidas, hasta luego.
4: Hasta luego.
5: Los Ávila.

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0: Ya ves, Yasmín, aquí dice la rola que demasiado mexicano como para renunciar, entonces a levantarse y a darle. Ya es viernes, ya, ya. Ya nada más hoy, tal vez mañana, y descansamos un dillita. Muy buenos días, Misa, ya es viernes. Un saludo desde Dallas, Texas para la gente de Sombrerete, Zacatecas. Ahí con la canción Rumbo al Sur de Grupo Coraje, por favor, gracias. Un saludo y aquí nomás la mejor, escuchándolo a todo volumen. ¿De parte de quién, comparito? No me dice de quién. A ver, por ahí, si me manda un mensajito, a ver, ¿de parte de quién es este mensaje? Para mandarle su saludito. Buenos días, compa Misael. Saludos a todos los de la lista negra de los rieleros, chafaldrines, para Julio Rivas, el Cobijas, la señora Chayito de San Ignacio, la señora Vicky, su esposo Pascualito. Ah, no, no se crean, no. La señora Vicky y su esposo, también para Pascualito y su hermano Quique Gavilán. Su hermano, para Quique Gavilán, el Dormilón, Saúl Amaro, el Gordero Mayor, el del Uber, el compa Román y su esposa. Para Chuy Vera, para los Uberos, para el Topo de San Bernardino, las Juanitas y sus cuadrillas, para todos los que me hacían falta, saludos de su compa Chuy Cadenas y su esposa Cecilia. Con la canción de El Miquima con el Laberinto y Edén Muñoz, a ver si ahora sí sale, compa Misael. Ahora, el Miquima. Tú dijiste que deudas del juego son deudas de honor y Fierro Fly. Gracias, saludos y bendiciones para todos. Órale pues, ahorita va el Miquima. Nada más, la bronca de esto, compadre, es que es muy temprano todavía para que se destapen las primeras. Bendecido día, joven Misael, póngase unas mañanitas para saludar a mi sobrina Fátima García, que hoy está cumpliendo años, ¿cómo no? Hoy está cumpliendo años, escuchen el rancho del Potrero, Zacatecas, de parte de su tía Cuquita, sus papás Rafael y Perla, sus hermanos Nancy, Valeria, Perla, Arlet y Rafael, su sobrina Judith, Isabel, con una canción de Moy Bobadilla. Gracias y bendiciones para todos, gracias. Oigan, bueno, pues antes que nada, un gran abrazo por ahí para la señorita, me imagino, no me dijo cuántos años tenía. O para la amiga, mejor dicho, para no errarle, Fátima García García, que hoy está cumpliendo años, le mandamos el abrazo. Una gran felicitación para ella. Estas mañanitas son especialmente dedicadas para Fátima. Le mandamos un gran abrazo, deseándole lo mejor y esperemos que se la pase de lo mejor hoy en su día. Bien, entonces vamos al siguiente reporte. Buenos días, bueno.
1: Hello, good morning.
0: Good morning, ¿quién habla? Who are you, my friend?
1: I'm good. Aquí Mr. Jimmy del Río.
0: Ese es mi Jimmy, ¿cómo andamos? ¿Qué rollo?

0: Aquí andamos al ciento por mil, aquí escuchando al compa
1: No lo vaya a regar como el
0: Misael.
1: monaguillo,
0: No, no, no.
1: Aguas, tenga cuidado.
0: Y no, no, aquí andamos al 100, aquí escuchando al compa Misael, andamos aquí, ya al tire.
1: Es todo, mi Jimmy, qué bueno que anda
0: Hombre.
1: por acá ya listo y preparado para afrontar a la mañaniza el día de hoy.
0: Sí, aquí andamos ya echando la mañanita, aquí andamos al pendiente, aquí andamos a la escucha.
1: Anda chambeando, mi
0: No,
1: compo, ¿qué
0: no, no,
1: rollo?
0: no, no. No, sí, hay que jalar de lunes a sábado.
1: De lunes a sábado. Y si el domingo nos hablan, el domingo venimos
0: Sí.
1: también.
0: Si el domingo nos viene, hay que venir.
1: Aquí el chiste es andar robando donde se pueda, mi compa.
0: Sí, no, sí, hay que donde haya.
1: Ese dicho es de los músicos. Ahora nos toca robar aquí.
0: Y
1: Sí.
0: no, pues también nosotros pues hay que hacerle también
1: Exactamente. Sí, la neta, mi Jimmy.
0: así. Sí, pues.
1: No, no, no se crea. Después van
0: ¿Cómo
1: a
0: ve, compadre?
1: mal pensar la raza. Oiga, mi
0: Y
1: Jimmy, ¿y luego qué
0: no,
1: rollo? ¿Qué
0: mejor
1: nos
0: no, ¿verdad?
1: cuenta? ¿Qué trae de nuevas por ahí o qué?
0: No, no, pues. No, pues estoy todo aquí, todo tranquilo, todo al 100 aquí, pues todos los días escuchando al compa Misael, no falla, aquí andamos al pendiente y a la escucha.
1: ¿Qué tal el clima por allá, compadrito?
0: No, no, está ardiendo para acá, está ardiendo ahorita, está súper, súper hot.
1: ¿A cuántos Fahrenheit está en?
0: Bueno, no, ahorita no hizo bien, pero estos días pasados ahí estaba como a 100, 106, 110 creo, subió.
1: Que entre más y menos serían como a
0: Grados.
1: unos 50 grados centígrados, ¿verdad? Más o menos.
0: Y
1: Entre unos
0: andamos a 105 que por ahí, yo
1: 45-50.
0: creo que sí. No,
1: ¡Hijuelas!
0: está haciendo caliente.
1: No, no, pues a darle, compadre, a hidratarse bien, ¿eh?
0: Sí,
1: Pero no empiecen
0: no,
1: que con
0: sí.
1: unas viriongas, porque no, esas no hidratan. Unos sueritos,
0: No.
1: unas botellas de
0: No.
1: agua, unos Gatorades, algo así.
0: No, sí, así, algo bien.
1: Algo bien, es correcto. Oh, ya está. Mi
0: Sí.
1: Jimmy, ¿qué canción le vamos a mandar el día de hoy?
0: ¿Cuál sigue? ¿Cuál sigue ahorita? ¿Cuál sigue?
1: Ahorita vamos a echarle una rola que me pidió mi buen amigo Coques por allá de las Catarinas que se llama Mi Ironía de los Bookies.
0: Oh, sí, la de los Bookies. Sí, escuché al compa Coques. No, pues esa, como dijo mi fera, está de maravilla.
1: Órale, pues, entonces con esta también lo saludamos, mi buen amigo Jimmy. ¿Qué le parece?
0: No, pues hay unos saludos para ahí, para toda la lista de mireleros, y hay para Saúl Amar, el Coques, el Paloma, ahí, Anita y su padrilla, Chaito de San Ignacio, y Miquito y Gavilán, y Topo, y no, pues hay para todos, porque somos muchos, mi compañero, y también unos saludos para usted, y ahí estamos al pendiente, como queda ahí, con esa rolita está bien, mi compañero.
1: Ándele pues, mi amigo Jimmy. Ahorita le mandamos esa rolita, ¿sale?
0: Ándale, ahí no salió tanto la tortura porque
1: Ah.
0: como la y ahí para mi fe también.
1: No, ese tortuga ya no hay que saludarlo. Ese tortuga ni un mensaje, ni una llamada. Nada, ese tortuga.
0: No se reporta,
1: Está igual
0: no
1: que el
0: reporta nada.
1: monaguillo, bueno para nada, hijo de la
0: Y corajudo de pilón.
1: Simón,
0: Y pues
1: oh.
0: así está la tortuga también corajudo.
1: Se parecen, de amar. Oh, ya está, pues,
0: Sí.
1: mi Jimmy.
0: Mira, ahí estamos pues, compañero, ahí estamos pues.
1: Hasta la próxima, cuídense mucho.
0: Igualmente, Dios.
1: Vientos, pasamos directamente al siguiente reporte. Buenos días, bueno.
0: Hola, feliz viernes, ¿cómo andan?
1: Otro igual. Oh, ¿qué andamos, mi per? ¿Qué
0: ¿Por qué?
1: rollo?
0: Isabel, ¿por qué dice tan feo? ¿Otro loco más?
1: No, no, no. Es que entre locos nos entendemos, mi per.
0: Isabel.
1: Entre locos nos entendemos, güey.
0: No, no, no, no, no, cuidado, no se preocupe. ¿Qué? ¿Cómo les amaneció a todos? Bien, gracias a Dios.
1: Bien, pues mira, aquí con la triste noticia que si ¿sí escuchaste la llamada de
0: Oiga, Misa,
1: Sixto?
0: yo la tengo colgada de radio que chilla mucho, tiene mucha frecuencia.
1: ¿Cómo?
2: El radio chilla mucho, tiene mucha frecuencia las señales.
1: Que estamos poderosos, compadre. Se me hace 100,000
2: no,
1: watts
2: es que
1: de potencia le están cayendo
2: otro
1: a tu radio,
2: nuevo,
1: viejo.
2: Ya no servirá.
1: Yo creo que necesitas comprar ya otra bocina.
2: No, ya no sirve, ya chilla, muy apenas se oye, muy apenas, muy soy el volumen bien, pero tiene mucha frecuencia.
1: Tiene mucha frecuencia, sí. Oye, Fer, te estaba comentando si escuchaste la llamada de Sixto. ¿Te acuerdas que...?
2: No, no.
1: ¿Te acuerdas que saludábamos a don Enrique, Fer, al velador?
2: Sí, recuerdo. ¿Por qué?
1: Fíjate, ahí te voy a dar la noticia para que lo tengas también en tus oraciones. Fíjate que nos dieron la noticia que ayer falleció.
2: ¿Hace poco falleció el señor Enrique?
1: Sí, ahorita me estaba comentando por acá el buen Sixto, entonces ahí para que lo agregues a tus oraciones.
2: Ándale, sí, para ponerme a hacer oraciones también. Y yo hago todos los días para mi madrecita linda oraciones y para mi sobrina que falleció bien joven y mis abuelitos los al lado de mi papá y al lado de mi mamá. Y por todos me gusta estar en oración y saber cómo voy. También por eso voy a hacer oraciones, ya va a haber diario.
1: Así es, sí, no, pues nada más te quería comentar eso porque también era de las personas que tú saludabas mucho.
2: No, sí, don Enrique, cómo no, y luego fiel radio escucha, ya ven y toda su familia, y ya ve que, pues aquí, como le digo, pues así, todos los que estamos aquí es como hacemos, pues nos identificamos como una familia, Misael Vera.
1: Así es, muy bien, mi Fer. Oye, nos tenemos que ir con música, dinos de voladota tus saluditos, dale.
2: Ah, sí, déjale, digo rápido, Misael. Sí, mire, pues, don Enrique, que donde se encuentre, que esté alabando a Dios allá y ya que hace oraciones políticas, pues que me escucha. Ajá. Y también que le eche ganas, hizo también que le eche ganas de su enfermedad, ánimo y puro para adelante, y luego que no se agüite, y luego también para esta, ¿cómo se llama? Así, mamá de Lita y toda su familia, y la familia también de Gerardo, su esposo, que le echen ganas en Estados Unidos, y para Santiago Saldaices. Y toda su amiga que tiene otra parte aquí en Jalpa, y luego también para toda la gente de ahí, allá de Ojitos también. Ajá. Y para la señora Chayito, también de San Ignacio, toda su familia, y también para este Jimmy ya que se reportó ahorita, y luego también para el Tatamán también, y luego para el Calaver.
1: Okay.
2: Y luego la Jaidita, y luego los venadores, los barceleros de aquí de Guadalajara, y todos los que andan aquí en las obras de Juan Aldama, Liviano, de los hijos de señor Javier Rendón también, que le echen ganas, y luego pues sí, luego también para este, ¿cómo se llama? ¿Cómo se llama? Isabel Barrón, y para Vicky también se me estaban olvidando.
1: También sabes para quién, mi Fer, le mandes saludos, que te está saludando también por acá por el TikTok, a Ivonne Rivas también.
2: Ah, Ivonne Rivas era, sí, para él, mi sabicano, uno que me manda muchas saludos, que están, lo miento a usted, yo lo oigo, también que es de San Bernardino, ¿cómo se llama?
1: Ah, mi compadre Topo.
2: Ah, sí, para el Topo, para él, para San Bernardino, para él y toda su bonita familia, y para todos los que nos faltan, mi sabicano, los que son, pues son bastantes, y hay para Vanessa y su papá Antonio, que viven aquí en la aduana de Juan Aldama, Zacatecas, también nos están escuchando, y toda la gente bonita de todas las calles, la Centenario, me dijeron que le mandaba saludos de toda esa calle principal de aquí de Juan Aldama, pues saludos para todos, no los miento porque son bastante, mejor digo para todos, ¿verdad, mi
1: sal? Sí, también un saludo para el buen Coques, por ahí que nos está escuchando.
2: Ande, también para el Coque, que si es radio escuchas, que le eche ganas, él hizo bonita familia.
1: Así es.
2: Y luego, pues ahí nos vamos con la canción que sigue, mis sacó, todas están bien bonitas, todas las que siguen. Y ahora, le voy a decir rapidito qué es lo que me voy a desayunar. Hay unos dos lonches del Chavo del Ocho, ¿cómo ve?
1: Unas dos tortotas de jamón, con eso y hasta mañana,
2: sí,
1: mi Fer.
2: Dos tortas de jamón con queso y mortadela y con aguacate, eso es lo que voy a, y con verdura, eso es lo que voy a desayunar.
1: Órale, pues, ya está, mi Fer, ahí estamos.
2: Ok, hasta pronto, échale ganas, mis el ánimo.

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0: Sí, entonces ya son las 7 de la mañana con 46 minutos, raza. Ya estamos en la recta final del programa del día de hoy. Y yo creo, banda, yo creo que es momento de escuchar las notas de voz que tengo pendientes para acá.
1: Misael, muy buenos días, muy buenos días. Pues ahí para mandar un saludo muy especial para ahí para toda la mañaniza con el amigo Misael Solís. Un saludo por ahí para el amigo el Monaguillo, para Belito Garay, para el Dormilón, para Diego Velázquez, para el amigo Román, para el amigo Jaime Ríos, para el amigo Sixto, para Kiki Gavilán, para el Topo de San Bernardino, California, para Pascualito Rodeo de José Aguascalientes, para Pascualito Ríos, por ahí también para Don Toño de las Gorditas, para Julio Rivas y Cobijas y todos sus rieleros del norte, para el amigo Chucho Fiallo, para el amigo Jaime Rentería, para el amigo Chuy Cadenas, para el amigo Jesús Vera, para el amigo El Tornado, para ahí el amigo Luis Rivas también, para ahí para la amiga Vicky, para la Jaivita, para la señora Adelita, para las Juanitas, para la comadre Chayito de San Ignacio, para la amiga Isabel Barrón, para Anita Macías y toda la cuadrilla por acá en el partido tercero. Y para ti, Misael, un saludo bien especial. Y hoy es viernes de pasadita. Hoy, sábado, domingo y lunes. Los esperamos aquí en la pasadita del Pardillo Tercero. De parte de Saúl Amaro, aquí escuchándote como siempre, mi Misa. Ahí a ver si me pones la canción de La Fea. Perdón. Una de Acapulco Tropical, mi Misael. Se llama La Novia Fea. La Novia Fea de Acapulco Tropical. Ay, por favor, muchas gracias y hasta la próxima. Demasiado mexicano como para
0: renunciar. Demasiado mexicano como para... Hola, buenos días. Quiero mandar saludos para mi familia Rodríguez Beltrán, que amo y extraño tanto. Para mi ángel Rodríguez Beltrán, mi princesa Anaitati Rodríguez Beltrán, mi Lupito Rodríguez Beltrán. Y no ha de faltar en especial a mi José Tadeo Rodríguez Beltrán, que amo y extraño tanto. También dar gracias a la señora Cecilia Beltrán Viachu por cuidar tanto a mis hijos de todo corazón. Gracias, Cecilia, de parte de Alfredo Rodríguez Torres, alias El Viejón, desde Azusa, California. Excelente. Dice por acá. Buenos días, Misa. Saludos de parte de los uberos de Virginia presentes para todos. Nos puedes poner Ríos de Babilonia con los rehenes. Gracias, y aquí nomás la mejor. Mira, Misa. Ya me recosechamos la uva para el vino. Te vamos a llevar una botella. ¡Órale, loco! Ah, sí. Vamos, vamos, trío. Sí le sabe, Luisito, Es que me manda por acá una imagen, una foto. Oh, no se ve perrón ahí ese jale, Bueno, esperaremos la botella. Voy a brindar con la raza por acá del TikTok. Ahora verán. Saludo para toda la raza de Clavellinas, Agualulco, San Luis Potosí, que radicamos en Dallas, Texas, de parte de los hermanos Nicho Quiroz e Ismael Quiroz, de parte de Gerardo Quiroz y Rosalinda Quiroz, con una rola de Gerardo Díaz recordando a mi pueblo. Ok, ahorita la buscamos y con todo gusto se la mandamos.
2: Ese Mimisa, ¿qué dice Mimisa? Acá su compa el Topo de San Bernardino, Mimisa. Arriba la mañaniza con el Misa. Diga, pero diga bien, Mimisa. Ahí quiero mandar unos saludotes a Alcobijas, doña Juanita y su cuadrilla, don Jesús Cadena, doña Vicky, a Román, al del Uber, el de las Gorditas, Jimmy de Río, don Philly, Saúl Amaro, el Canelo, el Fer, el Monaguillo, doña Chayito de San Ignacio, el Coques, el Charro, Kiki Gavilán, Abelito Gray, Chucho Fiallo, Lalo de Santa Clara. Ahí para mi compa el Tatamán, para el Calavera, nada. Ahí para mis rielerotes. Y aquí nomás la mañaniza con mi compa Misa. Ahí complázcame con una canción de primavera. El precio, a ver si sale mi Misa. Yo sé que sí, tengo fe de que sí va a salir mi Misa. Y arriba la mañaniza con mi Misa.
0: Bien, entonces vamos con los últimos reportes telefónicos. Buenos días, bueno.
3: Hola, buenos días.
0: Bueno. Bueno, a la una. A la se fue.
4: Con dinero y sin dinero.

Chale, no, pues se reinició por acá esta... esta cosa, y al parecer... creo que se nos bloquearon las líneas. Para allá la gente que nos está intentando comunicar a través del teléfono, les pido una gran disculpa, por acá se nos bloqueó el teléfono con esa llamadita que se cortó. Ahorita haremos lo posible por restablecer, ¿vale? A ver si alcanzamos a atender otra llamada más. Antes de eso tenemos por acá saludos para Mario Lague de Estación San José. Buenos días, Misael, por favor complázcame con una canción de Chuy Vega, Dos Frases, que lo estamos escuchando en Providencia de Cabrales de parte de Fernando Cárdenas. Gracias, que tenga un excelente día, saludos y bendiciones. Y aquí nomás la mejor con el compa Misa. Y se me bloqueó acá esta... acá este jale, loco. Changos, bueno, ahorita veo si lo puedo componer. Hola, buenos días, quiero que me mandes un saludo para Julio César, que aquí en la fábrica está trabajando con la canción Amigo Mesero de Conjunto Primavera, viejón. Me pidieron otra rola del Primavera. Bueno, raza, vamos a escuchar esto de Junior H, se llama Demencia, son las 7:53, regreso ya para despedirnos.

Bien, entonces únicamente 4 minutos ya para despedirnos. Y bueno, por ahí a la raza que se está intentando comunicar vía telefónica, les pido una disculpa, ahorita ya no los voy a alcanzar a atender. Al parecer ya se reinició todo por acá, ya está todo jalando, pero pues la neta ya es bien tarde. Una disculpota. Un saludo para Leticia Gómez, que ya se va a trabajar, un saludote. Estudio enfermería y trabajo, una niña muy trabajadora, señorita, cumple 21, a la señorita Fátima García, que hoy estaba cumpliendo años, le mandamos el saludote. A ver, ¿qué dice por acá? ¡Ora! No, ¿cómo que no? Buenos días, compa Misael, es hoy, apoyo al amigo que le pidió la de Edén y Laberinto. Ahorita con esa nos vamos a despedir. Acá en Durango, nomás la mañaniza con el compa Misa, Edén Muñoz en Durango, sold out. ¿Y van a ir o qué rollo? Misa, mis condolencias para el velador que se nos adelantó. En paz descanse, don Enrique, y pronta recuperación para su familia. Resignación para su familia de parte del compa Román. ¿Podrías ponerte la canción Serán sus ojos con Adolfo Urías? Bonito fin de semana. Saludos para la mañaniza.

0: Buenos días, un saludo para Héctor Adame, que anda muy enamorado de su novia Chundira y mañana le va a hacer discada para cumpleaños de parte de Ramón Ontiveros. No, mi compadre Cristian, mi compadre Chino, ¿una discadón o qué? Mire qué bonito se inflan. Bueno, pues a mí nadie me saluda, pero yo sí los escucho diario, y más a ese Fernández, bien ocurrente, saludos a todos. Raza, a la señora Camilla, no, sí la saludan, señora Camilla. Sí, yo recuerdo, yo sí recuerdo que la saludan, ¿cómo no? Mi primo, saludos para todos y... Mi primo, saludos para todos y que tengamos un buen fin de semana. Ese es mi primo Baldo por allá desde Los Colorados, le mandamos un gran saludote. Y de igual manera que se la pase muy bonito en este fin de semana, con mucho cuidado por ahí, primo Baldo, un saludote. Buenos días, misa, saludos para toda la mañaniza y para mi familia en el barril, y Saúl Amaro, Chuy Cadena, el Calavera, para el tío Meregildo Rivas, de parte del Tornado Califa, del Tornado desde Califas. Hasta el lunes, misa, sin llorar, sin Yolanda Mari Carmen. Saludos para mi sobrino José Manuel Núñez González, que hoy es su cumpleaños, de parte de su Chilo y su Lidia, Mari y el Chico. Escucha, Neno Fresnillo, que invita al pastel. Otra vez, esta familia siempre tiene cumpleaños, raza. Ah, chiquelismo menso. Fueron los vecinos. Ah, que los muchos vecinos.
1: Misael, muy buenos días. Aquí me reporto tu amigo Abel Garay. Ahí para saludar a todos los que nos mandan un saludito en vida. Y por favor, mándale saludo al compa Saúl Amaro, que cada vez que se reporta nos manda el saludo. A la señora Anita Macías, a las Juanitas de San Ignacio, de allá de San Alto, a las Juanitas. Y a todos los compas, al Kika Vilán, a Chucho Fiallo, a todos los de la lista de los rieleros y a los Pascualitos. Y a toda la gente que se reporta, y también al compa Philly de allá de la Colonia del Sol. Échale los saludotes. Y ánimo, ánimo, se nos fue nuestro camarada Enrique, que era de por allá de Lobatos. Y ánimo, y aquí estamos los que seguimos. Y pues aquí estamos, échale la rola a la que le pidieron, esa de la y tu ironía con los Bukis. Y gracias y buen fin de semana para todos.
0: Raza, nada más ahí con ese tema de don Enrique, yo digo que hay que seguir mencionándolo, hay que seguir saludándolo, para que vea que por acá la raza de la MA lo sigue teniendo pues en la memoria, va. Saludo a todos, dice mi compadre Chuy Vera, yo la saludo todos los días a la señora Camilla, es correcto, la neta sí. Bueno, raza, me voy, me despido, con esto de Laberinto y Edén Muñoz, se llama el Mikima. Son las 8 de la mañana con un minuto, que tengan un excelente día, ya arreglamos el mundo por esta semana. Le echaron el ojo a un... Y ya saben, como siempre les digo, pórtense mal y cuídense bien, hasta la próxima. Año.

0: Mañanas es un placer saludarles y darles la cordial bienvenida aquí a Noticias con Humberto Cáceres. ¡Hoy es viernes! Y el cuerpo lo sabe. Hoy nos vamos de... Vamos a poner bien guarapetos, ¿verdad, mi chino? Vamos. No lo sé, pero vamos a ir. No lo sé. Oye, por cierto, es 31 de julio, es el último día del séptimo mes, amigos del auditorio de este 2026. Muy rápido se está pasando. Bueno, nosotros listos y prestos para informarles del quehacer y acontecer noticioso. Emitimos nuestra señal en radio, estamos en XMA, somos el 690 de amplitud modulada y somos la madre de todas. Pero también estamos en Aquí Nomás la Mejor, en el 107.9 de frecuencia modulada hoy en esta grandiosa mañana. Hagamos votos, amigos de auditorio, porque usted nos acompaña a lo largo de los próximos minutos. Ojalá y así sea. En televisión inauguramos precisamente nuestra señal en vivo. Estamos en Canal 15, somos Telecable Fresnillo y somos la preferencia de la información noticiosa. Permeamos nuestra señal, o usted nos está escuchando en lo que viene siendo en el norte, lo que es Sombrerete, Río Grande, Zainalto, Fresnillo, Enrique Estrada, Calera y Guadalupe respectivamente. Nos vamos así del norte a sur. Y bueno, pues gracias a todos y cada una de las personas que nos están sintonizando. También una amplia cobertura tenemos en Facebook, Canal 15 de Fresnillo. Usted dele Canal 15 Fresnillo y ahí usted nos está viendo, sintonizando. Hoy en esta grandiosa mañana en la que tenemos bastantes cosas que informarle, decirle lo que ha surgido en las últimas horas. También estamos en TikTok, Facebook, Instagram y YouTube como Canal 15. Acompáñenos hoy en este 31 de julio. Es el día 212 en el calendario gregoriano y se restan solamente 153 días para que concluya el presente año. Hoy por cierto, es el día de todos los nachitos, porque hoy es día de San Ignacio de Loyola. Antes de que nada, quiero mandar una enorme felicitación a Lupita Pérez Juárez, hoy cumple años. También hoy sabía que alguien cumplía años, pero no me acuerdo quién. Pero bueno, hoy es día de San Ignacio de Loyola, santo de la Iglesia Católica, amigos del auditorio, soldado y sacerdote español, fundador de la Compañía de Jesús, que fue el primer general. En esta orden se profesan los votos habituales de pobreza, castidad y obediencia. Además, otro especial obediencia al Papa. La Compañía de Jesús tuvo un importante papel durante la Contrarreforma. El Papa Gregorio XV lo canonizó al propio Ignacio de Loyola, junto con Fray Javier, Felipe Neri, Teresa de Jesús e Isidro Labrador, lo declaró como patrono de los ejercicios espirituales. El metodista Lian Halbur consideró a Ignacio de Loyola como uno de los personajes más notables e influyentes del siglo XVI. Felicidades a todos y cada uno de los nachitos. Bueno, pues a Nachito Alvarado, un gran promotor del béisbol y comerciante, por cierto, una felicitación doble, porque mañana es día del comerciante. A Nachito Dávila, que trabaja en alcoholes de allá de Plateros. ¿Quién más? Nachito. A ver, recuérdame, Rafita. Ah, Nachito, Nachi Gordito Parga. Nachito Parga, nuestro compañero de aquí del B15. ¿Algún Ignacio más? Ah, Ignacio Rodarte. Nachito Raigosa, el de Zapatería Raivedo. Un gran amigo, por lo menos para mí, no sé si para ti, mi buen Chavita Rojas. Una gran persona y un gran amigo. ¿Qué más? Nachos. Ah, pues para los nachos que nos comemos, tan sabrosos, ¿no? Bueno, pues muchas felicidades a todos y cada uno de ellos. También hoy es día de Calimero, Elena, Fabio, Germán, Justino, Pedro, Tertulio, Everardo, Francisco. ¿Qué más es día de hoy? Bueno, Jaime y Juan. Muchas felicidades a quien se llame así o tenga algún motivo por celebrar hoy en esta mañana. Ojalá y se la pase a todisísima madre, ¿no? En el clima estamos a 17 grados centígrados, cielo completamente soleado. No, ya no más cielos soleados, no, han sido mucho, muy complicados los cielos soleados. Bueno, hoy el cielo va a estar mayormente despejado, con 28 máxima, 30, de 28 a 30 máxima. Y bueno, hoy potencialidad del 5% de lluvias nada más, mañana sábado el 55% y el domingo el 46%. El lunes y el martes se dice que se cae el cielo, 76% y 89%. La verdad, hace falta que llueva. Ya las plantitas así que se plantaron, así ya están medias jodidoncillas. Y bueno, pues ya ojalá y se llueva. La humedad relativa es de 78%, el índice de rayo ultravioleta es bajo, los vientos son a 5 kilómetros por hora, el punto de rocío es a 13 grados, la presión es de 1016 0.3 milimilibares y la visibilidad en carretera es sin límites. Hoy amaneció a las 6 de la mañana con 21 minutos y el sol se ocultará a las 7 de la tarde con 34 minutos. Hoy saldrá la luna a las 9 de la noche con 3 minutos y hoy se puso la luna a las 8 de la mañana con 3 minutos, hace poquito. La presencia de polen es moderado, las condiciones para que usted haga ejercicio están de peluche y si usted va a salir a la carretera, se supone que no hay problema para que usted haga lo que tenga que hacer hoy en esta ocasión. Hoy es Día Internacional del Aguacate. Se celebra cada 31 de julio para rendir homenaje a este fruto conocido como el oro verde por su gran valor nutricional y su enorme éxito en todo el mundo, origen y producción en el hogar. El fruto es nativo de México y de parte de Guatemala, como rastros muy antiguos de su consumo encontrados en Puebla. Esto es lo que se dice. Vamos a escuchar esta cápsula que sigue para que usted se dé cuenta lo sabrosísimo que es el aguacate.
1: El aguacate es una planta arbórea del género Persea, al que pertenecen también el laurel y la canela, y cuyas propiedades nutricionales son altamente benéficas para la salud. De acuerdo con vestigios encontrados en una cueva de Coxcatlán, Puebla, el origen del aguacate data de más de 10.000 años y su nombre proviene del náhuatl aguacatl, que significa testículos del árbol. El aguacate era usado en la época prehispánica para preparar la salsa llamada aguacamole, palabra que proviene del náhuatl aguacatl, aguacate y moli, mole o salsa, y que actualmente conocemos como guacamole. Durante la colonia, el aguacate viajó a España y de ahí se esparció por todo el mundo, al igual que otros productos mexicanos como el cacao y el maíz. En la actualidad se ubican 4 razas de las que derivan todas las variedades del aguacate y que son la mexicana, aguacatl, la guatemalteca, quilaguacatl, la antillana, tlacozalaguacatl y la costarricense descubierta recientemente. México cuenta con una amplia variedad de aguacates que van desde el aguacate pequeño y perfumado hasta los aguacates alargados y de gran tamaño. Dentro de las diferentes variedades de aguacate, la más consumida en México es el aguacate Hass, aunque existen otras como Fuerte, Criollo, Choquete, Bacón y Pinkerton. En 2020, México fue el país número uno en producción de aguacate a nivel mundial, el cual fue exportado a países como Emiratos Árabes Unidos, Canadá, China, Alemania, España, Francia, Reino Unido, Italia, Japón, Corea del Sur, Portugal, Arabia Saudita, Singapur, entre otros. Uno de los principales aportes nutricionales del aguacate es su alto contenido de potasio, lo cual hace que los nervios y músculos del cuerpo tengan un mejor funcionamiento. En la cocina mexicana, el aguacate es usado para elaborar salsas, sopas, ensaladas y postres, y entre las preparaciones más exóticas se encuentran las nieves de aguacate. Este 31 de julio no olvides celebrar el Día Internacional del Aguacate con deliciosos platillos a base de este fruto mexicano.
0: Muy bien, bueno, pues hoy es el Día Internacional del Aguacate, producto netamente mexicano y sabrosísimo. Digo, no es tan bueno este fruto, que aporta, fíjese nada más, grasas como el ácido oleico. Para todos los que somos diabéticos, no sé si sabías, Rafita, o tú, mi buen Chavita Rojas, que tú también eres diabético igual que yo, que el aceite de aguacate es una de las alternativas para cocinar, con el caso de nosotros. Un poquito caro, pero bueno, sabroso. Fibra, potasio y vitaminas. Es muy nutritivo el aguacatito que nos dejamos caer. Ahorita imaginábamos, Rafita, yo así con un chicharroncito de ese de carnudito así rico, con unos totopitos y un guacamolito. Híjole. Y dice Rafita, con una cheve de esas chaparritas, coronas, caguamitas, heladotas así muertas completamente. Híjole, aunque es muy temprano, pero sí se antoja. Bien. Le quiero mandar un fuerte saludo al profesor Nacho López de allá de Plateros, de parte de mía, porque es mi amigo, y de parte de su hermano, el delegado Guillermo López Moreno. Muchas felicidades, profe, un tipazo usted. Un tipazo, un tipazazazaz. Muy bien, continuamos con más información. Después de los hechos del 18 de julio, donde 10 personas lamentablemente perdieron la vida, 6 de ellos de Fresnillo, 4 empresarios y 2 funcionarios municipales, pues el día de ayer las autoridades, el general Medina Mayoral dio a conocer los avances de las investigaciones que se han tenido en torno a esta situación y esto fue lo que dijo.
2: Con los apoyos de la federación, los locales, las fiscalías. Esos tienen su función y si continúa ese operativo en la feria, va a seguir su despliegue. Para la feria estamos planteando un operativo específico a base de cinturones de seguridad para apoyar con la policía estatal, la fuerza de reacción inmediata, la policía vial, y también vamos a tener pistolas ahora antidrones ahí para proteger esa parte, vialidad para apoyar con todo lo que corresponde y además el despliegue de las carreteras. Eso es independiente de la operación rastrillo que estamos llevando a cabo.
3: ¿Ya tiene un estimado de cuántos elementos se desplegarían más para reforzar el operativo de la feria?
2: ¿Un aproximado? Sí, un promedio de 200 gentes exclusivamente para la feria.
3: ¿Las garantías se dan para que la gente pueda acudir sin ningún problema?
2: Sí, totalmente, totalmente, porque pues yo creo que ahora con mayor razón, si traemos un despliegue en el área y todavía tenemos operaciones por el área de Salchihuites y también un poco más cargado hacia Montemariana y esa parte de la Sierra Chapultepec. Los efectivos, ya los vimos, 629 gentes. ¿Qué han pasado en el día a día con la línea de eventos desde el 18 hasta, creo que habíamos mencionado la vez pasada, el ya del 22 de julio hubo un detenido, hubo cateos, el 23 de julio dos cateos, todos los cateos son a cargo de la fiscalía, también el 24, cuatro cateos, una agresión y el civil sin vida. Hasta el día de hoy, en las operaciones, la policía, la FRIS, ha tenido tres agresiones, dos un poco a distancia, por el área de 6 de enero y Montemariana, y acá por el lado de Nieves, donde ese fue la persona reducida, que andaba armado, andaba con otros. Los otros fueron agresiones un poco a distancia, donde dispararon y se van hacia la sierra, huyen y se dispersa. El 25, el cateo del campamento, 26, dos vehículos, cateo y dos detenidos. El 27, también con cateos y detenidos. El 28, dos detenidos. 29, un cateo. Ahí están desde el día a día. ¿Cuáles son los resultados que tenemos hasta el día de hoy? Hay 14 detenidos y un civil armado sin vida. Cada uno de ellos puestos a disposición de las fiscalías, quienes determinan la forma de llevar a cabo su procedimiento. Esos son los 14 detenidos. La siguiente, por favor. Se han llevado a cabo 17 cateos. Dentro de esos cateos, 12 han sido casas de seguridad y también algunos puntos de venta han sido coordinados por la Fiscalía General del Estado, de Justicia del Estado, con los resultados que le mencioné hace un momento. ¿Qué hemos asegurado? Hemos asegurado armamento, no hay mucho armamento, pero se han ido asegurando. Drogas, equipo táctico, las maquinitas que vimos el otro día para contar el dinero, ese tipo de drogas que se ven ahí son tubitos con droga, con marihuana específicamente, una caja con ese tipo de embalaje, ¿no? Que la hace más selectiva la marihuana y la conserva en mejor estado y la venden más cara para el mercado consumidor. Se han asegurado varios vehículos en los diferentes operativos, unos sobre las brechas, otros en el monte, escondido bajo los árboles, El fiscal va a dar información de cuáles de esos vehículos están directamente involucrados por indicios ya muy, muy determinados científicamente. La droga que se ha asegurado también, arma larga, armas cortas, cargadores, cartuchos, chalecos, un artefacto explosivo, dosis de metanfetaminas en una buena cantidad y una serie de artículos prohibidos que emplean los delincuentes. ¿Cuál es la deducción hasta estos momentos de los operativos? Pues primero, que ante el despliegue operativo de las fuerzas de seguridad, los grupos de delincuentes que operan en esa área principalmente se han replegado hacia la sierra. Estamos revisando hoy la sierra de la parte de Chalchihuites, el Artillero, la sierra de Chapultepec, Sierra de Órganos, y de ahí

0: y Vicente Guerrero. Van a seguir los operativos, el personal desplegado avanza y se queda ahí en el terreno, ahí duerme, ahí pernocta, y al otro día parten de ahí otra vez. Como es una operación rastrillo, atrás vuelven a pasar, pasan tropas que van recorriendo las partes que dejan, las partes bajas, y el personal de inteligencia se despliega con su equipo para seguir buscando, rastreando y viendo si hay alguna actividad telefónica o algunas otras cosas. Ya hoy inició también los operativos para detectar y retirar las cámaras parásitas que se encuentran principalmente en las cabeceras municipales, como es Morelos, Calera, Jerez y las comunidades que se encuentran ahí. Vamos a empezar a retirar cámaras que no tienen dueño y que lo más probable es que sirvan para estar halconeando a las fuerzas que pasan o a lo mejor...
1: En tanto que el fiscal de justicia del estado, Cristian Paul Camacho, aseguró que están adelantadas algunas investigaciones. Dejó entrever varias cosas. La primera de ellas es que de los 10, precisamente de las 10 personas que fueron asesinadas, 8 se reunieron y 8, esas mismas, dejaron entrever a sus familiares que tenían una reunión precisamente muy especial. Ahorita usted va a escuchar cuál es el calificativo que da el fiscal de justicia del estado. También dio a conocer que compareció el presidente municipal y una funcionario precisamente de esto, y que el día de ayer se notificó a 2 funcionarios del gobierno municipal precisamente para que comparecieran precisamente ante la Fiscalía General de Justicia del Estado, porque pudieran contribuir con información. Se sigue sosteniendo la hipótesis precisamente de lo que viene siendo extorsión y, bueno, pues algunas otras cosas, amigos del auditorio. Esto es lo que dijo el fiscal de justicia.
2: Fidel, quien se desempeñara como funcionario del Servicio Público Municipal del Ayuntamiento de Fresnillo. Esto lo hemos recabado conforme a los datos suficientes a través de telefonía, pero también incluso a través de propias entrevistas de familiares o de personas cercanas a nuestras víctimas. Lamentablemente, advirtiendo a cada uno de ellos que iban a una reunión con los señores. Así es lo que han manifestado en la mayoría de estas 8 personas que tuvieron comunicación previo a ser privadas de la vida. Por lo que es muy importante establecer y continuar con estas líneas de investigación, porque 7 de nuestras 10 víctimas también cuenta con una relación comercial, empresarial o laboral con el municipio de Fresnillo. Como es de su conocimiento, el pasado viernes 24 de julio, el presidente municipal de Fresnillo acudió a las instalaciones de la Fiscalía Especializada en Combate de Delito de Alto Impacto. Esto con la finalidad de comparecer y llevar a cabo una entrevista que nos permitiera aportar ciertos datos y también establecer o cerrar líneas de investigación. Asimismo, quiero informar que otra funcionaria pública más del ayuntamiento acudió a este llamado. Sin embargo, en este momento, y atendiendo los datos que ha aportado ambos funcionarios, se ha citado a 2 funcionarios más, mismos que el día de hoy personal especializado en delitos de alto impacto acudió a la presidencia de Fresnillo. Asimismo, hay otros requerimientos que están pendientes, que hace unos días se han hecho al Ayuntamiento de Fresnillo con la finalidad de también establecer y poder, ya repito, cerrar esta línea de investigación o, en su caso, ampliarla aún más. Bien, es importante informar que de las 7 personas prioritarias que he comentado que son para nuestra investigación, es necesario informar a la sociedad zacatecana, a las familias, a las víctimas indirectas. 3 de ellos han sido identificados a través de prueba científica en su participación de los eventos de homicidio doloso registrados el pasado 18 de julio. Esto conforme a la detención realizada por las fuerzas de seguridad, fuerzas estatales y fuerzas federales el pasado 21 de julio, en donde se detuvieron a 3 personas, siendo un originario de Sinaloa, un originario de Durango y una más originaria de Jerez, Zacatecas. A estas personas se les aseguró un vehículo y, como lo comenté en la conferencia pasada, estábamos en espera del resultado del dictamen de la prueba científica llevado a cabo. Este resultado ha sido positivo. En la batea de este vehículo pick-up se localizaron rastros lofoscópicos, cuál era sangre, lo cual, conforme una confronta científica, se logró establecer

0: ser que tiene una correspondencia del 99.9% de coincidencia del perfil genético con una de nuestras víctimas, lo que nos ha permitido al día de hoy ya obtener dos órdenes de aprehensión en contra de dos personas que son adultas. Y asimismo, una persona adolescente sea citada en los próximos días para formular imputación por el delito de homicidio doloso. Refiriendo específicamente a Osvaldo Marcelino N., de 22 años de edad, originario del estado de Durango. De Leonel de Jesús N., de 23 años de edad, originario del estado de Sinaloa. Y de Dulce N., adolescente de 16 años, originaria de Jerez, Zacatecas. Personas que en las próximas horas se formulará imputación en su contra por los delitos de homicidio calificado. Asimismo, es necesario informar que respecto al evento que tuvo una agresión la Policía Estatal, específicamente la Fuerza de Reacción Inmediata Zacatecas, en el municipio de Río Grande, ya ha sido identificado este civil armado. Este agresor corresponde al nombre de Carlos Iván García González, persona de 32 años de edad, originario de Durango, Durango. Por último, es necesario informar a la sociedad zacatecana que no únicamente los operativos están orientados a estas zonas. Al contrario, el estado de Zacatecas, con el refuerzo que se ha dado por parte de la Federación, específicamente por parte del Gabinete de Seguridad Nacional, se han reforzado y nos ha permitido llevar a cabo otras acciones operativas en la entidad zacatecana. Tal es el caso que el pasado sábado, en primeras horas del día, con apoyo del Gabinete de Seguridad Nacional, con la Secretaría de Seguridad y Protección Ciudadana, agradecemos el apoyo al secretario Omar García Harfuch, pero también del secretario de la Defensa Nacional, quien a través de las Fuerzas Especiales del Ejército Mexicano, en coordinación con la Agencia de Investigación Criminal de la Fiscalía General de la República, la Guardia Nacional y la Policía Estatal, se ejecutaron 6 órdenes de cateo de manera simultánea en el municipio de Tabasco, lo que permite.
1: Bien, son las 8 de la mañana con 26 minutos. Ahí tiene usted, amigos del auditorio, exactamente lo que está pasando de las informaciones que se tienen. Yo creo que nada más detallar pues, dos cosas, diría yo, inherentes al municipio de Fresnillo: la comparecencia del señor presidente municipal como testigo, otro funcionario, desconozco quién sea, y ayer fueron notificados a través de la Fiscalía de Delitos de Alto Impacto, precisamente dos funcionarios más. No sé cuánto tiempo ni en qué manera van a comparecer, pero bueno, pues ahí están. Precisamente, no sé si van en calidad de testigos o indiciados, desconozco cuál es la situación con respecto a esto. Ayer mismo, compañeros de los medios de comunicación le preguntaron que ya el municipio de Fresnillo y el presidente municipal, Javier Torres Rodríguez, había anunciado que iba a haber feria. Al respecto, tanto Medina Mayoral como el propio Rodrigo Reyes Muguerza, secretario de Gobierno, dijo lo siguiente: vamos a blindar Fresnillo en la fiesta principal con más de 200 elementos y todas las corporaciones que están investigando los hechos. También cita algo, y citó algo muy interesante el propio fiscal de Justicia del Estado. El punto de concentración precisamente de las 10 personas u 8 personas que fueron asesinadas fue la comunidad de Buenavista de Trujillo. Imagínese usted. Bueno, pues estos son los detalles.
2: Con los apoyos de la Federación, los locales, las fiscalías. Esos tienen su función. Y si continúa ese operativo en la feria, va a seguir su despliegue. Para la feria estamos planteando un operativo específico a base de cinturones de seguridad para apoyar con la Policía Estatal, la Fuerza de Reacción Inmediata, la Policía Vial. Y también vamos a tener pistolas ahora antidrones ahí para proteger esa parte. Vialidad para apoyar con todo lo que corresponde. Y además el despliegue de las carreteras. Eso es independiente de la operación rastrillo que estamos llevando a cabo.
3: ¿Ya tiene un estimado de cuántos elementos se desplegarían más para reforzar el operativo de la feria?
2: Sí, un promedio de 200 gentes exclusivamente para la feria.
3: ¿Las garantías se dan para que la gente pueda acudir sin ningún problema?
2: Sí, totalmente, totalmente, porque pues yo creo que ahora con mayor razón, si traemos un despliegue en el área y todavía tenemos que cubrir como lo hemos hecho en otras ocasiones, yo creo que la seguridad no va a entrar a discusión en este caso. La gente va a poder acudir de manera normal a divertirse, los que gusten, a la feria. Y les digo, todo el mundo está ahí involucrado, el ejército, la guardia. la policía estatal, las fiscalías, la misma policía municipal, protección civil, bomberos y algunas otras corporaciones que se suman a este esfuerzo. Para eso también tiene por ahí algo que comentar el señor secretario de Gobierno.
4: Nada más añadir que el día de mañana o a más tardar el día martes nos estaremos reuniendo en el marco de la Mesa de Construcción de Paz y Seguridad, tanto con el alcalde de Fresnillo, Javier Torres, como con su director de Seguridad Pública, para poder establecer justamente el operativo de seguridad. Pero el pueblo de Fresnillo tendrá todo el apoyo por parte del gobierno del estado y de las fuerzas federales para poder tener su feria, como año con año se ha venido haciendo, esperando que, como todos estos festivales, incluido el del folclor, que está en estos días en tránsito, tenga un saldo blanco. Y no sé si hay más preguntas, ¿no? ¿Sí hay? Ah, sí, sí hay.
1: Pues así los detalles, amigos del auditorio, de todo esto que se llevó a cabo en esta conferencia de prensa, de los avances que se tienen en materia. En materia de investigación se habla de 3 personas detenidas que pudieran estar muy involucradas, 2 adultos y una menor, con los hechos delictivos, pero bueno, pues ahí está paralizado todo este tipo de detalles. ¿Qué va a pasar? No lo sé, pero bueno, pues ahí está lo que se generó el día de ayer en materia informativa. 8:31, vamos a la pausa comercial, regresamos.
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0: Muy bien, regresamos con más información aquí a través de B15 Noticieros en esta estupenda mañana, amigos del auditorio. Mire, me mandan estas imágenes de vehículos mal estacionados precisamente que obstruyen la vía peatonal en vez de estacionarse, obviamente, en lo que viene siendo, pues propiamente lo que es la calle. No, pues se suben a la banqueta valiéndoles reverendamente madre y dejan un cachito así como para que, nada más para las personas que están esbeltas son las que pasan. Los demás les vale un reverendamente cacahuate. Digo, qué pena, ¿no? Digo, qué mal que se haga esto, digo, porque el derecho a la movilidad de las personas es primero que cualquier otra cosa. Esto es la denuncia que nos están haciendo a través de B15 Noticias. Oiga, pues en una de las rosticerías cerca de la central de autobuses, que hay un montón de rosticerías, pues obviamente voy a omitir cuál es el nombre de la rosticería porque no estoy seguro, simple y sencillamente estoy correspondiendo a una denuncia que se tiene. Pues la persona que el comensal dice que le... Ya me mandó otras fotos, nomás que me había mandado solamente una, que le salió una cucaracha, ahí está la cucaracha. Híjole, pues no sé si bien es la garnitura que le ponen como para que sepa mejor, pero yo creo que aquí se deben de hacer acciones de carácter preventivo, fumigación. Esto le corresponde a COFEPRIS, esto le corresponde a Sanidad Municipal, esto le corresponde a los servicios de salud, que todas las empresas, todas las personas que venden comida, fumiguen sus casas, fumiguen sus centros de trabajo. Ahorita con la calor es tiempo de cucarachas, sin duda, amigos del auditorio. El equipo Gambusinos de Fresnillo ligó su segunda derrota precisamente allá en Mexicali. Perdieron 69 puntos a 62. Y bueno, pues ahí está que se está dando. ¿En qué lugar se ubican? Bueno, a ver, dame la ubicación precisamente en la tabla, Rafita. Dame la ubicación de la tabla general hasta estos momentos, amigo del auditorio. Bueno, Astros de Jalisco lleva 3 juegos ganados, 1 perdido. Por cierto, el perdido fue contra Gambusinos de Fresnillo. Abejas de León, 3 jugados, 2 ganados y 1 perdido. Palanteras de Aguascalientes, la misma cifra, al igual que Fuerza Regia. Lobos de Puebla lleva 2 ganados. San Luis Potosí, también Santos de San Luis Potosí, 2 ganados. Dorados de Chihuahua igual. Gambusinos de Fresnillo, 1 ganado, 2 perdidos. Hoy, por cierto, juegan de nueva cuenta con Soles de Mexicali, y bueno, que Soles de Mexicali, pues ayer ligó su primer triunfo apenas. Mineros de Zacatecas, también nada más un juego ganado. El Calor de Cancún, un juego ganado. Correbásquetbol de la Universidad Autónoma de Tamaulipas, sin triunfo, lleva 4 derrotas. Diablos Rojos de México, 1 ganado, 1 perdido. Y Freseros de Irapuato, 3 juegos perdidos. Así marcha precisamente la Liga Nacional de Baloncesto Profesional. Esto por si le interesaba saber algo de los Gambusinos de Fresnillo, ¿no? Bien, mire, miles y miles y miles de litros de agua se están desperdiciando en esta fuga que se encuentra en la calle 10 de junio, precisamente de la colonia Emiliano Zapata. Yo no sé a quién chiflado se le ocurrió precisamente, yo no sé, pues hacer esta zanja, yo no sé si la máquina fue ¿qué trabajos están haciendo? Quiero pensar que trabajos de drenaje o de introducción de alguna línea de agua potable. La verdad no sé, pero lo que sí sé es que se están desperdiciando miles de litros de agua. Gracias a nuestro auditorio que nos mandan precisamente esa información precisa, concisa y objetiva. Regresando un poquito al asunto de la feria, amigos del auditorio, bueno, pues el día de ayer ya se reunieron algunos grupos precisamente que son parte medular de la coordinación de la Feria Nacional, de la Feria de Fresnillo, en el marco de este 472 aniversario. Tuve la oportunidad de platicar con Daniel Isaac Ramírez, quien es el coordinador de la feria, y esto es lo que me dijo. Adelantó que este martes posiblemente se presenten las candidatas a reina. Me dijo que ayer ya se definió una bolsa de económica precisamente para eventos culturales, eventos deportivos y sobre todo para la realización del 472 aniversario del Real de Minas de Fresnillo.
1: Con el gusto de saludarte a ti y a tu auditorio, quiero informarte e informarles que por instrucciones de nuestro presidente municipal, Javier Torres, nos ha instruido el tema del desarrollo de actividades que vamos a tener en la feria. Lo que viene y se va a desarrollar en el tema cultural, en el tema deportivo, en el tema de desarrollo de reinas, en el tema de la ganadería, en el tema de la expo ganadera y todo lo que conlleva el tema del desarrollo de la feria. Como tú ya has visto y como estás enterado, el comité de la feria, no tiene 15 días, tiene más de un mes y medio en trabajos, ahora sí por decirlo, de planeación. El día de hoy vamos a aterrizar ya temas ya un poquito más establecidos de lo que vamos a tener, ¿verdad? También de nosotros cuidar mucho el tema de la transparencia, el tema de los recursos, el tema que tenemos presupuestado para poder desarrollar la feria.
2: Para esas actividades culturales, deportivas y todo eso, ¿tienen un presupuesto establecido?
1: O sea, tenemos un presupuesto atinado que ya está en nuestra ley de ingresos. O sea,
2: no, yo lo sé, pero es el total de la feria. Yo me refiero para las actividades.
1: Pues es lo que vamos a desarrollar. Vamos a desarrollar qué vamos a priorizar en cada una de las actividades, porque te pondré un ejemplo en el tema deportivo. O sea, podemos traer el béisbol, podemos traer bicicross, traemos motocross, o sea, traemos temas que vamos a desarrollar y vamos a ver qué tanto vamos poniendo a cada una de las actividades para poder entrar.
2: Hablando del tema deportivo, Daniel, ¿están priorizando o se le va a dar prioridad a los deportes que han sido tradicionales, ¿no? O sea, claro, por ejemplo, la carrera atlética, que tenía muchísimos años.
1: Así es.
2: El motocross, obviamente, ¿verdad?
1: Hablamos de que este comité vamos a hacerlo como se ha estado haciendo, con las tradiciones de Fresnillo, con la misa, con el desfile, con el tema de la presentación de las candidatas. O sea, que también es un tema también que tiene un gran avance.
2: Dos cosas nada más. Ya, dígame. Porque sé que tienes la reunión. La primera de ellas, ¿cuándo presentan a los candidatos al rey?
1: Mira, ahorita...
2: Porque es fundamental, es la base, digamos.
1: Desarrollamos y tenemos tentativamente ahorita para calendarizar, hacer el calendario total de...
2: Tío, porque queda poco tiempo, ¿eh?
1: Sí, y vamos a tener la fecha. Yo creo que a partir de lunes ya tienes una fecha para podernos hacer la presentación y algunas actividades ya desarrolladas.
2: Que serán muy cortas, ¿no? Digo, sí, porque tiene que ser una elección muy rápida, ¿no?
1: Pues fíjate que traemos...
2: Pues es que la feria comienza acá el 23.
1: Traemos el 21.
2: El 21.
1: Traemos tradicionalmente ahora la elección de las candidatas va a ser por sorteo.
2: Y nada más, yo creo que una
1: y
2: sola
1: nada cosa. Más un sorteo, exactamente.
2: Bien. Oye, y por otro lado, lo más importante, pues la celebración del 472 aniversario de Fresnillo, ¿no? Yo creo que es lo más importante, más que la feria.
1: Pues más que nada de la celebración es que tenemos nosotros planeados unas bonitas sorpresas que no puedo adelantar, pero a partir de los trabajos que realicemos en la mesa de hoy, o sea, los vamos
2: a... La más diminuta sorpresa.
1: Pues no sería sorpresa.
2: No, bueno, la más diminuta.
1: Pues que vamos...
2: Las demás sí serían sorpresas, pero
1: no. Ahorita no puedo adelantar. Pero basta.
2: A ver, pero lo que sí yo quiero dejar en claro es que si están priorizando que la celebración del 472 aniversario sea una buena celebración, porque finalmente lo que se celebra es la fundación de Fresnillo, no una feria, pues vamos.
1: Sí, claro, es en el marco, ¿no?
2: O sea, pero y tú como buen fresnillense.
1: Claro. A que por cierto, sí soy fresnillense, orgullosamente, nacido, crecido, educado aquí en el seno de Fresnillo. Entonces, pero dejemos la sorpresa y que nos la conduzca en su momento el señor presidente, que es el que nos tiene que anunciar el debido proceso de lo que vamos a tener en la feria.
0: Pues ahí tiene lo que confirma un poquito de esto, de lo que está señalando el propio Daniel Isaac Ramírez. Bueno, prosigamos con la información que sigue. Bueno, les quiero comentar algo. El día de hoy, algunos dirigentes o algunas deportistas que propusieron tener actividades deportivas en el marco de la feria, se les va a notificar la bolsa económica bajo la cual se van a fundamentar los días que van a realizar las competencias. Le adelanto que, bueno, pues que va a haber pesca, bicicross, ciclismo de montaña, ciclismo de ruta, bicicross, también va a haber béisbol, carrera atlética, dentro de las principales actividades deportivas que se van a llevar a cabo. Ayer mismo, la que sigue, Rafita, comenzó la limpieza precisamente de las áreas principales, de la feria. Ayer mismo también se anunció, después de esta reunión, que sí se confirma que va a haber exposición ganadera. Se va a financiar hasta con 25 mil pesos a cada uno de los ganaderos y hasta por 100 apoyos para que mejore la sangre en su hato ganadero de cada uno de los productores pecuarios. Así lo dio a conocer don Jorge Luis Guzmán, quien es el presidente precisamente de la Asociación Ganadera Local de Fresnillo.
3: Así es, sí, precisamente estamos organizándonos, coadyuvando la Asociación Ganadera con el municipio, y bueno, invitar a nuestros ganaderos que preparen sus documentos porque tendremos tianguis ganaderos donde vamos a poder adquirir sementales, ¿no? Sementales con recurso propio del municipio.
2: ¿Hasta cuánto se va a financiar?
3: Hasta 25 mil pesos, okay, por productor. Y recordemos que solamente los participantes tienen que ser productores de aquí mismo del municipio.
2: ¿Y hasta cuántos productores?
3: Pues esperemos y podamos cubrir todas esas solicitudes que vengan, ¿no? De los ganaderos. Aquí sabemos que hay un promedio de 70, entre 70 y 80 solicitudes o adquisiciones en años anteriores. Ahorita no sabemos cómo se venga, pues ha habido tianguis por aquí en la región. Entonces, pues a ver cómo nos va, pero sí está el programa de adquisición de sementales.
2: ¿Y invitaron a los creadores de ganado? Pues.
3: Sí, ya están invitados, claro que sí.
2: Bien, sí. Van a exponer, me imagino, por lo cual.
3: Sí, así es, entraremos el 21 de agosto y saldremos el día 2 de septiembre, o sea, todos los días de feria, ahí estaremos nosotros con la exposición y con los sementales para los ganaderos que quedan.
2: ¿Qué día celebran el Día del Ganadero, doctor?
3: El 23, precisamente el 23 de...
2: ¿Va a ser con cabalgata ese día?
3: Sí, claro que sí, va a ser con una cabalgata que vamos a arrancar de Lienzo Charlos Magueyes a las 11:30 del día para llegar a la exposición ganadera, donde ahí cortaremos el listón de inauguración de esa exposición ganadera.
2: Muy bien, ¿va a haber comida ahí o en el centro ganadero?
3: No, estamos planeando y quiero pensar que va a ser en el centro de convenciones la comida.
2: Ah, la comida, como el año pasado, digamos.
3: Como el año pasado, muy similar a lo del año pasado.
2: Muy bien, aparte de sementales, ¿va a haber algún otro apoyo para el sector agrícola y ganadero en el marco de la feria?
3: Hasta ahorita tenemos nada más contemplado eso, estamos viendo y afinando detalles a ver si podemos integrar alguna otra cosa, pero ahorita lo de los sementales es lo que ya está aprobado. ¿Y
2: lo de las llantas en qué quedó?
3: Lo de las llantas, eso nos vamos a esperar a lo mejor un poquito, o de hecho vamos a ver el tema en estos días posteriores con los organizadores de la feria y ver si podemos detener ese programa de una vez ahí.
0: Bien, son las 8 de la mañana con 52 minutos. Bueno, pues ahí está lo que dice, confirmar lo de la exposición ganadera. Va a haber Día del Ganadero, va a haber la inauguración de la Expo Ganadera, en fin, varias cosas. Ayer mismo comenzó la limpieza precisamente de las áreas, específicamente de la Feria de Fresnillo, con el objetivo de llegar a tiempo, porque ya esto está a la vuelta de la esquina, amigos del auditorio, así lo confirmó Luis Fernando Vadillo, jefe de servicios públicos, del que entrevisto yo 50 veces, lo entrevista Oscar. Otras más Víctor y otras más Ernesto. Pobre vato, ¿cómo lo entrevistamos, no?
4: Sí, de hecho nosotros iniciamos previo a hoy por hoy aventamos ahora sí que toda la carne al asador, pero nosotros ya teníamos un levantamiento en cuestión del sistema eléctrico, de cómo estaban las condiciones para el equipo de alumbrado que tenía la camisa impuesta, para saber cómo iban ellos a estar trabajando y qué tanto había sido el vandalismo. Hoy por hoy sí hay que reconocer.
2: ¿Cuál es el diagnóstico de ese vandalismo hoy?
4: Fíjate que muy curioso, porque ahora fue muy diferente. Te hablo, o al menos lo que me reportan los compañeros, que ellos siempre han estado, de lo que habitualmente solía haber vandalismo, ahora fue un 30% lo que fue vandalizado. Te hablo de pastillas, el cable, pero se había implementado unas puertas que, bueno, pues ahora sí cubrían todo el tema de las pastillas y eso, y fue retirado el cable que a lo mejor puede volverse a reutilizar. Pero, ¿qué es lo que a lo que voy con esto? Sí nos ayudó mucho a prever, pero al fin de cuentas sí, algunas sí fueron tronadas y vandalizadas.
2: Ese daño de las pastillas y lo que les retiraron, si lo cuantificamos, ¿a cuánto pudiera ascender? Porque es caro, ¿no?
4: Sí, mira, como tal, ahora sí no sabré decirte, ya que no hace en mi área, no desconozco los precios y costos, pero yo sí implico que sí es una inversión algo considerable. Bueno, a 30%, insisto, pero que también vemos favorable, que ahora ya no se va a ocupar lo que habitualmente en años pasados pasaba. Pues así como era una factura, por poner una cantidad de 50,000 pesos, pues bueno, ahora va a ser a lo mejor una cantidad mínima, porque no es del mismo vandalismo que hubo con otros años.
2: La limpieza de por ejemplo, accesos, lo que es jardinería y todo eso, ¿en cuánto tiempo lo van a estar desarrollando?
4: Nosotros planeamos 2 semanas. Dos semanas, vaya, la hábiles, estamos planeando.
2: O sea, llegaríamos a la feria a punto.
4: Sí, no, incluso hasta nos daría tiempo para de perfeccionar algunas partes. Incluso también hay que reconocer al equipo de panteones, que a pesar de que no es su área como tal, los decidimos y ellos en toda la buena voluntad de ayudarnos a trabajar en esta área. Pues ahora sí que lo que ocupamos es manos.
2: ¿Y ahora por los años están trabajando?
4: Ahorita traemos una cuadrilla de alrededor de 15 personas, con la cuadrilla de servicios públicos, que es directamente de la Secretaría, y otra cuadrilla que es directamente de Panteones, ahora, ya que Parques y Jardines está atendiendo otros lugares.
2: No solamente hay que trabajar y poner en forma las instalaciones de la feria, sino también en el exterior, ¿no?
4: El exterior.
2: Y todo eso.
4: Sí, claro, de hecho es lo que queremos, o sea, checar el tema de cableado, el tema de iluminación, o sea, por todo lo que es el perímetro, los puentes, que también pues están rehabilitados, el tema de los farolitos, todo eso es lo que queremos, o sea, sí ser muy, prever toda esa situación para darle al fresnillense, pues ahora sí que los lugares dignos para caminar y sobre todo seguros por el tema del alumbrado.
0: Son las 8 de la mañana con 55 minutos, así los pormenores y todos y cada uno de los detalles, amigos del auditorio, de cómo se está preparando este asunto de la feria, desde la seguridad hasta lo que viene siendo la limpieza precisamente de cada una de las áreas, precisamente de esta, de este lugar. Yo sigo pensando, sigo resaltando, sigo señalando y sigo manifestando, amigo auditorio, que a mi punto de vista, lo más importante de la feria, o más, lo más importante de estos festejos, digo yo, no es tanto la feria. Yo digo, ¿verdad? Yo digo que lo más importante de estos festejos, amigos del auditorio, es la celebración del 472 aniversario del Real de Minas de Fresnillo. A mi punto de vista, es lo más trascendental. Digo yo, finalmente, lo que festejamos es eso. Lo que festejamos es eso. Justamente, amigos del auditorio, lo que festejamos es eso, la feria. Yo digo que se debe dar mayor inversión, mayor importancia al aniversario de Fresnillo. No puede ser posible que en el aniversario de Fresnillo, amigos del auditorio, anteriormente, les voy a poner ejemplos. Anteriormente venía el obispo a oficiar la misa principal. Anteriormente había fuegos pirotécnicos. Al amanecer, al filo de las 0 horas, y en el marco del cierre de la feria, que me imagino que el cierre de la feria va a ser todo esto. Es que eso es lo más importante, el aniversario. Sí, los eventos del Teatro del Pueblo son formidables, son estupendos, amigos del auditorio, son una cosa que sin duda no debe de faltar, porque finalmente, bueno, pues la diversión es lo más trascendental, es lo que más vale. Que por cierto, les adelanto algo, amigos del auditorio, ya han salido algunos carteles o flyers de algunos grupos, por ejemplo, tengo, como por ejemplo, el grupo Bravoso, dice que va a estar en la Feria de Fresnillo el 30 de agosto. Ayer mismo también se dio a conocer que el 31 de agosto en el Teatro del Pueblo va a estar la dinastía Aguilar, Ángel Aguilar y su hermano. Aunque no se ha revelado precisamente el evento o el cartel principal del Teatro del Pueblo, pues ya algunos grupos ya están confirmando todo este tipo de detalles. ¿Qué va a pasar? Bueno, pues no lo sé, pero lo que sí sé es que las cosas ahí van funcionando, amigos del auditorio. 8:58. Segunda pausa comercial, estamos en B15. ¿Usted qué opina? Es lo más importante lo que usted opine.
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0: un cuadrangular de fútbol, de futbolito, digámoslo así, entre comerciantes, las nuevas generaciones de comerciantes, ya los que estamos rucos, pues ya nomás los vemos, ¿no? Yo tampoco soy comerciante, pero pues en cierta manera, pues ahí ando de huelemoles y de huele todo. Mira, el árbitro, les decía yo, árbitro, préstales el balón, hombre, no te lo lleves. Bueno. Y bueno, pues ahí se llevó a cabo precisamente este encuentro amistoso de manera importante con el que se sella, que en cierta manera y a pesar de las diferencias entre los propios comerciantes, que este año no lo han visto consigo todas porque las ventas han estado pal perro, pero bueno, pues se muestra que hay unidad, que hay entrega, que hay pues la intención pues de estar conviviendo como era antes cuando estaba Don Salvador Murillo. Ayer me estuvieron diciendo de varios nombres que al último no me los aprendí, pero yo hablé de Don Chava Murillo. Ayer comentamos que quien comenzó a separar un poco a los comerciantes fue el señor Cutiño en su tiempo. Y en fin, varias personas que han estado ahí, que ya no están en este globo terráqueo y no falta, no está por bien hablar de ellos, pues ya no están, ¿no? Y bueno, pues ahí los chavos fueron los que nos pusieron el ejemplo. Ellos son el día de mañana los próximos o futuros comerciantes. De hecho, ya son hijos de comerciantes, pero pues ahí fueron los que echaron patada. Uno que otro comerciante de antaño, como el buen Popeye y algunos otros más. Estuvieron los Tolucos, estuvieron también el Tianguis de la Pancho Villa, estuvo el equipo de la Central de Abastos, varios, varios. Ese sí estuvo chido, pues, el comentario. Ricardo Valtierra, quien es uno de los dirigentes de los Tianguis, hablamos tal como entrevisté el día de ayer a Gumaro, o como entrevisté precisamente a Luis García. ¿Cómo está en estos momentos el comercio, Fresnillense? Esto fue lo que dijo.
1: Sí, es muy importante recordar todo lo que es tradicional aquí en el municipio de Fresnillo y más en especial en este día porque Fresnillo es parte fundamental del comercio en el estado de Zacatecas. De aquí nosotros es parte fundamental el comercio en nuestro municipio.
2: Ahora, no tenían previsto juegos deportivos, pero al final lo retomaron porque es parte esencial, ¿no?
1: Exactamente, no teníamos previsto porque, pues, al final de cuentas sí se pusieron de acuerdo todos los compañeros y armaron unos equipitos y se hizo el cuadrangular.
2: Bien. ¿Cómo está hoy en día el comercio, Ricardo? Pues casi todo el mundo dice que ha sido un año muy complicado.
1: Pues ha sido un año muy complicado. Todavía en tiempo de pandemia estaba más o menos, estaba mejor. Un año después de pandemia estaba regular. Ya de ahí para acá ha sido muy complicado para todos nosotros.
2: Todo el mundo pensaba que después de la cosecha de frijol se iba a reactivar el comercio.
1: Exactamente, todo el mundo estábamos esperando que lloviera, porque tú sabes que habiendo dinerito en las comunidades, en el campo, ahí en el municipio, pero no ha habido nada. Ha estado muy complicado esto.
2: Claro. ¿Qué esperamos para el cierre de este año?
1: Pues estamos esperando ahora lo más fuerte que se viene es diciembre para nosotros. Y estamos esperando pues que a todos nos
2: que
1: vaya
2: se reactive,
1: bien.
2: ¿No? De cualquier manera se activa algo, ¿no?
1: Sí, se activa algo, tanto como para el comercio establecido como para los tianguistas, comercio informal, para todo el mundo.
2: Bien. ¿Hay motivos por celebrar hoy el Día del Comerciante?
1: El motivo el especial y esencial es el Día del Comerciante.
2: Claro.
1: Nosotros siempre lo celebramos unos días antes o unos días después.
2: Pero hoy que cae el sábado, sí, pues es actividad para ustedes,
1: sí,
2: ¿no?
1: Claro, y porque en jueves pues la mayoría descansa, ajá, más que nada por eso.
0: Bien, regresamos con más información aquí a través de B15 Noticieros, ahí lo que dice Ricardo Valtierra. Vamos a conocer a algunos comerciantes de antaño, de hasta de más 50 años trabajando. Ella es doña Elena Carrillo, la reina de la dona. Todos sus hijos son doneros. Es una tradición de muchos años. Platicamos con ella. No quería, pero la convencimos, aunque sea algo poquito, pero nos platicó su actividad como comerciante durante más de 60 años.
3: Como 60 años.
2: ¿Cómo comenzó doña Elena?
3: Pues murió mi esposo y de ahí empezamos a vender.
2: ¿Pero ya sabía la receta o tuvo que aprender?
3: No, la sabía un hijo.
2: ¿Y
3: ese hijo le ayudaba a mis cuñados. Uh-huh. Y él aprendió.
2: O sea, ¿esto de las donas viene de mucha tradición familiar?
3: Sí.
2: ¿Mucho tiempo atrás?
3: Mucho tiempo atrás.
2: Hoy la gran mayoría de sus hijos vende donas, ¿verdad?
3: Sí.
2: ¿De eso se vive?
3: De eso viven.
2: Bien.
3: Gracias a Dios.
2: Bueno, es tan tradicional que donde usted vive ya le conocen que el callejón de la dona, ¿ah?
3: Sí. Así le dicen.
2: Claro. Doña, ¿han sido tiempos de subibajas, de bien y mal?
3: Sí. No todo en la vida es bueno ni todo en la vida es malo.
2: Pero se vive de la venta de la donación.
3: Pues sí, se vive.
2: ¿De comerciante cómo considera su momento? ¿Bien?
3: Pues altas y bajas.
2: ¿Como todo?
3: Sí,
4: ¿Cuántos hijos tuvo usted?
3: Ocho.
4: ¿Y todos se dedican a vender donas?
3: Sí. Seis hombres.
4: Muy bien.
0: Bien, pues ahí tiene usted lo que dice doña Elena, 60 años precisamente de ¿cómo se llama?, de comerciante. Y uno de los comerciantes también casi desde que nació en la colonia Emiliano Zapata es Francisco Javier Domínguez, mejor conocido como El Chino. Platicamos, él se dedica a vender gorditas, doradas, gorditas, hamburguesas, dulces. Está enfrente de la propia escuela primaria Francisco Goita y desde mucho, con mucho tiempo, pues chambeando, echándole ganas. Esto es lo que dice mi buen Chino.
5: 45 años.
4: ¿Cómo comenzaste?
5: Comenzamos en un chocolatito, con un brasero y tomate, haciendo gordas.
4: ¿Quién te hizo mamá? ¿Vos dos? ¿Siempre han sido mancuernas?
5: Hasta que me separen.
4: Claro. ¿Cómo se llama tu señora madre? Bien. ¿Fue la necesidad de ingresar algún recurso en la familia cuando comenzaron así?
5: Sí, porque estábamos recién casados. Ajá. Y cuando yo trabajo.
4: ¿Y todo el tiempo te has dedicado al comercio?
5: Al comercio. Sí. Yo he trabajado en el bar.
4: Claro. ¿Qué comenzaste a vender, chico? ¿Sí? ¿Qué comenzaste a vender?
5: Empezamos a vender gordas, frijoles y
4: tal. Ahí hasta la fecha, gordita.
5: Hasta la fecha. Luego seguimos con las frituras en la escuela.
4: Claro.
5: Nieve.
4: Bien.
5: Y hemos seguido con frituras y la nieve.
4: ¿Han sido días difíciles o años difíciles y años buenos? Bueno,
5: sí. Muy, muy difíciles. Hay el comercio. Inestable, pero llevamos ellos que hay que comer, ya les no hay, pero
4: sí, es como algo dicen, ¿verdad? Como el abarrote, ¿no? Así es el comercio, ¿no? Bien.
5: Ya no nos gusta trabajar en nada.
4: Cuando enfermas tú, enferma ella, ¿quién se encarga del pues?
5: No podemos enfermarnos.
4: No está permitido.
5: Sábado, domingo, nadie se puede enfermar. Si estás claro. Enfermo, no hay enfermedad.
4: ¿Le ha tocado, doña enferma, venir a darle?
3: Sí. Sí, de los ojos. Pero mire, mis hijas nos apoyan mucho.
4: Ah, qué bueno, bendito Dios.
3: Sí, yo estoy operada, pero aquí le echo ganas, pero ya nos apoyan
4: mucho. Muy bien. ¿Cómo se llama usted?
3: Irene Martínez.
4: Doña Irene. Bueno, pues muchas gracias a los dos por testimonio. Dale, Michelle.
0: Bueno, pues ahí está mi buen Chino con su señora esposa, artífices del comercio, precisamente en la populosa colonia Emiliano Zapata. ¿Cuántos chicos no han salido de la escuela que en cierta manera le compraron un dulce, un chicle al buen Chino, una nieve, una hamburguesa o algo? Bueno, pues ahí está echándole muchas, pero muchas ganas a mi buen Chino. Ojalá y le vaya estupendamente bien. Hablando de comercio, hay quienes, aunque no son comerciantes, pero con el afán de llevar algo precisamente a sus hogares, algo de comida, pues lo que tengan en casa y lo que provea la naturaleza. Andan en diferentes lugares, siembran sus macetitas con tiempo y forma para que en época de primavera y verano venderlas a 20, 30 pesitos, quizás no valgan más. ¿Sí? Y ellos y estas personas se ganan la vida. Habrá quien les compre una, dos, tres. Habrá quien no les compre. Pero bueno, siempre hacerle la lucha, porque así es el comerciante. Es insistir, insistir, insistir, insistir para poder llevar algo de comida para los suyos y para ellos mismos. Y me estoy refiriendo a don Gonzalo García. Habló para B15 Noticias aquí a través de Perdillo.
6: Pues allí también vinieron unos señores también y me ayudaron también ellos también.
4: ¿Las macetitas usted las va cultivando?
6: Sí,
4: y todo eso.
6: Yo las voy plantando.
4: ¿Aprovecha que es la época de calor para venderlas?
6: Pues es el único business que tiene uno de salir adelante y la gente me ayuda aquí mucho.
4: ¿Sí le ayuda?
6: Sí.
4: ¿La gente le compra o le ayuda?
6: También me
4: ayuda. Las dos cosas.
6: Sí, mi señor.
4: Porque ven que le está haciendo la lucha, ¿no?
6: Sí, oye.
4: ¿Antes en qué trabajaba?
6: Aquí en el rastro.
4: ¿En el rastro?
6: Ahí con un señor Venegas.
4: Ajá. Con el caballito Pinto.
6: Ándale, se murió y todo. No jaló. Ya de ahí se acabó todo. Ya.
4: ¿Cuántas macetitas vende diario?
6: Pues, póngale.
4: ¿En días buenos y malos?
6: Pues unos 200 pesos.
4: ¿Y pero lo sale para comer?
6: pero sí, por ahí la gente que me da mi taquito, aquí traigo hasta mi lonchecito que me dan.
4: Aprovecha que está aquí el mini super, ¿verdad? Y mucha sí, gente viene.
6: Mucha gente que me ven y ya me conoce.
4: ¿Y qué macetita le, o qué planta le, le procuran más?
6: Pues la que ellas vayan necesitando, ajá, que me encargan por ahí.
4: Ah, ok.
6: Ahí, ¿no?
4: Bien. ¿Y la gente sí le compra?
6: Sí, bendito sea Dios. Hay veces que está duro porque anda mucha gente que me conoce, que anda de vacaciones.
4: Ajá. Oiga, y por ejemplo, ¿los de plazas y mercados no vienen y le cobran?
6: No.
4: No, hasta
6: no,
4: eso.
6: No, hasta eso no. No me han molestado.
4: Ah, ok. Y aparte de eso, ¿vende tierra para las macetas?
6: También compro mi bultito.
4: Ajá.
6: Y ya me estoy ahí también sacando.
4: Muy bien. Gracias, don, ¿eh?
6: Gracias, señor. Mucho gusto conocerlo en persona.
4: Igualmente.
0: Pues ahí está parte de precisamente previo al día de la celebración del comerciante. Muchísimas, muchísimas felicidades a todos y con uno de los comerciantes que salen a ganarse la vida y que son el sustento precisamente de muchas familias. Si bien no es un trabajo formal, pero es la manera de ganarse la vida, de llevar algo de comer a sus hogares. Todo es lícito. Siendo lícito todo esto del comercio, pues está a todísima. Muchas zonas del municipio de Fresnillo y regiones como la colonia Francisco Villa, Venustiano Carranza y otros más siguen padeciendo del desabasto de agua. Aquí, a pesar de que la calle se pavimentó en la avenida Francisco Villa, la verdad, amigos del auditorio, sigue habiendo desabasto de agua, algo que es bien terrible. No se sabe qué es lo que está pasando. Lo que sí sabemos es que el sistema de agua potable, alcantarillado y saneamiento de Fresnillo no ha sido capaz de garantizar el suministro del vital líquido a muchas familias, bajo el argumento de que hay fugas de agua que se descompone o descompensaciones precisamente de energía eléctrica, etcétera, etcétera, etcétera, etcétera. Pues lo cierto es que ahí así están las cosas y esto me parece terrible, amigos del auditorio, de lo que hoy en día se está manifestando y lo que se está diciendo respecto a que está garantizado. ¡Sobra agua! ¡Sobra, sobra agua! Dicen las autoridades. Las realidades son otras. Las realidades son otras, ¿eh? Y ahí se ve cuáles son las realidades, ¿no? Digo, la verdad, bueno, la verdad es así, los detalles que se está en esto a toda. Muy bien, continuamos con más información. Oiga, esta denuncia de padres de familia de la secundaria número 4. Se dice que la directora de este plantel, no sé si sea todavía la maestra Shevchenko, pues resulta que la señora quiere cambiar el uniforme. O sea, es neta. ¿Quién chingados los obliga a cambiar el uniforme? ¿Y por qué quieres cambiar el uniforme? Y lo peor de todo es que algunos padres de familia que supieron que iban a tener sus hijos en la secundaria 4, muchos de ellos, ya sea que la hija le heredó el uniforme, el hijo, el vecino, el primo, o que compraron un uniforme de segunda o un uniforme nuevo. Y resulta, amigos del auditorio, que hoy la directora de este plantel educativo se le ocurrió a la gran señora cambiarle el uniforme. Dice lo siguiente: buenos días, señor Casares. En la secundaria 4 no nos avisaron que cambiaría el uniforme a niños de nuevo ingreso. Yo en mi caso ya lo compré. Y hoy me enteré que será cambiado, solo pusieron esta lona, yo fui a ver a la secundaria. Dice, ya acudí a la calle Reforma donde dice que van a vender los uniformes y dicen que no, que hasta en 15 días llegan. Pusieron esta lona, yo fui a ver a la secundaria. Dice, ya acudí a la calle Reforma donde dice que van a vender los uniformes y dicen que no, que hasta en 15 días llegan.

0: sobre todo de zonas marginadas del norte de la ciudad y de acá de San Carlos, de Abel Dávila, chicos que no tienen qué hacer, que no tienen nada que hacer y que pues hay que involucrarlos precisamente en las actividades productivas.
1: Nada más nos solicitó el gobierno federal apoyo para canalizar a jóvenes que tengamos identificados o que estemos trabajando con ellos para incluirlos en el evento.
0: Ajá.
1: Prevención apoyó cerca con 20 jóvenes, 20 a 30 jóvenes, y los canalizamos. Jóvenes que fueron al evento el día sábado pasado.
0: Ajá.
1: Sí, pero nada más nos solicitaron la canalización pues, de esos jóvenes.
2: ¿Qué cantidad o sea, cómo eligieron esas personas y de qué barrios o colonias son? Y en esos barrios y colonias, ¿qué han identificado o diagnosticado ustedes?
1: Mira, tenemos nosotros un diagnóstico que le llamamos diagnóstico de vulnerabilidad social de delito.
2: Ajá.
1: Que es bajo varios parámetros, identificamos el mayor riesgo a que las personas sufran un delito. Entonces nosotros como prevención hacemos trabajos ahí, tanto comunitarios, vamos a escuelas, reuniones vecinales, etc. Gracias a esas reuniones vecinales, a esos trabajos que hemos hecho, sí hemos logrado identificar a jóvenes que no estudian o que no trabajan por X o Y. Hay jóvenes de secundaria que no iban muy bien en la escuela y decidieron salirse de la escuela. Ah, okay. Esos jóvenes nosotros tenemos en un registro y son los que canalizamos.
2: Ajá.
1: Son jóvenes de colonias del sector norte, Patria Libertad, del sector popular, pero también tenemos jóvenes que están acá en la Abel Dávila,
2: San Carlos.
1: San Carlos, todo ese sector, que son los más vulnerables, por decirlo así, de aquí de Fresnillo.
2: Es donde, de acuerdo al mapeo, me imagino que de la propia Policía Municipal es donde... Quizás hay mayor número de reportes, ¿no?
1: No, es distinto. El diagnóstico que nosotros no es un mapa de calor delictivo, es simplemente de vulnerabilidad.
2: Ah, okay.
1: Donde revisamos el rezago de educación, revisamos los niveles de pobreza, infraestructura social, de servicios públicos, porque todo eso nos da parámetros a nosotros para saber si una persona es más vulnerable. Es la posibilidad, pues, hay más posibilidades de que se sufra un delito. Pero si empatamos con un diagnóstico que tiene la policía de la Secretaría de Seguridad Pública, sí nos damos cuenta que hay colonias donde sí empatan, donde sí hay mayor delito,
2: claro,
1: que es el sector norte.
0: Bien, son las 9:09 de la mañana con 22 minutos, 9 de la mañana con 22 minutos, amigos del auditorio. Bueno, pues ahí tiene usted lo que dice el director de prevención del delito. Mañana es el proceso de registro, precisamente de aquellos que les van a dar durante un año una beca de 4,000 pesos, jóvenes de 12 hasta 29 años de edad, van a tener que hacer algunas actividades en sus colonias y barrios populares. Pero bueno, pues así están las cosas. Continuamos con más información, amigo del auditorio. Bueno, con respecto a la plaga de chapulines, le di a conocer un diagnóstico de dónde se encuentra precisamente la enorme cantidad de infestaciones por chapulines, sobre todo en cultivos de frijol. Fresnillo estaba contemplado, pero no sabíamos dónde. El día de ayer tuve la oportunidad, amigo del auditorio, de platicar y establecer diálogo con el director, con el secretario de Desarrollo Agropecuario del Gobierno Municipal, me estoy refiriendo al señor Jorge Luis Guzmán, con el que platicamos precisamente este asunto de la plaga de chapulines. Oiga, oiga, oiga, esto está complicado, ¿eh? Esto está mucho, muy difícil, este asunto de la plaga de chapulines, porque a pesar de que no se han cultivado la enorme cantidad de tierras, por efectos de sobrehumedad o falta de humedad, lo que es una realidad es que el chapulín se está concentrando en diferentes lugares, en diferentes sitios, y hay desde chapulincitos chiquitos como los que se alcanzan a apreciar hasta chapulines muy grandes que pueden ser unas hasta mangostas, van. Pues lo cierto es que la infestación ahí está, y hasta el momento única y exclusivamente se ha tenido intervención de las autoridades federales y estatales. No se ha solicitado la intervención del municipio. Si así fuera, bueno, se analizará presupuestalmente a ver de qué manera se puede apoyar a las personas. Pero lo más importante es que no haya contaminación precisamente de esto. Estos son los detalles.
3: No hemos tenido así las solicitudes, ¿no?, de que haya un apoyo, pero sí sabemos del caso. Estamos muy atentos a lo que pasa en la agricultura y en la ganadería, por supuesto. Y sí, desafortunadamente, bueno, pues esta plaga que nos pegó fuertemente el año pasado, casi en todo el municipio, en unas áreas muy, muy fuerte, en otras no tanto, pero en todo el municipio hubo presencia de esta plaga del chapulín. Y ahora, bueno, pues la verdad es que todavía ni siquiera terminaban de sembrar en algunos lugares cuando el chapulín ya andaba ahí por los callejones, por los pastizales, por la maleza que sale una vez lloviendo. Y bueno, tenemos ya mucho chapulín, por ejemplo, en la zona de Santa Rosa. Ya la gente anda fumigando, También tenemos Chapulín, donde fue muy fuerte esta infección.

0: inauguración el año pasado, en ahí en San Pedro de Ábrego, en esa región de los Ábregos, más que
1: la zona frijolera, digamos así, el ombligo frijolero. Me imagino que desde la colonia Guanajuato hacia arriba, ¿no?
0: Sí, toda esa parte, la cantera, San Juan de la Casimira, el refugio de Ábrego, toda esa zona ya desafortunadamente está muy, muy infectada ya.
1: ¿No han solicitado la intervención de ustedes?
0: No, nos han venido a felicitar a los productores, pero nosotros hemos ido a dar recorridos y sí, lamentablemente ya vimos ese...
1: ¿Qué tanto es el daño de lo que se han dado cuenta? ¿Todavía las plantas no?
0: Sí, en algunas plantas algo de daño, no mucho, porque la gente, una vez que vio la presencia y con la experiencia que tuvieron el año pasado, de inmediato se pusieron a fumigar. De hecho, antes de nacer algunas plantas, en este caso frijol, empezaron a fumigar los callejones. Claro. Y en eso andan.
1: Bien. Si se requiriese algún programa extraordinario a través del municipio con su presupuesto, ¿se gestionaría algo de apoyo?
0: Tendríamos que valorarlo porque, bueno, los presupuestos sabemos que se programan, ¿verdad? Pero buscaremos la forma. De hecho, el año pasado, bueno, pues estuvimos muy al tanto de este problema. Quisimos coadyuvar con el Estado de Zacatecas, ¿verdad? Con el Secretario del Campo, más sin embargo, ellos dijeron que ellos iban a resolver el problema, que era facultad de ellos, de los médicos, de los ingenieros que iban a andar en ese tema. Pero aquí estamos nosotros, ¿cómo se llama? Atendiendo a los productores.
1: Oye, don Jorge, aprovechando, platicaba con algunos médicos veterinarios que siempre hacen zootecnia en los campos o en sus clínicas y aseguran que ya hay mucho gusano arrenador.
0: Desafortunadamente, hay muy poco personal que se encarga de este mal, ¿no? De esta plaga también que tenemos del gusano arrenador. Y sí, de hecho, ayer me acaban de hablar precisamente de Santa Rosa, donde ya ven un animalito chiquito, un animal recién nacido, que es donde les pega más en el ombligo, ¿no? Por recién nacido.
1: Los que están haciendo ahorita.
0: Así es. Es donde debemos de tener más cuidado, porque es donde hay algo fresco, hay sangre, y ahí es donde la mosca va y deposita el huevo.
1: Pero de que la mosca ya anda pululando.
0: Sí, ya andan poniendo huevecillos, y sí, desafortunadamente tenemos muchos casos ya. También nos reportaron casos de acá de Benito Juárez o La Maseca, uh-huh. Donde también ahí ya traen problemas. También sabemos de aquí del municipio vecino de Villa de Cos, porque tenemos algunos ganaderos aquí que tienen predios en el municipio de Villa de Cos y también están ya curando pues sus animales. Acá en el rumbo de con nosotros, rumbo a Tortuguilla, rumbo a Lepazote, también hay dos casos que se están atendiendo. Aquí la ventaja que tenemos es que hemos estado muy al tanto y hemos estado informando muy continuamente a los ganaderos de cómo prevenir, cómo curar ese mal, ¿no?, en el animal.
1: Okay.
0: Y también lo importante es que no se cuarentena y también no es una enfermedad grave que pueda ocasionar la muerte del animal, si es que se cura, ¿verdad? Porque hay que estarle dando...
1: Hay que estar atendiéndolo.
0: Así es.
2: Bien, son las 9 de la mañana con 28 minutos. Dos temas, lo que es la plaga de chapulín y la plaga del gusano barrenador, que, como lo confirma don Jorge Luis Guzmán, pues ya está afectando a un montón, amigos del auditorio, a un montón de cabezas de ganado bicaprino, en el ganado bovino principalmente. Ahorita está el nacimiento de muchísimo ganado, obviamente. Esta es la época del paridero. Y bueno, muchos de los becerritos están siendo infectados o infectados por la infestación de gusano barrenador, de la mosca del gusano barrenador, obviamente en los ombligos. Entonces, pues la recomendación es que todos y cada uno de los campesinos estén atentos precisamente con su propio ganado para estar estableciendo y viendo qué rollo, qué hay que hacer, ¿no? Digo, vamos, son algunas de las cosas que le estoy señalando. 9:29, me están mandando mensajes con respecto a la fuga de agua que había en la calle 10 de junio. ¿Tiene la imagen, Rafita? La fuga de agua, no sean malitos. Dice, me están mandando información del sistema de Abotale. Dice, sobre... tu reporte, no es mi reporte, es el reporte de la ciudadanía. Sobre el reporte de la fuga en la calle 10 de junio de la colonia Emiliano Zapata, ¿sí lo tienes, Rafita? Fue provocado por un usuario que se quiso reconectar y provocó la fuga, un tubo de 4 pulgadas, ocasionada por un particular queriendo conectarse al drenaje. O sea, se quiso conectar al drenaje, se quiso conectar al agua, y como que no entendí. Pero bueno, en la fotografía que me mandan, precisamente ya se ve que personal del sistema de agua potable, precisamente me imagino sección drenajes,

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Mi gente bonita, ¿cómo estamos? ¿Cómo estamos? Hola, ¿qué tal? Muy, pero muy buenos días. Con mucho gusto los saludamos en este viernesito rico, viernesito sabroso por acá. Es viernes, fin de semana, viernes 31 de julio, último día del mes. Y bueno, hoy, gracias a Dios, es quincena. Hoy es quincena. Por ahí, hoy cae el dinerito, hoy cae el cheque, hoy caen los billetes. Es que, pues bueno, toda la gente que cobramos las quincenas, esta última quincena se nos hizo como que duró como 40 días más o menos. Ay, cuela, no, hombre, nomás dieran ya nos andaba. Los que cobramos por quincena me entenderán que este mes se nos hizo, esta última quincena se nos hizo, pero larguísima. Pero bueno, gracias a Dios, hoy pagan. Y bueno, con mucho gusto los saludo en este viernesito rico, viernesito sabroso. Es viernes 31 de julio del año 2026. Con mucho gusto los saludamos y con mucho gusto le damos la bienvenida a este espacio musical que se llama Los Grupos Invitados de La Mejor FM, que por cierto ya escuchamos la música de Los Muchachones, de Los Buenos Amigos, de Los Toribeños, Norteño Banda, con este tema titulado El Coco Rayado. Bueno, por acá pongo a su entera disposición el teléfono en cabina, es el 493-93-213-40. Usted me marca, me manda un mensajito y con mucho gusto por acá lo vamos a estar atendiendo. Una llamita directa a cabina o un mensajito de WhatsApp, con mucho gusto lo recibimos. Vámonos con la mensajería. Por acá tengo bastantes mensajes. Dice: un saludo para Yameli Eliserio Rodríguez, que hoy cumple años, que la quiero muchísimo de parte de su papá, el Junior, alias el Polilla. Con mucho gusto, por ahí el buen Polilla se anda reportando. Y dice que saludos para su hija, Yameli Eliserio Rodríguez, que está de manteles largos el día de hoy. Por acá un audio que le pusiera la rola al buen Misael, más que ya a las 8 de la mañana las rolas que salieron con mi buen amigo Misael ya salieron, ya después ya no salen, porque está el noticiero con mi compadre Humberto Cáceres. Buenos días, un saludo para, muy especialmente para Anita Dimas, de parte de su admirador secreto. Hoy escuchan Félix U. Gómez, gracias. Dice por acá: excelente viernes, Aldo, o quien se encuentra en cabina, el desprecio de una dama. Saludos, bendiciones, el socio de Los Ángeles, aquí nomás la mejor al 100%. Gracias por sintonizarnos. Hola, saludos para Majón Mazapil, Zacatecas, para la familia Cande García, para Ana García, Berta, Ceci Estrella, Alondra, Juan e Isaac Candia. Con mucho gusto hasta Mahoma, Mazapil se va por acá el saludito. Más mensajería por acá, dice: buenos días, un saludo para el Chocolate, Oscar el Tuercas, para Chequelo, David Tolovillas, Rogelio Tolombas, y que dice que quiere llevarse a la Maruca Mazatlán con todo y Chilpayate, de parte de Nico el Zorro desde el Calabazal. Sombrerte con una canción de La Máxima Banda. Con mucho gusto los complacemos. Aquí. Dice por acá más mensajitos. Saludos, un saludo para la familia Corona Pitones, que escucha en el barranco de parte de Cristi Pitones. Gracias por sintonizarnos. Buenos días, mandas muchos saludos para la cuadrilla de Adrián Flores, que andan al 100 en la hierbita. Dice por Presa de Linares, para Mari, que se quedó a sus mendigas con una canción bonita. Gracias. No, pues hay gente que se queda bien a gusto, ¿verdad? Qué bueno. Dice: póngase la más nueva del Palomito y bendiciones para todos los plebes de parte de Fernando Luna. Me parece que la más nueva es la que canta mi compadre Rigo, ¿verdad? Mi compa Rigo, ahorita buscamos, no me acuerdo cómo se llama, pero sí, este cuál es, ahorita lo checamos rapidito. 9:38 minutitos, vámonos con buena música, porque la gente quiere música. Vámonos con esto que se titula La Última Vez, la música de Los Muchachones, de La Máxima Banda de Zacatecas, a través de la frecuencia del 107.9.

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1: Nueve de la mañana con 41 minutitos. Avanzamos con más de la buena música. Es el turno de Pepe Tovar. El tema se llama El Limosnero.

0: Bueno, por acá estamos de vuelta con más de la buena música. 9:44 avanzamos con la mensajería. Dice por acá, checamos rápidamente donde nos quedamos en los mensajitos. Dice, buenos días, quiero mandar un saludo para mi familia Castañeda de Cárdenas, que escuchen Felipe Ángeles antes del barranco, que diario te escuchan allá, también los que a diario te sintonizan en Longmont, Colorado, con una canción de Así es mi vida, de la emprendedora Banda del Palomito. Fíjese que ya me han pedido la de Recuerdos, es la manovecita de Banda del Palomito, ahí por ahí en la voz de mi compa Rigo. Ya le ganaron ese tema, esperamos que sea de su completo grado. Buenos días, saludos para el patrón Rafael Peralta, que amaneció, dice, amaneció crudito, hijuela, dice, saludos también para el maestro Manito, nombre, por luego, váyanse por una caguama porque se la cure. Dice por acá, dice, buenos días, saludos para mi compadre Felipe Bermúdez y para mi hermana Vicky, que hoy está malita, que esperamos que se recupere pronto, especial para mi mamá y mis hijos, que la quiero mucho, de parte de Rosaura. Lindo día, gracias igualmente, gracias por sintonizarnos. Dice, saludos para Mario Lague de la estación San José, es lo que dice por acá. Tenemos un audiecito, vamos a ver qué es lo que nos platican por estos rumbos.
1: Buenos días, Aldo, ¿me puedes complacer con La Muchacha Loca para La Palomita, de parte de su abuelita Benita Martínez de San Agustín, Mezquite de Carmona? Gracias, Aldo, que pases bonito día.
0: Ándale pues a mi gente bonita de Mezquite de Carmona, San Luis Potosí, ¿cómo andamos? Buenos días, gracias por sintonizarnos. Dice, buen día, compa Aldo, un saludo para mi hijo Sebastián, que anda pegándole duro al trabajo, dice, con el ejidatario de Pepe Tobar hasta Nieves, Zacatecas. A la gente bonita por allá por el rumbo de Nieves, Zacatecas, Francisco R. Murguía, ¿cómo andamos? Buenos días. Aldo, feliz y bendecido fin de semana, mande un saludo para la familia Tavares Ibarra y me complace con una canción de Pepe Tobar, la que sea, todas están muy bonitas, con mucho gusto. A mis buenos amigos por allá hasta San José de Lourdes, familia Tavares Ibarra, con mucho gusto los complacemos. Ven, ya quedaron por ahí complacidos, ¿verdad? Buenos días, Aldo, saludos para mi familia Gómez Reyes y Gómez Cabral de Emiliano Zapata, Sainalto, Zacatecas, desde Nebraska. Soy José Luis Gómez Cabral, con una buena rola, con mucho gusto. Ya está mi buen amigo, ahorita ya salen puras buenotas. Dice, buenos días, Aldo, feliz y bendecido fin de semana. ¿Usted cree que pueda programar la de Mi Pobre Viejito con Pepe Tobar? Híjole, es que lo que pasa es que ahorita en este rato de grupos invitados nada más tenemos media hora y nada más te alcanzo a poner una canción. Si no saben que con mucho gusto los complacía, pero el día lunes con mucho gusto los complazco con ese tema, nomás me acuerdan. Un saludo para la cuadrilla de Yankee de Félix U. Gómez, y que nadie quiere, como hay que ver, que no quiere nadie chambear porque no paga, no hay que pagarles, Dice por aquí, pura carrilla. Dice, saludos para mi sobrino José Manuel Núñez González, que hoy está cumpliendo años, de parte de su Chilo y su Lidia, también de parte de Mari y chicos, escuchan en Fresnillo, que inviten al pastel y al mole también, claro, y por supuesto. Buenos días, también un saludo para Brandon Castro y Giovanni Castro, que hoy es su cumpleaños, escuchan en Rancho Grande con la canción de Me Regaña Mi Mujer, de parte de su primo Ángel Gael Castro desde Boulder, Colorado. Dice, primo, manda un saludo para la cuadrilla del Pardillo Segundo, dice, para el burrito que anda con todo, de parte de Saúl Amaro. 9:47, vámonos con más de la buena música, es el turno de la emprendedora Band del Palomito. Para ahí saludos para mi compa Rigo, para mi compa Osvaldo y todos los muchachones de Band del Palomito. Vámonos con esto que se titula Recuerdos, en la voz de mi compa Rigo, aquí nomás la mejor FM 107.9.

0: Bueno, por aquí estamos de vuelta con más de la buena música. ¿Qué dijeron? El Aldo ya se durmió, pues no. Tengo por acá algunos mensajitos, algunos mensajes por acá. Dícese por acá. ¿Dónde nos quedamos? Por acá, un audiecito. Ya la gente por allá en Mezquitec de Carmona. Dice por acá, otro audiecito que tengo por acá pendiente. Dícese.
1: Aldo, buenos días. Un saludote para mi hijo José Luis allá en Nebraska, mi hijo Juan de Dios y a Ricardo en Texas y mi yerno Emeterio. Con una canción bonita ahí de la que usted quiera poner. Muchas gracias, Aldo. Un saludote para usted.

Bueno, por acá, con eso nos quedamos, con eso nos quedamos. Aquí nomás me queda un mensajito pendiente, por acá, pendientito, por acá, para mi buen Tigre, por allá por el rumbo de Monterrey, Nuevo León. ¿Cómo andamos, mi Tigre? Buenos días, con mucho gusto los saludamos, por allá andan en la trabajación. Y dice por acá este mensajito de mi buen Tigre, dice por acá, se quedó, dice, un saludo para mis jefitos, porfa, por ahí para el buen don Carlito, señora María del Rosario. ¿Cómo andamos? Buenos días, acá de parte de su cachorro, el buen Tigre. Dice un saludo para mis jefitos, porfa, que no les funciona el teléfono, y por acá andamos al millón, y que espero estén bien por acá, mi buen Tigre. Ahora sí le quedé mal, me estaba pidiendo la rola del mamut, pero le digo que ahorita no la tenemos en programación, pero con mucho gusto lo seguimos saludando por allá hasta Juárez, Nuevo León, por ahí para mi buen Tigre, que por acá, como siempre por acá se anda reportando, dice por acá, dice dice por acá, dice, y es viernes, dice, no comas tierra, es viernes de caguamas y la maruca, nada es lo que hice por acá este mensajito. Oiga, este por acá, ahorita por acá tuve un detallito con los mensajes, es por eso que a mí no me gusta mandar ese tipo de mensajes por acá, están, lo tengo que decir al aire porque a mí no me parece eso, de hecho ya hasta bloqueé el número. Le están mandando saludos a una señora que es casada, y eso no, aquí no va con nosotros, por acá, la carrilla es una cosa que saludos para que es huevón y que no pagan y que es el otro, ese es independientemente, pero ya meterse con cosas más fuertes, pues no, y pues ya, ahí se bloqueó el número y pues ya no va a poder mandar mensajitos esa persona que por acá está mandando saludos a una gente que es casada. Eso no se hace, eso no es de hombres, y pues no, por aquí no queremos broncas, así es que pues bueno, por acá musicalmente los vamos a dejar con algo de los muchachones del conjunto Invencible, por ahí para el buen Chepe, es el líder y fundador por ahí del conjunto Invencible, el baterista por ahí, animador, con mucho gusto los saludamos a los muchachones, por allá estamos moliendo asientos Aguascalientes, y el día de mañana por acá nos vamos a echar una buena bailada ahí en nuestro ranchito querido, por ahí en San José de Lourdes, nada más y nada menos, ahí en los 15 de nuestra sobrina Vane, por ahí va a estar el conjunto Invencible en la noche ahí en la Esplanada Roma, ahí en la mera entrada, y en la tarde por ahí vamos a echarnos un taquito con los muchachones de la tremenda banda Moon, el día de mañana por ahí el conjunto Invencible en San José de Lourdes. Dice por acá este mensajito antes de irnos, dice, buenos, tremendísimo Aldo, saludos para mis 5 peloncitos, para mi esposa y para Sixto, de parte de mi buen Coques, ¿cómo andamos? Por acá alcanzó de pura barrida, así como llegan los beisbolistas, alcanzó para dar su saludito por ahí para mi buen Coques, por ahí hasta las Catarinas, para sus 5 peloncitos, su esposa y para Sixto, mi buen Coques por acá se anda reportando. Y bueno, mi gente bonita, ya nos vamos, que tengan un excelente día. Que tenga un excelente fin de semana. Es de viernes, es viernesitos y el cuerpo lo sabe. Con este tema los dejamos. Y por aquí yo voy a pedir un permiso especial. Hoy ya no venimos en la tarde, no venimos en la noche, no venimos el domingo, no venimos el sábado. Y nos veremos por acá, primeramente Dios, el lunes en punto de las 9:30 de la mañana con los grupos invitados. Vámonos con esto que se titula Bote de Cerveza, la música de los muchachones del conjunto Invencible. Que tengan un excelente fin de semana, que tengan un excelente día. Soy su amigo y servidor, el tremendísimo Aldo. Con permiso. 107.9

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0: se va, pasa la historia. Se va Julio Iglesias, oiga. El último día del mes de julio del 2026. Y el último día de actividades, oiga. Mucha gente nomás trabaja los 5 días hábiles. Buenos días, México. Buenos días, México. Ya se dio cuenta, oiga. Por más que usted le busque, no va a encontrar una estación de radio con 20 minutos de comerciales, jijuela. No te acabes, Martín Díaz. Todos los patrocinadores dicen, me anuncio, pero que esté Martín Díaz. Si no, no, ¿cómo hay que? Es en serio eso, ¿eh? Se va. Pasa la historia. ¿Qué le dejó el mes de julio, oiga? ¿Qué le dejó el mes de julio? ¿Qué nos dejó el mes de julio, oiga? Canciones. Y le damos la bienvenida. Le damos la bienvenida. A este viernitos, oiga. 31 de julio, está de manteles largos. Usted lleva el nombre de Ignacio. Día de San Ignacio de Loyola. Por ser día de tu santo, te las canto. A mi gran amigo Nachito, allá el presidente municipal de Zainalto, Zacatecas, Nachito. ¿Cómo se me olvida tu apellido, Nachito? Díganme, ¿cómo se apellida Nachito allá en Zainalto? En Zainalto, Zacatecas, mi gran amigo Nachito. Nachito, ¿tú no haces Nacho Fest? ¿O qué onda, Nachito?
1: Qué linda está la mañana.
0: Nachito, ¿tú no haces Nacho Fest que nos invites a la palomilla? Tengo también a mi gran amigo, colega locutor, un excelente locutor, Nachito Parga. Él trabaja en un banco, parece que es el gerente de un banco. Estaba recordando también a mi gran amigo Ignacio Nacho Fernández allá en San Lorenzo. A todos los Nachitos. A mi gran amigo Nachito Raigosa. Por cierto, ¿qué se haría Nachito Raigosa? Ya tengo mucho que no sé nada de él.
1: Ya viene amanecido.
0: Cantaba unos cánticos muy especiales de religión, Nachito Raigosa. Corre la voz, que ya llegó Martín Díaz. Que es otro pedo, oiga, otro pedo. Escuchando a Martín Díaz. Esta estación de radio. Bienvenidos todos, arrancamos. Todos los Nachitos, día de San Ignacio de Loyola. A ver, buenos días.
2: Buenos días, Martín.
0: ¿De dónde?
2: De aquí, de Monterrey.
0: De Monterrey, ¿qué andas haciendo por allá? ¿Qué tal de calor?
2: Acá trabajando, ¿qué tal? Pues andamos acá en la sierra, acá está fresquecito.
0: Órale, salud para quién, dime.
2: Quiero mandar un saludo para el rancho San Luis, al rancho San Bartolo, ya que San Luis Potosí.
0: Sí.
2: Por allá a mi mamá, la señora María Dolores Quintero Otero, y para mi papá, el señor Tomás Ramos Ramos, y para mi esposa Carolina Corpus, que en charca San Luis Potosí, y un saludo para usted, Martín.
0: De parte
2: de Tomás Ramos, de acá de Monterrey.
0: Ya está, salud al aire, tu voz, échale ganas, ahí te va una polcota perrona.
2: Ya está, Martín, hasta luego, Martín.
1: Día de tu santo.
0: Nos están esperando, ya qué chulada. Nos está esperando la racita, mire, llega Martín Díaz y empieza a sonar el teléfono 213-40, platíqueme, ¿qué planes para el día de hoy? Ya se puede aventar unas caguamas despidiendo el mes de julio. Buenos días.
3: Buenos días, compadrito.
0: Buenos días, de Dios, la comadrita.
3: Perlita de Mezquitillo.
0: ¿Cómo anda, comadre Tolita? ¿Qué tal de trabajo? ¿Qué hay de por allá?
3: Pues, ay, ahorita está medio calmadón.
0: Pura seca fe ahorita, ¿verdad?
3: Sí, pero ahí andamos, compadrito.
0: Dígame, comadrita, estamos al aire.
3: Hay nomás una polquita para empezar, compadrito.
0: Pero me promete que la va a bailar ahí con la escoba. Si no tiene con quién bailarla, la baila con la escoba. ¿Para quién y para quién?
3: Pues hay para todos mis familiares de Toribio, Las Catarinas, Noria de Luis, Colonia Hidalgo, Palmira, Fresnillo, y aquí, pues, Mezquitillo.
0: Arriba, Mezquitillo, Villa de Cos. Salud al aire, su voz,
3: Ándale, sí, gracias.
0: Titita las comadres y titito los compadres.

0: ¿Cómo amanecieron, oiga? ¿Qué cuentan? ¿Qué platican? Distráigase poquito con el radio. El radio es diversión, entretenimiento, es cultura de vez en cuando. No digo que siempre, bueno.
1: Buenos días, hazte para allá, deja dormir.
0: Cuñadazo, muy temprano que nos está hablando mi cuñadazo, el Moy. Dime, cuñadazo.
1: Quiero mandar unos saluditos principalmente para usted.
0: Gracias,
1: para mi hermana Rosa.
0: Sí.
1: Para mi esposa Laura Reyes Cruz. Para Sisto, que no haga coraje, Sisto.
0: ¿Por qué hizo coraje, Sisto, ahora?
1: El Águila Blanca, pues el otro, ayer lo escuché que como que se quiso enojar.
0: ¿Se quiso enojar, no? Es que está zafado, sí. Está zafado, Sixto. Aparte de enfermo, está zafado, Sixto.
1: Pues que se cuide el hombre, que le eche ganas.
0: Que no haga corajes.
1: Una canción, por favor.
0: Sí.
1: Que no haga corajes, con una canción que se llama La Palma, con Cheque Peña.
0: Y hasta, cuñadazo, échale ganas, descansa, relájate.
1: Gracias, 10-4.
0: Cambio fuera. Señoras, señores, México. Esa raza de las cuadrillas, ese de adelante que se moche con el de atrás.

0: Balagardo, se llama Polka Cumbia, 21340. A ver qué nos platica la racita, ¿por qué se me mueve este botoncito? No entiendo, a ver. Buenos días.
1: Buenos días, Martínez, adelante, que se muestre con el atrás, Martín.
0: Y en la línea telefónica me coque, les mandé un saludo ahorita a todas las cuadrillas, coques. Tú no andas en cuadrilla, ¿verdad?
1: Sí, Martín, aquí andamos en la cuadrilla de mi canal Pico, que andamos mochando cebollas, Martín, acá por las Catarinas, ¿cómo es, Martín?
0: Échale ganas, coque, saludo para quién, dime.
1: Un pedacito de mañanito muy especial para mi canal de Palomo, Martín, que está cumpliendo años hoy, ¿cómo es, Martín?
0: ¿Pero cómo se llama el palomo?
1: Se llama Héctor Armendáriz. Raudales, mi Martín, ¿cómo ve?
0: ¿Dónde escucha?
1: Aquí en las Catarinas, aquí andamos en la chamba, Martín.
0: Ya está, dile que le toquen las caguamas, que no se haga.
1: Sí, sí, dice que ya va a poner un carconote ahorita, Martín, para quedarnos una de perdido, Martín.
0: Ya está, mi coques, ¿qué canción quieres?
1: Hay un saludo de Palmones de Zacatecas, hay para el Papa de San Bernardino, la Maderita, hay para Pasito, hay para mis cinco peloncitos, mi esposa Vanessa, Martín.
0: Sí.
1: Ahí para el Canelo, para el Tatamán, para Lobito, ahí para Don Lupe, para todos, Martín, que escuchen, Martín, una hora ahí con banda Cuchillos, Martín, tempranito, Martín, a ver qué dice la raza, Martín.
0: Tienes razón, es viernes de una hora completa, ahora con quién, ya está, a ver qué dice la raza, sale, salió al aire tu voz.
1: Ahí con una canción, Martín, ya le dice con la clave nueva, 10-4, cambio fuera.
0: ¿Cuál dijiste?
1: La de la clave nueva, la de ya no vives en mí.
0: Dale, pues, échale ganas, salió al aire tu voz.
1: 10-4.
0: 10-4, cambio y fuera. ¿Qué tenemos por acá rápidamente? 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
0: Bueno, vamos a continuar, 10 de la mañana con 34 minutos. A ver qué me dicen por acá en la línea telefónica. Buenos días.
1: Buenos días, Martín.
0: Mi gran amigo el Randy, ya le había saludado. ¿Cómo anda, Randy? ¿Dónde andas ahora?
1: Aquí andamos en el mismo jale, aquí en San Luis, Martín, chambeando.
0: Mi Randy desde San Luis Potosí. Dime, Randy, ¿salud para quién?
1: Para don Ramón de el Rancho San Jerónimo, que está haciendo de comer. Ahorita le hablé, dice que está haciendo un conejito, ¿sabe qué digo? Que estaba haciendo, que estaba guisando.
0: Y ya está, que le eche ganas, que no se le queme para ese conejo, sí.
1: Y para el Childo de ahí del Puerto Espino, que anda con las chivotas, también me habló y digo que anda cuidando ahí las chivotas y toda la raza de allá de Villa de Arriaga y el Puerto Espino que nos escuchan aquí.
0: Ya está, sale, pues échale ganas, Randy. ¿Qué canción quieres?
1: Una de los Ávila, Martín, puro Ávila, nosotros, puro Ávila.
0: Sale, pues échale ganas.
1: 10-4.
0: Cambio y fuera. Oiga, precisamente ahorita hablando de conejos, el tema del día de hoy, el turno de la mañana, se va a tratar de lo siguiente. ¿Qué es lo que usted se ha comido? ¿Qué es lo que usted se ha comido que es una comida rara? Vamos, una comida rara. Por ejemplo, una gente dice, es que Zacatecas tenemos, por ejemplo, la fama de que nos tragamos las ratas. Pero es que la gente que viene de otros puntos piensa que son las ratotas esas de los mercados. No. Son las ratitas de campo, tremendonas, sabrosonas. Entonces, usted qué, es más, se la pongo más fácil. ¿Qué comidas extrañas conoce usted que no se ha comido, que se ha comido? Es la pregunta. Que se ha comido, no se ha comido.
5: Vámonos, seguimos gozando.
0: Pero que diga yo, no, Martín, ¿no te has comido esto?
5: Armó la gozadera, compadre. ¡Buenos días, qué vida! ¿Con quién? ¡Soy el contento! ¡Con Javier Rosa, viejo!
0: Ahí les encargo que me digan de qué se apellida Nachito, mi presidente municipal de Sainalto. Vamos todos con Nachito, vamos haciéndolo también después de la presidencia. Vamos haciéndolo diputado, Nachito. Es buena onda, Nachito,
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0: Oiga, ¿sabía usted que hoy es el Día Internacional del Aguacate? Es el Día Internacional del Aguacate. Platíqueme, cuénteme comidas extrañas, que usted diga, yo me la comí por accidente o me gustaría comérmela, qué sé yo. Buenos días.
1: Buenos días, Martín.
0: ¿De dónde?
1: De acá, de Greeley, Colorado, Martín.
0: Estamos al aire, dime.
1: Sí, le quiero echar unos saludos ahí para el Churro, la Purra, el Tapatío, ahí para lo ver, la Cruceta, el Cristo, el 7, Martín, y el Tigre. Y ahí para mi compadre Raimundo Carrillo, Martín.
0: Sí.
1: De parte de Fernando Medina, si se puede con la canción Mujer sin Nombre de los Jilgueros, Martín.
0: Chulada de canción, a mí me gusta esa canción. Chulada de canción, nada más que un ratito más,
1: Ya dijo Martín 10-4.
0: Cambio fuera, echar ganas. Salud al aire, tu voz. ¿A poco me van a decir que entre todo el público no hay personas que no se hayan comido o que no conozcan una comida extraña, oiga? Por ejemplo, les pregunto yo, ¿sabían ustedes que mucha gente, por ejemplo, en la Ciudad de México, en otras partes, dicen que se comen el perro? Y la neta que nosotros aquí no nos comemos los perros. Bueno.
1: ¿Qué haco, Martín Díaz?
0: ¿Qué haco? R.I.M. ¿Cómo andas, compadito? ¿Dónde conocí? Ya te conocí, ¿cómo andas?
1: Hola, que andamos echándole ganas al trabajo y pues ya te la damos escuchando un show internacional de Martín Díaz.
0: Compadrito, una comida extraña que tú digas, sabrá Dios a qué sabe esto, ya te la has comido.
1: Una vez que fuimos a la Basílica de la Virgen de Guadalupe, comimos una pancita y estaba muy rara, compadre. La verdad no la acabamos, no la comimos.
0: ¿Una pancita?
1: Sí, así se pide ahí en el mercadito, de ahí de por la basílica. No me digan, oiga, dame una pancita. Y ellos dicen que es menudo, pero no, está medio raro.
0: Es que aquí en Zacatecas le decimos pancita al menudo, ¿cierto?
1: Así es.
0: ¿Y aquel parecía menudo o cómo estaba la pancita?
1: No, pues era así como, hace cuenta el menudo de allá de Mazatlán. Sí. Pero no, eran como pellejillos de pollo, así, no era menudo, pues.
0: Ole, compadre, ¿y qué planes para el día de hoy? Te estuve esperando anoche, compadre.
1: No, pues ya no dijiste nada, que ahora ahí te caigo, compadre. Ya soy como el pingüe, yo tengo 18.
0: Sí, ¿qué te iba a decir? Ahí estuvo la señora Blanquita y toda la cosa, llevó botana y chel. No, una chulada. Y tú no fuiste, compadre, no fuiste tú, compadre. Ni no. Falta que hiciste tampoco,
1: Sí, no, yo ya no sé, compadre. No, pues qué bueno que se lo haya pasado bien, compadre. Fíjate que me puse a servir mis camisas del trabajo y mis pantalones del LAN, porque también hago la costurera, compadre, y ahí me entretengo un rato, pero hoy te caigo, compadre, yo no me hablaba el día de hoy para pedirte una hora con mi rádica, compadre, y si no, pues ahí ponme la cumbia de Paupani.
0: ¿Una hora con música wirrática?
1: ¿Así?
0: Ya está, compadre, déjame ver qué dice la racita desde temprano, ¿sale?
1: Vale, compadre, échale ganas, 10-4, cambio y fuera.
0: 10-4, cambio y fuera. Oye, nomás, hoy nomás, Coque. 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

0: Mando, no, no, no, clave nueva, ya no vives en mí, así se llama esa canción, me están esperando por acá en la línea telefónica, 2-13-40, buenos días.
1: Buenos días, ya llegó la calentera, Martín.
0: El maestro Isidro de los albañiles, dime, maestro Isidro, ¿salud para quién?
1: Sí. No, pues sí, saludos para la güerita.
0: Sí.
1: Y para todos los que nos escuchen.
0: Sí.
1: Que me, si quiere poner la canción Paloma Azul con los Jilgueros del Arroyo.
0: Sí, es que me están pidiendo Mujer Sin Nombre, pero Paloma Azul la ponemos con otro, ¿sale?
1: Con los de Huejuquilla, póngala también.
0: Chale, échale ganas, don Isidro. Salud al aire, su voz. Hasta luego. ¿Qué tenemos por acá?
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14: ¡Vámonos, seguimos gozando, compa Javier! ¡Chilo, ya se armó la gozada!
0: 12 minutos para que sean las 11 de la mañana. ¡Qué pronto se va el tiempo! 12 minutos para que sean las 11 de la mañana. Vaya pensando, oiga, vaya pensando. Dice el Coques que quiere una hora con Manda Cuisillos. Dice mi compadre el Danny Boy que una hora con música de Wirráricas. Hay muchos grupos Wirráricas. Bueno.
15: Muy buenos días, don Martín. ¿Esa pintita quiere conmigo?
0: Fíjese que le iba a dedicar su canción hace rato y se me fue la onda. Don Simón Santa Cruz le gusta mucho esa canción, ¿verdad? Ya no vives en mí.
15: Nomás hasta escalofríos da, don Martín, con esa canción.
0: Es que anda bien empelotado usted, dicen en el rancho.
15: Y lo que ahí viene otra igual, mujer sin nombre.
0: Híjole, nomás lo viera. Y usted se cote allá en el monte, nomás con una botellota de agua de esa calientota.
15: Sin tequila y con una botella de agua caliente, no, hombre.
0: Sí, yo que usted, nomás falta que agarre campo, híjole.
15: No, ahorita agarramos camino a buscar una, a ver qué sale.
0: Ya está. Este le ganas, don Simón, es viernito ya. Salud para quien, dígame.
15: Mire, tengo un saludote ahí para mis hijas que escuchan allá en Fort Worth, Texas. Allá están escuchando a don Martín Díaz Obradora, están diokis y se pusieron a escuchar a Martín Díaz porque aquí está hablando su mero padre, ¿cómo ve?
0: Díganles, su mero padre.
15: A todos mis amigos.
0: Sí. ¿Dónde? Su mero, mero padre.
15: Así mero, don Martín. Y un saludote ahí para los tejanos, para Fermín que anda descardando y para Uriel que anda descardando también. Se va, ahí va Chueca, pero ahí se va. Sí. Y le andan echando ganas a la escarda, don Martín, ¿cómo ve?
0: Bueno, ya nunca más se reportaron los tejanos, sabrá Dios qué malas caras habrán visto. No, pues andaban apapachando. Algunos se apapachan, no digo nombres, unos se apapachan, quieren que los esté apapachando. Yo no, pues con mucho respeto, no. Se les invita para que se reporten, para que estén con nosotros, pero que no se apapachen, ¿verdad?
15: Sí, sí, que se reporten, pero que no sean tan apapachados.
0: ¿Qué canción quiere?
15: No, pues ya echó la que nos gusta y ahí viene otra que nos gusta, pues con esa, don Martín.
0: Ya está, don Simón. Que su día sea maravilloso, es viernito. Un
15: saludote para usted también.
0: 10-4, cambio fuera.
15: 10-4, cambio fuera.
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0: Oiga, de veras. La gozadera, la gozadera. Yo insisto con las comidas extrañas.
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0: Mucha gente no va.
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0: A las comidas chinas, mire, en las comidas chinas son los mentados unos restaurantes grandotototes en donde los chinos tienen toda clase de comidas para que usted se sirva lo que usted quiere. Y la raza mexicana dice, no, yo no voy con los chinos porque comen perro. Pues ya les he dicho, es que es muy sencillo. A ver, pues no coman carne, coman otra cosa, coman pescado, hay pescado.
14: Seguimos gozando,
0: compa. Hay camarones.
14: Chilo, ya se.
0: Hay de todo. Verdura, no, no, no. Por eso estoy yo con eso, ¿verdad? Con eso estoy yo con eso. Ya saben que los zacatecanos nos dicen que nos tragamos las ratas. Entiéndase que no son ratas de los mercados, son ratas por acá de ratitas de campo. Muy curativas, muy curativas. A ver, bueno.
17: Buenos días, Martín.
0: Buenos días. ¿Alguna comida extraña, buenos Cuquita?
17: Buenos días, le de Dios, Martín.
0: Buenos días, le de Dios. Dígame, Cuquita, usted me tira Lucas, dígame.
17: Ya puso la... Voy a poner la canción de esa que dice, ¿cómo se llama?
0: Pues no sé, ¿cuál será, Cuquita? Pues, ¿cómo le... ¿Cuál?
17: Tú vives en mí, yo vivo en ti, ¿cómo?
0: Ahorita le ponemos una bonita, Cuquita. ¿Salud para quién? Dígame.
17: Para mi esposo Antonio Martínez Juárez, para mis hijas de Francisco y Madero y las de que están aquí conmigo en Trancoso. Y sí, para todas mis hermanas, para todas mis amigas y amigos y para todas mis primas y primos.
0: Ándale pues, Cuquita.
17: Ándale pues, gracias a Dios, 10-4, cambio.
0: Oiga, usted recuerda a mi estimadísimo y queridísimo maestro Tololeo Nené. Me acaban de mandar por acá una imitación del maestro. Lo hace un camarada que parece que le dicen el Rufles, ¿verdad? Allá en Estados Unidos. Qué bueno eres para imitar al maestro, ¿eh? Es imitación, oiga. Es imitación, escúchela.
18: Salve, gran querido y apreciable discípulo, conocedor de muchos libros. Tú posees de mucha sabiduría, mi querido tecolotillo discípulo. Te miro con los ojos medio chispadillos, así muy tomatones, discípulo. Seguro te has pegado tremenda desveladilla. Por ahí para la audiencia hay quien solicita un cántico para este fin de semana. Y corre y se va. Cáliz consagrado del Señor, quítanos ese miedo y ese temor. ¡Ah! ¡Ah! ¡Ah! Saludos, mi estimado discípulo, para ti y toda tu audiencia.
0: Bueno, una excelente imitación, ¿eh? Hasta parece que estoy escuchando al gran maestro Tololeo, nené. Este imitador es el Rufles de por allá de Estados Unidos. A ver, buenos días.
19: Buenos días, Martín. A caballo andan los hombres, en mulos alcahuetes y en burros más ojetes.
0: Voy a ser indiscreto. En la mañana muy temprano me andaba buscando el médico veterinario, toda la colonia industrial, con una dotación de tunas. Muchas gracias, médico. Qué chulada. Ahí en tu pobre casa comemos muchas tunas, médico. Muchas tunas, ¿eh?
19: No. Bueno, pues es una comida, es una fruta muy... muy saludable, muy muy buena, y es la fruta de nuestro estado. Nuestro nopal en la frente lo traemos pues en cualquier lugar, Martín.
0: Médico, lanza tu saludazo. Muchas gracias por ese detallazo, médico. Dime.
19: Sí, Martín, un saludo para mi hermano Güero Longoria y sus perforistas, sus tractoristas, a mi hermano Amaury, a mi hermano Giovanni, yo soy de California, ahí con todos sus muchachos, ¿verdad? A mi hermano Saúl, mamá Elita, don Mario, por ahí, al Coque, ahí por ahí, al Danny Boy. A toda la raza de a caballo, Martín. Y un saludo ahí para el taller MR, que están armando motores de todo tipo, Martín.
0: No.
19: Martín Díaz, que no nos dejes solos, Martín. Martín, no nos dejes solos, porque si no sonamos en ningún lado.
0: Ya está. Nomás que usted me menciona al Danny Boy, que es a caballo. En ese Danny Boy no conoce ni siquiera los caballos, los conoce de lejos. Sale, pues, échale ganas, ¿eh?
19: Ahí está, Martín. Pero de todas maneras, ya a mi Danny Boy ya le vamos a dar un curso de quinoterapia ahí para que pruebe lo que es el cuaco.
0: Sale.
19: Y el paso cambio fuera. Bendiciones, Martín.
0: Bendiciones. Oigan, se los platico. Ya se ha muerto alguien por tragar tantas tunas, ¿eh? Aunque usted no lo crea, así es que tenga mucho cuidado. Ya se ha muerto alguien en un hospital por tragar tantas tunas. Ahorita les platico, nomás me recuerdan cómo se murió una persona por tragar tantas tunas. Oiga, tenga cuidado también.

0: Los Jilgueros del Arroyo, se llama Mujer Sin Nombre. Buena rolota, buena rolota. A ver, un compita que nos quiere platicar algo de las comidas extrañas. Yo sigo, yo insisto con eso. A ver, buenos días, compita. No, ya no me quiso esperar. ¿Qué pues, compita? ¿Tuviste miedo? ¿Qué onda? Quiero mandar un saludo para Manuel de Jesús Jaramillo Vázquez con la canción Devuélveme la Vida con la Fe Norteña. Él escucha en Chichimequillas, Fresnillo, a la raza de Chichimequillas, del Mezquite, de Mendoza, de todos esos lugares. A ver, bueno.
1: Bueno, buenos días, adiós, compadre.
0: ¿Cómo andas, compadrito? Buenos días, te adiós, compadrito, compadrito Lupe. Te mandan saludar a veces,
1: Sí, sí, de repente sí he escuchado, nomás que de repente no alcanzamos a comunicarnos, pero sí, muchas gracias que de repente que se pierde uno, se acuerdan de uno, y Dios los bendiga y muchas gracias.
0: Órale, compadrito. ¿Comidas extrañas, no, compadre?
1: No, no, parece que no.
0: Tú puros frijoles y sopa y huevo.
1: Sí, es lo que normalmente come uno.
0: Saludos para quién, compadrito, dime, porque tú mencionas muchos, dime.
1: Sí, hay un saludo para todas mis nenas preciosas que nos escuchen, ojalá y se encuentren bien. Hay un saludo para Rosy, que escuchen a Guadalupe, para Lulú. Hay un saludo con mucho respeto para la señora Almita, que le eche ganas donde quiera que ande. También hay un saludo para Rosita García, que escuche ahí en Juan Aldama, y que le echen ganas. Y hay para todas las preciosas que nos escuchen acá en Hernández. También el saludo hay para todos los que escuchan vía internet, para Esteban, para el Burro Güero, para el amigazo Alberto González, Jorge Rodríguez, Pepe de Luna. Y ahí el saludo para el jefazo Roque, que le eche ganas, que se cuide donde quiera que ande, con el ánimo y para el coque. Soy con una canción bonita, a ver si se puede, una de Lalo Mora, Estaba Lloviendo Recio, o la de la Elisa con el Palomo y el Gorrión.
0: Ya está, échale ganas, saludos de tu voz.
1: A ver si se puede que invite a Lalo Mora.
0: Bueno, una hora con Lalo Mora. Lalo.
1: Sí, ojalá y se pueda ver. Que nos apoye el público.
0: Ya está, sale, échale ganas, saludos de tu voz, ánimo. Vámonos rápidamente, mis queridos amigos. Viene el turno de los muchachillos, son muchachillos. Ah, pero qué perros para la música, buenos para la música. Se llaman Garantía Norteña, son los hijos de los ayudantes de Huacasco. Garantía Norteña, ya de Huacasco. Entonces, ¿qué, chiquita? Puro Garantía Norteña.

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1: Amigo, no se vayan. Enseguida sigue la pausa comercial grande. ¿Saben cuántas llamadas he recibido en estos momentos? Espérenme poquito, les digo a la racita que me está hablando, 10 minutitos, regresamos, no se vayan.
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17: Vamos a continuar, 11 de la mañana con 11 minutitos. 11 de la mañana con 11 minutitos.

0: Estamos despidiendo simbólicamente el mes de julio. Pasa la historia. Pasa la historia el mes de julio. Viernes es fin de semana de actividades y fin de mes, 31 de julio del 2026. Día de San Ignacio de Loyola, todos los nachitos, muchas pero muchas felicidades. En esta ocasión me voy a trasladar hasta la comunidad de San Lorenzo, Río Grande, Zacatecas. A la comunidad de San Lorenzo, Río Grande, Zacatecas. Hoy está cumpliendo años y se festeja en grande. El jovenazo Joan Herrera Gómez, hijo de mi compadrito el Pingüis Joancillo, saludo. Joan, quiero decirte que te aprecio, porque veo todo lo que te quiere tu madre también, la comadrita Ofe. Recibe un abrazote fuerte, primo. Joan Herrera, hijo del Pingüis, hoy cumple años. Si no me equivoco, ya están matando los puercos y toda la cosa, ¿eh? Joancillo Herrera, allá en San Lorenzo. Te voy a poner una de tu maquinaria norteña. Admira mucho la maquinaria norteña, Joan Herrera.
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0: Viernes 31 de julio. Ahora sí les voy a atender, oiga. En el transcurso de la pausa comercial grande, me habla mucha racita, mucha racita. Vamos a ver qué nos dicen por acá en la línea telefónica 21340. A ver, buenos días.
2: Buenos días, patrón.
0: ¿Cómo anda?
2: Amanecí bien.
0: Eso es bueno, eso
2: bien,
0: es bueno.
2: Ya pasó el susto, ya. Ahorita me echo unas pastillas y ya nos acomodamos.
0: Ya está. ¿Salud para quién, dime?
2: Saludos para Rosita de Juan Aldama, Rosita de Calera, Pastorcita, Jaivita, para Mari Chula, preciosa de Miguel Auza, Juanita, Laura, Jackie, Manuela, Coque, del Dani Boy y todos los que me estén escuchando.
0: De parte del Águila Blanca. Ya está, Águila, échale ganas. Salud al aire, tu voz, ánimo.
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0: Ya no le vamos a dar tanta chance de hablar al Águila Blanca, porque últimamente ya se le soltó el pensamiento negativo a Águila Blanca. Nada más un saludito y nada más, Águila, nada más.
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0: Un saludo para mi Joancillo Herrera, sí, rapidito. Toda la racita, oiga. Porque algunos piensan que porque los apapachamos, piensan que si ellos no hablan, se acaba la MA. No, la MA sigue, oiga. Bueno.
2: Saludos.
0: ¿De dónde?
2: Desde Kansas.
0: Desde Kansas City. Kansas City, ¿verdad?
2: Sí.
0: Dime, estamos al aire.
2: Quiero mandarle un saludo a mi novia, Yasmín Espino, que te escucha ya desde Ciudad Juárez con una canción muy bonita. La que sea, la que caiga, una de Río Grande o Los Retoños.
0: Ábrale, porque viene una canción que te queda como anillo al dedo, se llama Amo.
2: Sí, esa mera.
0: Ya está, ¿de parte de quién?
2: De Víctor Espino, de acá desde Kansas.
0: Ya está, mi Vic, salió la de tu voz.
2: Gracias.
0: Hasta luego, rapidito, así bonito, ya, rapidito, así bonito. A veces platicamos con algunos, se apapachan y no sé qué sé yo, y hablan cosas que no checan, así es que nosotros cuando hablamos tenemos mucho cuidado, oiga. Mucha plática, poca música, maquinaria norteña. Se llama Amo. Un saludo para Joancillo Herrera.

0: La música de Maquinaria Norteña se llama Amo. Bueno, ya se salió Kit Nieto, el saxofonista. Iría la Maquinaria Norteña como que no, pero quién sabe, quién sabe. Van a estar por allá en Mazapil, Zacatecas, Maquinaria Norteña. A mí no me quedaron ganas de trabajar con Maquinaria Norteña desde una vez. ¿Cuántos años hace que se los trajimos a Santo Domingo, San Luis Potosí? El contrato, iban a empezar ellos a las 11 de la noche y llegaron a las 3 de la mañana. ¿Cómo hay que? Bueno.
1: Buenos días.
0: Buenos días, ¿de dónde?
1: Acá de Monterrey. ¿Sí me lo podría mandar un saludo a mi madre, María Valdés, de allá del Ranchito de la Piedra, Venado, San Luis Potosí? Yo vivo acá en Monterrey.
0: Sí.
1: ¿Sí me lo podría mandar un saludo a mi familia de allá del Ranchito de la Piedra, toda mi familia? Que Dios los bendiga y los quiero mucho. ¿Me podría poner la canción de José, Una Mañana de José José?
0: ¿Una Mañana de José José?
1: Sí.
0: No, aquí no ponemos música de José José, allá en otra estación de radio que se llama Exa, José. Aquí pura norteñota, oiga, así para pistear a gusto.
1: Ah, bueno, póngame uno de los viejones de Linares.
0: Ya dijo, ya ve, ¿cuál es el cambio? Échale ganas, pues,
1: Ándele, que Dios lo bendiga.
0: Igualmente, desde Monterrey, Nuevo León, vamos a continuar. Tenemos esto. 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

0: 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Rapidito, vamos a ver qué nos platica la racita, oiga, a ver qué nos dice la racita, viernitos. ¿De quién ponemos una hora? Me están proponiendo a Lalo Mora, a Banda Cuisillos o una hora con música buirránica. Bueno.
1: Bueno, buenos días.
0: Buenos días, oiga, ¿de dónde?
1: De acá de Antaclara.
0: Dígame, estamos al aire.
1: ¿Alguien me con una canción, Martín?
0: ¿Cuál será? Claro.
1: Una de Ramón Ayala, una que se llama Que me entierren cantando.
0: De Ramón Ayala, Que me entierren cantando. ¿Para quién y para quién?
1: Un saludo aquí para Pablo Chivero, para Rojita de Juan Dama.
0: Sí.
1: Para proponerle una hora, Martín.
0: Dime.
1: Con los que inquietos.
0: Inquietos.
1: Con los inquietos del norte.
0: Ya está anotado, deja ver qué dice la raza, ¿sale?
1: Ándale, muchas gracias, Martín.
0: 10-4, cambio fuera, 11-23.
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1: 11 de la mañana con 27 minutos. Vamos a ver qué nos platica la racita, así rapidito, bonito, para que tenga oportunidad toda la gente de reportarse. Buenos días.
2: Buenos días, primo Martín.
1: ¿Qué vale? ¿Con quién tengo el gusto? Ay, caray, como que no sé, como que el teléfono, como que... A ver, busca señal, eres Pedrito, ¿verdad?
2: Sí, primo.
1: Estamos al aire, dime, Pedro, ¿cómo andas? ¿Todo bien?
2: Todo bien, aquí andamos echándole la obra aquí en Rancho Nuevo.
1: Eso es bueno. ¿Qué dice el perrito por allá en Estados Unidos?
2: Oh, anda, quejese con el calorón, primo. No se le haya ese hombre.
1: Y luego en tiempo de frío, ¿también te acuerdas que una vez estaba llorando de tanto frío?
2: Sí, mendigo perrito.
1: Salud, ¿para quién dime?
2: Un saludo para el primo perrito y aquí para toda la raza que andamos en la obra aquí en Rancho Nuevo, que vamos a empezar un edificio que se va a construir aquí.
1: Sí.
2: Y ahí está, pues, con una hora también con los inquietos, primo, porque la raza anda alterada.
1: ¿Una hora con quién?
2: Inquietos del Norte.
1: O sea, tú votas por los inquietos, ya están propuestos.
2: Sí, primo.
1: Sale, pues, a ver qué dice la raza, sale.
2: 10-4.
1: Cambio fuera. Los inquietos del Norte, una hora, con música wixárika de huicholes. Una hora con Cuisilla. O una hora con Lalo Mora, también están votando mucho por Lalo Mora.
3: Buenos días, señor Martín Díaz. Le hablo de acá, de Pozo de San Juan. Póngame, por favor, la canción que se llama Marcas en la Piel con Roberto Juárez. Dígale al Danny Boy que se la busque, por favor. Muchísimas gracias. Muchos saludos para mis amigas de Ignacio Allende. Dios lo bendiga siempre.
1: Igualmente. A ver, ahorita buscamos esa canción. Ay, hijuela. Martín Díaz, ¿cómo te ha ido? Por favor, unas mañanitas. A ver, mañanitas. Aquí lo que pida la gente, pero así bonito, Para saludar a mi sobrina, la señorita Fátima García García, que hoy está cumpliendo años. Escuchen el rancho del potrero Zacatecas. De parte de su familia Morales García y García Alfaro. Bendecido día para toda su audiencia, gracias. Martín, me complazco una canción de esta sierra a la otra sierra. Hoy por ser día de mi cumpleaños y el de mi mamá, ya que esa canción nos gusta mucho. Pero ¿cómo te llamas? ¿Dónde escuchas? ¿No le pusiste? ¿Qué pues? Ahorita ponemos la canción, pero ¿cómo se llama tu mamá? ¿Cómo te llamas tú? No sabemos. Martín, saludos desde Phoenix. Póngase corazón de Texas. Martín, para todos los yeseros de la Zacatecana y Santa Mónica, hoy es viernitos, una hora con Lalo Mora. Votan por Lalo Mora, 213-40. Así, bien bonito, para que no se enfade nadie. Buenos días.
4: Hola, buenos días.
1: ¿Con quién tengo el gusto?
4: Con Doña Mari.
1: ¿De dónde, Doña Mari?
4: Villanueva.
1: ¿De dónde?
4: Villanueva.
1: De Villanueva, Doña Mari. Hable con ganas, Doña Mari. De Villanueva, la tierra de la amistad. Salud, ¿para quién? Dígame.
4: Solo quiero votar por los inquietos. Si ganan, me ponen la canción de Maldito Amor, por favor.
1: Ya dijo, pues, Doña Mari.
4: Gracias.
1: Hasta luego. Vámonos hasta la Ciudad de México. Él es originario de por allá de la Ciudad de México. Tenemos poquito que presentamos esta cancioncita. Alfonsín García y la esencia. Quererte bonito, chiquita.

0: Pero más nuevecito, quererte bonito, Alfonsín García. Oiga, ¿no cree usted que está tan fácil, eh? Está votando mucha gente por también por los Wixárikas. Martín, por los Wixárikas, saludos a toda la gente del partido segundo, en especial a la señora Evarista. Dice Martín, voto por los huicholitos, el pato de Denver, Colorado, así por el estilo, para que vean ustedes y no digan que yo me dejo influenciar. Yo nada más cuento los votos y por el que tenga más votos. Bueno.
1: Sí, bueno.
0: Buenos días, ¿de qué parte, primo?
1: Desde Carolina del Norte. Aquí un saludo para la raza que está trabajando aquí en la farma de Garnet y Garnet, Lalo, Joel y Brian.
0: Sí.
1: Y aquí un saludo para la gente de Luis Moya, Sombrerete.
0: Sí.
1: Que andan echando ahorita en la siembra de semillas.
0: Sí.
1: Especialmente ahí para Juanito, que le eche ganas, porque creo que todos los días desbarata los tractores.
0: Ya está. ¿De parte de quién?
1: De César Chávez.
0: ¿De qué parte me habla, Cesarín, que no te entendí bien?
1: Desde Carolina del Norte.
0: Andas muy lejos, Cesarín. Échale ganas, ¿qué tal de calor?
1: Oh, ahorita está buena la calor. Aquí andamos en el corte de flor, del tabaco.
0: Ya está. Ánimo, saludos de tu voz, ¿eh? Ahí les va la rola.
1: Vale, muchas gracias.
0: Órale, a la racita por en Carolina del Norte. Faltan 25 a las 12. ¿De quién ponemos una hora, ya?
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20: Le voy a mandar un saludote, pero bien especial, a mi gran amigo El Plástico, la voz principal y el director general por allá del mariachi Rancho Nuevo. ¿Y qué creen? Oiga, esto se los voy a platicar con todo el respeto y pues orgullo para mí.
21: Thank you.
20: con todo el respeto y orgullo para mí. El día de mañana, Milik Martín Díaz Alvarado, Martín Jr. Martín ha decidido unirse en matrimonio a una flacuchentilla que queremos mucho, bastante, bastante. Se llama Carlita, mi nuera. Le mando un saludo con mucho respeto a Carlita. Me decían por ahí en la casa que no mencionara nada porque no va a haber nada. No vamos a hacer nada, nada más se van a casar por el civil. Pero yo ando bien contentote, oiga. Deseamos sinceramente que todo salga bien mañana. Nada más van a firmar el papel y se acabó. Pero yo quiero mandarle un saludo bien especial para mi hijo. Y le iba a dirigir unas palabras, no sé, de lo más profundo de mi ser. Porque es mi hijo Martín Díaz Jr. ¿Y qué creen? Simple y sencillamente, mi hijo sabe que cuenta conmigo en las buenas y en las malas. Toda su familia lo apoyamos. Así es que felicidades para Martincillo. Mañana se echa la soga al cuello. Que todo salga bien, hijo. Todo va a salir bien. A mí me hubiera gustado una boda así de por la iglesia y toda la cosa, pero no, decidieron nada más la parejita, Carlita y Martín Jr., que nada más por el civil. Bueno, la juventud últimamente. Pásatela bonito, hijo, se la va a pasar bonito. Mañana habrá. Bueno, y viene una canción que me están solicitando. Qué bonita Paloma Azul, nada más que tengo muchos, muchos mensajitos, oiga. Personitas que quieren votar, bueno.
0: Buenas tardes, don Martín.
20: Son días.
0: Oh, sorry. Pues es que estoy hablando acá por Fort Worth. Buenos días, don Martín, allá en México.
20: Ah, George, el de la selva.
0: Sí. Claro que sí, don Martín. Aquí nos estamos comunicando, estamos escuchándolo.
20: Eso es bueno. Pues yo estaba concentrado. ¿Para votar por quién, George?
0: Sí, estaba concentrado. Pues por los inquietos, a ver si se puede.
20: Ya está, pues.
0: Y desearle que todo salga bien, primeramente Dios, mañana. Si estás escuchando la plática, que se nos va a casar su hijo.
20: Sí lo conociste, ¿no?
0: Y ojalá primeramente. No, creo que no. Las veces que nos hemos mirado, no han venido sus hijos para acá, don Martín.
20: Ya está, George, muchas gracias. Está anotado tu nombre, tu voto, ¿eh?
0: Está bueno, pues, don Martín, un saludo para toda la gente y para todos los que nos están escuchando por ahí. Y ojalá el primero de todo le salga bien en su compromiso de su niño. Y 10-4 también fuera, don Martín.
20: Salió el aire tu voz, George, sale. Hasta luego. Lo único que puedo comentar, oiga, y yo se los comento a ustedes como pues un viejo ya de experiencia. Qué parecido los hijos a uno, oiga. Y esto se lo digo a Martincillo. A pesar de que me dedico a esto, he tratado de ser un padre muy estricto. Pero gracias a eso, tiene su carrera, Carlita también.

0: Y le voy a dedicar una cancioncita. De los viejones, pero antes. Es que estaba buscando por acá, hombre. Martín, yo voto por la música huichol, así dice. Martín, yo voto por los inquietos, saludos desde Pensilvania. Martín, yo voto por los huicholes, que pongas una hora con los huicholes. Martín, para unos sobrinos que radican en California y don Leonel Rodríguez y Abelardo Rodríguez, que es mi compadre de parte de Jesús Rodríguez. Oiga, para que vean ustedes qué bonito se siente, en serio. Ahora que ya está uno grande, dice uno, qué bonito pudo haber sentido don Tino Díaz cuando me miraba. Por ejemplo, Gabrielita Cerda está contentísima porque tiene a todos sus hijos por allá de la visita, ¿no? Y es, en estos meses viene mucha gente a visitarnos de donde quiera. Señor Julio Amador, allá en Robles, Durango.
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0: 2:13:40. Estaba buscando una canción y no la encontré, oiga, la neta. No encontré una canción que le iba a dedicar a Martincillo. Bueno.
2: Buenas tardes, Martín.
0: Son días, acá en México. ¿De qué parte me hablas?
2: De aquí, Juan Aldama.
0: Pues, ¿cómo andas? ¿Cómo que buenas tardes? Dime, estamos al aire.
2: Pues andamos locos. Imagínense cómo andamos.
0: Ya me imagino, con el calor, ¿no?
2: Sí, no estoy loco del calor.
0: Dime, ¿salud para quién?
2: Aquí para los de la cuadrilla de Viano.
0: Sí.
2: Hay con hora de Wirrárica, alguien se puede.
0: ¿Tú votas por los Wirráricas?
2: Sí, por favor.
0: Sale pues, sale al aire tu voz, ¿eh?
2: Ándale, muchas gracias.
1: Felicitarte.
0: Vámonos, esta cancioncita con los viejones se la dedico a Martincillo. Escúchala, Martín.

Los viejones de Linares, los años a mi espalda. Ya encontré la canción que le iba a dedicar a mi criatura. Ya la encontré. Aunque sea un cachito, escúchenla. Es que la nota como la neta de las netas. Yo me emociono también como cualquier ser humano, ya no soy un ser humano. Si mi criatura ha decidido dar ese paso, ya, ¿qué le puedo desear yo?

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1: Tengo en la línea telefónica, mis queridos amigos, a mi gran amigo Don Lorenzo, que nos habla uf y recontra uf. ¿De qué parte, Don Lorenzo?
2: Acá de buenas tardes, bueno, buenos días por acá, todavía son días, son 5 a las 12, Martín. Estamos reportándonos desde el meritito rodeo municipio de Penjamillo, Michoacán. Ahí para que nos ubiquen por allá la racita, por allá de Durango, Zacatecas, San Luis Potosí. Estamos en las meras colindancias con el vecino estado de Guanajuato, con el vecino municipio de Pénjamo, en la mera orilla del río Lerma, Martín, pero todavía pertenecemos al municipio de Penjamillo, Michoacán, y por acá lo ando escuchando a la frecuencia 690 AM, Martín. Como siempre los escucho a diario, ya tengo como unos 15 años escuchándolos en esa frecuencia, y pues aquí qué bonita programación tiene. Y aprovechando la llamada, Martín,
1: sí.
2: Bueno, ya a lo mejor no me voy a alcanzar con placer, pero un saludote desde acá, y me gustaría que pusiera Palacio de Ilusiones con el conjunto Río Grande, y me estaba acordando a su Martincillo. Hay una canción que quisiera que la pusiera en programación, pero a lo mejor no se puede, ¿va? Se llama una canción muy bonita de un grupo, de un cantante de Tierra Caliente, que se llama El Cejas y su banda Fuego, y la canción se llama A Mis Hijos. No, hombre, cuando tenga chance, por ahí búsquelo en el internet, está bien pregontota, nada más que es estilo tecnobanda.
1: ¿A Mis Hijos?
2: A Mis Hijos, con El Cejas y su banda Fuego.
1: Ya está, Don Lorenzo. Y ahorita, ¿cómo anda? Oiga, ¿ha llovido por allá? Porque acá estamos bien secos, ya anda asustada la raza, Don Lencho.
2: Hace como 2 noches me tocó andar regando acá el maíz, porque ya está bien reventado adentro, y han llegado ligeras lloviznitas, pero la raza sigue regando, porque el maíz por acá, pues de punteo, pues ya está giloteando, Martín, y pues ahorita este número se ocupa el agua, porque ya está aventando el elotito, y pues si no se le riega, si le falta humedad, pues no va a agarrar tamaño el grano, y va a quedar muy vano, muy livianito.
1: Ya está, échale ganas, Don Lorenzo, me da gusto saludarle. Como que se quiere cortar, Don Lorenzo. A ver, Don Lorenzo, ¿qué cree? Ya localicé la canción. Nada más que se le cortó a Don Lorenzo. A ver esa canción, a ver si se la alcanzamos a poner. Danny Boy me la mandó. Se llama A Mis Hijos. A Mis Hijos. A ver, sí, aquí está, ¿eh? A Mis Hijos. Bueno, dice Don Lorenzo que esta canción se la dedique a mis hijos. Don Lorenzo, nada más que se le cortó la llamada, se lo juro, se le cortó la llamada. Esta canción, A Mis Hijos.
3: Todas las cosas que quieren lograr, se hacen, se logran. Hay que hacerlo todo con humildad. La vida no la podemos detener. Hay que echarle para adelante. Siempre guárdenselo en la memoria a ustedes, porque todo lo que hago y lo he hecho, lo hago a nombre de ustedes, porque ustedes son mi adoración. A mis hijos.
4: ¡Salud! ¡Salud!

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17: Señoras, señores, son exactamente las 12 del mediodía con 12 minutitos. Son las 12 con 12 minutitos. Vámonos hasta el mexicano. ¿Qué nos tiene Arturito Azúa?
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17: Los lunes, usted escoge una hora completita. El lunes pasado estuvo Javier Solís. Los lunes, los martes, música romantiquita. Música romantiquita. Los martes, los miércoles, música de cumbia. El día de ayer, música regional, oiga. El día de ayer, hoy, una hora completita. ¿Ahora con quién? Primero ayúdeme a despedir el mes de julio. Se termina julio.

0: Pasa la historia, el mes de julio. Día de San Ignacio de Loyola. Hay una comunidad que se llama San Ignacio acá por Río Florido. Allá tenemos a la comadre Chayito, ¿verdad? ¿Va a haber fiesta o no va a haber, comadre Chayito?
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0: A todas las personitas que nos están acompañando.
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0: Bienvenidos todos a todos los Nachitos allá en Sainalto. ¡Nachito!
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0: Presidente municipal de Sainalto, Zacatecas. ¡Vamos, Nachito!
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0: Señoras, señores, ojalá y no se enojen los que perdieron, pero me está pidiendo la mayoría de la gente una hora completita. Con música de los Wixárika. Con música de Huichole. ¡Qué aco! ¡Pampa Dios!

0: uno de los grupos muy reconocidos que se llama Venado Azul, de mi gran amigo José. Por cierto, ya nunca más regresó José por acá, no sabemos qué pasaría con José. José, el que canta esta que se llama Cuarru Cuarru Mautorrá. Les voy a platicar un detalle. Yo recuerdo cuando yo empezaba hace muchos años a tocar, a poner música wixárika en el radio. Yo recuerdo que se me criticó mucho, aunque usted no lo crea, que por qué ponía esas canciones y que qué sé yo. Mire, y ahora hay grupos musicales huicholes, como Huichol Musical, como Venado Azul, que andan pegando internacionalmente, oiga, aunque usted no lo crea, en Estados Unidos, donde quiera.
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0: Dice Martín, mándale un saludo para Manuel, para Huguito y el Win, que andan echándole ganas acá en Sombrerete, Martín, con una canción bonita. Dice Martín, yo voto por los Wixárikas, por favor. A ver, le pongo fondo musical. Dice, por favor, para... Dice, para el Chuletas, la Jaiba, en especial para mi amigo Checa de Plateros. Martín, un saludo para la raza de San Lorenzo, Río Grande, Zacatecas, tu tierra. San Lencho City, al Bimbo y a la Melinga y a la raza por ahí de la Vulca. A todos los que acaban de llegar de Estados Unidos, oiga, viene mucha raza de Estados Unidos a la gran fiestota de San Lorenzo el día 10 de agosto. Ahí en San Lencho, saludos a la racita de San Lencho, mi tierra querida, 213-40, a ver qué me dicen por acá. Buenas tardes.
2: Buenas tardes, Martín.
0: ¿De dónde?
2: De aquí del partido tercero, el compa Huicho.
0: Estamos al aire, Huicho. ¿Cómo andas? ¿Echándole ganas o qué? ¿Está descansando ya o qué onda?
2: Dijiste que andamos llorando unos chiquillos y está el calorón a pleno.
0: Sí, me imagino, échale ganas ahí al pasito.
2: Y tú pones unas caguamotas, Martín, bien frías ahorita.
0: Pues aquí están 50 para la primera, ¿o qué?
2: Pues aquí están mis 20, porque ando más jodido, Martín.
0: No te digo, y andas echándole ganas. Pues vende unos kilos de chile.
2: Pues todas no se ponen, Martín.
0: Órale, salud para quién y para quién, dime, puro relajo, dime.
2: Pues aquí para mi sobrino el Pancho y el Chuy y el Nicolás, que aquí andamos echándole ganas, Martín.
0: Pura música, huichol, ¿cuál quieres tú?
2: Póngase la carta.
0: Es la que sigue.
2: Sí, por favor, gracias, Martín, y 10-4.
0: Cambio fuera. Me está escuchando la vecina por aquí, la vecina, tengo una vecina que me escucha. Ya tenía mucho que no nos hablaba la vecina. Así nada más la vecina. Yo a veces me asomo acá por el edificio y la veo a la vecina con su batota de esas colores de rosota. Bueno.
3: Buenas tardes, mi Martín. Ya llegué con la cal en piedras.
0: ¿Qué aco? ¿Cómo andas?
3: ¿Qué aco, mi Martín? Muy bien, aquí con calor de abonda, pero parece que si quiere venir la agüita está bien nubladito, así bonito.
0: Eso es bueno. Salud para quién, dime.
3: Aquí para el compa Blasito, ahí para el cheque, ahí para el huevito, ahí para todos los regañados, ahí para

0: Se llama La Carta, fue un exitazo a nivel nacional, oiga, internacional, La Carta con Huichol Musical. Vamos a ver qué nos platica por acá la racita, ténganme paciencia. Buenas tardes.
1: Buenas tardes, Timo, ¿qué aco?
0: ¿Qué aco? Arroyeme, ¿cómo andas? ¡Qué milagro!
1: Yo, pues aquí andamos descansando, ¿sí? ¿Cómo anda? ¿Qué dices tú?
0: Pues aquí echándole ganas, ¿qué has hecho? Es el tornado, para que se sepa la gente. ¿Cómo andas, tornado? ¿Ya no estás trabajando?
1: No, estoy descansando en el día, ando en la noche y descanso en el día.
0: Ponte a dormir, mendigo tornado, porque si no en la noche vas a andar desveladote, ¿eh?
1: Ahí me van a quedar dormido parado, creo.
0: Así déjale. ¿Todo bien, tornado? ¿Salud para quién? ¿Para tu familia? Dime.
1: Sí, ahí está mi familia, en el barrio, el compa Lupe, el compa Salamar, el compa Dani, todos los enchichados. Ahí con la canción Te Amo y Te Deseo, primo, de Guchole.
0: Ah, caray, ¿así se llama?
1: Sí, así mero.
0: Te Amo y Te Deseo, sí, compadre Dani, sí.
1: Ahí el compadre Dani, claro que la busque y se la mande.
0: Ya está, tornado, echar ganas, me da gusto saludarte.
1: Ándale, igualmente, me da gusto saludarte ahí para el tema de Quinto, primo, que siempre lo ando escuchando.
0: Chale. A la racita del barril, de parte del tornado, ¿no? Gran amigo el tornado que se fue a Estados Unidos no por gusto, se fue por necesidad, a echarle ganas, a tratar de hacer algo en la vida,
2: ¿eh? 107.9.
0: Y vámonos hasta Río Grande, Zacatecas. 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
0: Te voy a mandar un saludote, pero bien especial. Al suegro Pillo, al suegro de los de la Palomilla. Echándole ganas en su taller, el suegro Pillo. Saludos a la raza de por allá de Juan Aldama. Miguel Ausa, Santa Clara, Robles Durango. Bien contentota la señora Gabrielita Cerda con todos sus hijos. ¡Qué aco! Voto por los huicholes. Martín, una hora con los huicholes. La canción del venado azul, la que sea. Órale, muchas felicidades para tu hijo, Martín. Que sea muy feliz en su matrimonio, de parte de los vaqueros del Güellero. Pues se me casa mi criatura. Vámonos con la música, mis queridos amigos. Vámonos con la música.

0: esta cumbiecita se llama Napapawani, Huichol Musical, a ver qué les parece. Pónganse a bailar, oiga, que nomás se mueva la faldota pa' un lado y pa' otro.
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¿Qué les pareció la cumbia Napapawani, huichol musical? Vamos a continuar. 12:34, 26 a la 1. 12:34, 26 a la 1.

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16: Vamos a continuar 22 minutos para que sea la 1:00 p.m. Les comentaba en la mañana que, aunque usted no lo crea, sí ha habido gente que se ha muerto por taparse con las tunas, en serio, ¿eh? Nada más que la raza, lo tomamos a manera de broma, pero mire, por ejemplo, si me dicen, ¿qué recomiendas tú para un tapado de tunas? Ahí está un gallito, ¿verdad? Un gallito bien picudo, un coco, ¿no? Mire, y me acordé porque acá estoy recibiendo este mensajito. Sí hay gente que se ha tapado con las tunas y se ha muerto. Aquí en Zacatecas, oye. Una vez un compa tragó muchas tunas. Descansa en paz. Se descuidó y se tapó. No pudo hacer del baño. Ya cuando fue con el doctor, ya no pudieron hacer nada por él porque se le lastimó todo. Pues todas sus partes ahí, todas sus partes íntimas, ¿eh? El colon y todo eso. Es en serio. Me acordé en la mañana porque en la mañana a mí me gustan las tunas. Es más, valiéndome sombría, a ver si no me tapo algún día, ¿eh? Pero a mí me gustan mucho las tunas. Escuchen esto.
17: Martín, cuando se tapan con las tunas es muy bueno el suero de cuando hacen los quesos con lo que hacen el requesón. Ese se toma y con eso rápido hacen del baño.
16: Órale, con el suero, con el que hacen el requesón. Solo la gente sabe, ¿no, Martín? Saludo para mi suegro, Felipín Fraire, en Abarrotes Cristi, para mi vieja Cristi, que no me deja echarme unas frías acá en Ojitos. Voto por los huicholes, ponte una de la cucinela, Martín. Bueno, Martín, yo voto por los inquietos, saludos desde Pensilvania. Pensilvania, chequen usted las votaciones en la mañana. Martín, ponte con la panadera hasta Utah. Que tengas un bendecido fin de semana. Martín, ponte la cuchinela a la gente de Tacualeche. Bendiciones. Martín, para todos los de Juan José Ríos, La Ciénega, que se pongan a trabajar, nomás están de esquineros, ponte la cuchinela. Quiero mandar un saludo para mi mamá, la señora Berta, que escuchan en Felipe Ángeles, Sombrerete, antes el barranco que anda trapié con una canción para que se ponga a bailar. Gracias, Martín. Bueno, para toda la raza de Felipe Ángeles, antes el barranco. Están pidiendo bastante la cuchinela, les complacemos con muchísimo gusto. Estos son los muchachos que les platicaba, Venado Azul. El cantante se llamaba, o se llama José, ya tengo mucho que no sé nada de José.

0: 15 minutos para la una, 15 a la una.
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0: Me preguntan que cómo se llama el tema que tengo de fondo. Se llama Con Venado Azul, Cuarru Cuarru Mautorrá. Cuarru Mautorrá. Vamos a ver, me están esperando por acá en la línea telefónica 21340. Les pido mil disculpas, no se me desesperen. Buenas tardes, ¿de qué parte?
10: Lenny La Pluma, Martín.
0: ¿Qué hubo, mi pluma? ¿Qué has hecho de plenitud? ¿Qué cuentas?
10: Puro trabajar, Martín. Puro trabajar ahorita que el agua ya nos dejó un rato.
0: Órale, ¿en qué andas chambeando ahorita? No ha llovido, pluma. También hace falta que llueva, ¿eh?
10: Están descargando un frijol, mi Martín.
0: Órale, échale ganas, pluma. ¿Salud para quién, dime?
10: A la Cochi, para el Chayán.
0: Che.
10: Que andan arreglando las fugas de las cintillas, Martín. Ahí con una chidota de esos de los huicholitos.
0: La que sigue está perroncísima. Échale ganas, pluma. Salud, Lario, tu voz. Feliz fin de semana.
10: Totalmente, Martín.
0: Martín, complázcame con la carta aquí para escucharte. Vamos con rumbo a Chicago. Martín, buenas canciones. Un saludo acá para Salinas. Martín, ¿cómo se llama la canción que tienes de fondo? La canción Huasteca. No, no es Huasteca. Sí, esta la tocan Venado Azul, se llama Cuarru Cuarru Mautorrá desde Matehuala, San Luis Potosí. Cuarru Cuarru Mautorrá. Martín, acá para los de Juan Aldama de las Pinturas Memo. Un saludo para el Toño. Mi voto es por los huicholes de parte de Panchito. Vámonos rápidamente con la música. Están solicitando esta canción que se llama Te Amo y Te Deseo, ¿eh? Buenas tardes.
2: Buenas tardes, mi Martín.
0: ¿Cómo estás? Dime.
2: Quiero que me complaces con una canción, mi Martín.
0: ¿Para quién y para quién? Dime. Dime, saludo, ¿para quién?
2: Por favor, Martín.
0: ¿Para quién? Bueno, es la Jaiba, saludo para la Jaiba. No me escucha bien la Jaiba. Y la raza, lo que quiere es música, oiga. Lo que quiere la raza es música. Se llama... A ver, no la voy a regar. Se llama Te Amo y Te Deseo. Escúchela.

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1: Tengo en la línea telefónica por acá mi compadre Paulito Gamón. A ver qué me platica, qué me dice mi compadre. Buenas tardes, compadre. ¿Cómo andas?
2: Buenos días, todavía, compadre, por acá. Buenas tardes, por allá. No, pues ahí jalando, mira, nomás que estaba escuchando ya, que pues ya no tengo chance de pedir una cancioncita, pero hay un soldito, pero más para todos los amigotes, los regañados, a don Eugenio, a Belardo, amiga Rosita, a Juanillo Campos, a Tatamán, a Mono, todos ellos, todos los amigotes. Mira, compadre, aparte para hacerte un pequeño comentario, espero, como estaba diciendo hace ratito, ya se terminó el mes de julio, y espero me sorprendas con el mes de agosto.
1: ¿Sí? Ah, caray, se te cortó, compadre. Me sorprendas con el mes de agosto. Bueno, para el primo Israel Vázquez, que anda visitando todas sus mujeres que tiene el primo Israel Vázquez, es de Chichimequillas, anda por acá dándole vuelta a todas sus mujeres que tiene, ¿verdad? 213-40, buenas tardes.
2: Se cortó la llamada, compadre, no le pises el botón que no era.
1: ¿Qué pasó? ¿Qué me ibas a decir, compadre? Dime.
2: Oh, te iba a decir, te iba a comentar, casi ya me lo imagino y espero que sea cierto, que vas a meter los habitantes de Huacasco a la hora del lunes. Quiero que me sorprendas con eso, compadre. Y ya no le den más vueltas a los que se van a salir, pues yo quiero esos. Y sería que son dos los que vas a sacar, me imagino, porque ahí también caben ya los a los de Zacatecas o los hermanos, ¿qué se llama? De Perlita, de Carlita, ¿cómo se llaman? Hermanos Chaires.
1: Sí, compadre.
2: Uno de esos me gustaría que te pongas.
1: Nomás no te adelantes, compadre. Nomás lo que te pregunten, compadre. Échale ganas. Salud para ti. Ahí te va la que sigue.
2: Ándale, compadre. Pues ahí te sigas. Buen fin de semana para ti. Y ahí te esperamos el lunes. Si Dios quiere que todo te vaya bien en tu fin de semana, compadre. Ahí estamos esperando y te sigo escuchando el lunes para empezar bien.
1: Igualmente, compadrito. Señoras, señores, ya el lunes vamos a estar en agosto, ¿verdad? Y vamos a hacer algunos cambiecitos en la ola. Pues son forzosos los cambios, oiga. Ya no les digo ni qué, ni quién sale, ni qué onda. No. Una sorpresota. ¡Vámonos! Cuando escuchen esta canción, acuérdense de mí, oiga. Esa no. A don Víquen Zúñiga, mi compadre el Pingüis. A tu hijo, compadre. A Joancillo Herrera.

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1: Oiga, me están escuchando por acá en el Ágora, ahí en el Ágora, aquí cerquita, en el Ágora. Un saludo para un gran amigo mío, un excelente político, lo conoce la raza por ahí porque se trabaja en las presidencias municipales. Es carpintero, tiene su carpintería Fátima, ahí en calle Nuevo León y calle Puebla, mi gran amigo carpintero. Ya tiene mucho que no se reporta, dice, hey vecino, era mi vecino, te estamos escuchando. Ahí en el Ágora, saludos a todos los carpinteros, a toda la raza que andan trabajando en el Ágora. Señoras, señores, lástima que todo lo que empieza termina. Llegamos al final de una hora completa. ¿Ahora con quién? Con música wixárika. ¿Cómo que es medio? Se molestan los wixárikas porque les dicen huicholes. Prefieren ellos que les digan wixárikas, ¿verdad? Nos despedimos, se van a quedar con mi compañero pelón con pelo, Lalo Rodríguez. Es viernitos. Ya por la tarde no venimos, nosotros regresamos y Dios no dispone otra cosa. Hasta el próximo lunes cuando sean las 10 de la mañana, pero ya de lunes. Con permiso, recuerden que dentro de esta gran barrigota, este ronco pecho, hay un corazón grandototote para usted, que nos sigue siempre en las buenas y en las malas. Su amigo y servidor Martín Díaz Samaniego, aquí nomás en La Mejor, pues ¿cuál otra?

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0: Era voy. Muy buenas tardes, y caballeros, es la 1:18, hora del centro de México. Les saludo Pelón con Pelo, Lalo Rodríguez. Viernes 31, fin de mes, se va julio. Y bueno, pues hoy a ver, déjame. Ahí está. Muy bien. Estábamos en que hoy es viernes 31 de julio, fin de mes, señoras y señores. Bueno, pues ya se fue un mes más aquí del calendario, del candelario, dijo el otro. Y te invito para que te reportes al 493-93-213-40, línea telefónica, para que la marques, para que mandes mensajes, saludos, felicitaciones, lo que tú quieras. Al 493-93-213-40, llamadas, mensajes de texto, mensajes de audio, lo que tú quieras, ¿verdad? Así es de que, bueno, llegan los primeros mensajes, señoras y señores. Y Lalo, saludos para mi sobrino, el José Manuel Núñez González, que hoy está cumpliendo años, de parte de Chilo, de Lidia, de Mari y del chico. Escuchan en Frenillo y que inviten al pastel. Don Pelón, saludos para la amiga Ruth con la canción de la dinastía de Tuxantla. Te quiero para mí, de parte del viejo Yogi, acá en el sur de California. Y los gansitos, nada. Ayer me habló el Danny Boy a las 3 de la mañana. ¿Qué onda, Milano? ¿Dónde estás, güey? Oh, pues en la casa, güey. Para llevarte los gansitos. No, man.
1: Andas valiendo,
2: güey. Mi primera chamba.
0: Ah, es cierto. La 1:21, 1:21, hora del centro de México. A ver si ya acá y acá, para acá y acá y acá. Milalo, buenas tardes. Salud para la gente hermosa de Zacatecas, de parte del Rocky, por favor. ¿Cómo no? Hola, buenas tardes.
3: Buenas tardes, amigo Lalo, ¿cómo estás?
0: ¿Qué pasó, don Eugenio? ¿Qué dice?
3: No, aquí no va nada. Aquí yo renegando con las chivas que andan ligeras de madre.
0: Oiga, el otro día cuentan y platican, el otro día que lo saludé acá, ya que se iba con el compadre Martín.
3: Hey.
0: Dicen, ¿no? Cuentan y platican que iban rumbo al Salao, ¿será cierto?
3: No, ya veníamos de allá del Salao. El Salao se llaman los magueyes, ahí estaban las planchonas.
0: No, más bien, iban para allá.
3: No, ya veníamos, Lalo.
0: Ah, ¿qué? ¿Y luego qué? ¿Cómo les fue? ¿Bien?
3: No, ya fue bien, oiga, de maravilla, como dijo Fer.
0: De maravilla.
3: Los vecinos que se jalaban, entonces dijeron, de eso andamos.

0: al Danny Boy.
1: No, al Danny Boy no lo invitamos, porque sabe que dice Martín que si lo hubieran invitado nos lo hubiera ganado a todas, que es muy enamorado.
0: Ah, ese Danny Boy, cuidado,
1: ¿Quién sabe si será cierto? Pero dijo, no, acá no lo invitamos porque nos lo dieron a todas.
0: Sí, dicen que es muy enamorado ese Danny Boy.
1: Y luego también carga un billetillo, oiga.
0: ¿Ah, sí?
1: Sí.
0: No, pues está bien. No, oh, qué bien. ¿Lo que onda? ¿Qué dicen las Chivas?
1: No dicen nada, oiga. Andan medio agüitados porque ya sacaste, ya se secó.
0: Ujule, está muy triste ahorita, ¿qué onda?
1: Está agüitada la cosa.
0: Hace falta la agüita, ¿va?
1: Sí, está haciendo falta lo bárbaro. Para los campesinos, para los agricultores. Y para todo el monte, pues en la loma ya se seca.
0: Bueno, y luego dijo una señora, no hay espeta para cuando llueva.
1: No, sabe que 100% aquí no tenemos señal de agua, no llueve.
0: Acá estamos igual también, cielo azul, cielo nublado.
1: Oiga, para que llueva aquí necesitamos que sea, tenemos cuantos de por allá.
0: Oh,
1: ¡ey, güeyes!
0: Ahí está, le quitándole las Chivas. ¿Cómo le grita a las Chivas?
1: Pues ya depende cómo esté yo enojadote o contentito. ¡Ey, cabrones!
0: Ahí está gritándole a las Chivas. Oiga, pues dicen que acá posiblemente llueva mañana y el domingo. Y la semana, ojalá que sí sea.
1: Y bueno, pues yo le quiero decir que está como digo, que era para cabrón, porque sabe que ni nubes hay.
0: Oh, pero ya ve cómo es el clima, luego de repente se pone así nubladote.
1: Mira, este nublado que vemos, me enseñó un viejito que tenía 120 años, me enseñó que no son nubes. Es pura nublina que se viene de donde están los pinches aguaceros grandes.
0: Ah, sí.
1: ¿Cómo ve?
0: No.
1: ¿En pues... serio?
0: A ver, ¿cómo está el rollo?
1: ¡Ay, ay, ay! Oiga, se me olvida que estamos platicando, es que garras de chivas hacen gritar a una fuerza.
0: Ah, está gríteles, no se preocupe. Oiga, le preguntan que si al Danny Boy no le tocó algo del bienestar.
1: Sabe que yo creo que sí, porque sabe que le voy a decir por qué. Porque todavía no tiene la edad, pero él es muy inteligente. Así es que yo tengo que decir, le está dando,
0: pero mi compadre Martín.
1: Sí, pues es que él es inteligente y él busca la forma, cómo sacar.
0: Ah, bueno, está don Eugenio, pues aquí andamos, si le ganas.
1: Un saludito para mi amigo Abelardo.
0: Bien.
1: Y ahí para la velita, para la pastorcita, para su tocayo, para el amigo Erano, para mi amigo el Acochis de por allá de Dallas, que estoy en drogado con él, que cada rato me saluda y yo nada.
0: Dice, a mí se me hace que don Eugenio sí es. No, sí es de...
1: No empiece con cosas tristes.
0: Ahí está, don Eugenio.
1: Y luego, o sea, ¿quién nos va a reemplazar? Pues, ya ve cómo nos dicen mujeres, mi padre Dios, a todos los hombres.
0: Eso sí.
1: ¡Dios!
0: A ver, ¿qué rola le vamos a poner?
1: Sí, bueno, pues yo quisiera que me pusiera cascos ligeros, pero hay la que se le ponga de modo, botana, todo va, vale, pues está difícil para un locutor.
0: No, ahorita la ponemos, al cabo que es viernes, se ocupa.
1: Espérale pues, a ver cuándo nos vemos por allá para ir a su cantina a echarnos unas cubas.
0: Ya dijo, échale un grito a las Chivas.
1: ¡Sí, Luis! ¡Caca!
0: Ahí está, don Eugenio, y aquí no más.
1: La mejor, pero con el pelón con plumas.
0: ¡Uy! Ahí está don Eugenio, que anda cuidando Chivas. Bueno, el día de hoy también es, bueno, viernes 31 de julio, también es un día especial para nosotros ahí en la casa, porque está cumpliendo, está cumpliendo años, ni más ni menos, que el rey de la casa, ni más ni menos que el Toreto está cumpliendo años. ¡Felicidades! Mi estimado Davis, Davisinho, El Toretto está cumpliendo años.

Bueno, los mandamos a felicitar de parte de Tochos Morochos. Que se la pase bonito. Ya desde anoche se la está pasando bien, pelado. Hoy nos vamos a ir al cine a ver Spider-Man ahí con los amiguillos. Vas a comer palomitas. Al rato llegan los morrillos también para mojarse con agua. Pues sí, mínimo que se mojen con qué, ¿verdad? ¡Felicidades, mi Toreto! Me gusta mucho el Michael Jackson. Ahí está esa rolita. ¿Ya se bañó el Toreto?

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1: ¿Cómo voy, señoras y señores? Bueno, escuchamos una canción a cargo de Michael Jackson, se llama Billie Jean. Saludos nuevamente para el Toretto. Bueno, ya lo empiezan a felicitar en la raza. Que por cierto, me encargaron que le dijera al Toretto esto.
2: Ya bañese, güey.
1: Ya pele a Fabián, güey. Si quiere bañar, güey. Está igual que el calavera, nomás no se quieren bañar, loco. Bueno, tengo más mensajes, son de audio, dice otro mensaje por acá.
3: Ya bañese, güey.
1: Le hablan.
3: Saluditos, mi Lalo. Que Dios te lo guarde por muchísimos años. Apáchalo. Estamos.
1: Ah, voy, ya está, tenemos otro mensaje. Este no es para este.
4: Okay. Buenas tardes, míralo. Aquí reportándose el maestro Corona para mandar un saludo al Rafaelo, al chalán Rafaelo, al hermano del Calavera. Ayer se quedó esperando el saludo, que no se lo mandó. Ahí, de favor, con una canción, la que sea. Ahí, de favor, para el Rafaelo, para el Sergio, para el maestro Corona, que andan aquí enjarrando aquí en las arboledas. Y aquí nomás la mejor. Mira, voy.
1: Ya voy, ya está, loco. Ahí está, los que andan chambeando, echándole ganas. Dice, se me hace que don Eugenio sí es. Ay, si será, ¿verdad?
5: Buenas tardes, mi amigo Lalo Rodríguez. ¿Cómo está, mi amigo? Mire, allí molestándolo para ver si me toca esa rolita que tanto me gusta, míralo, que se llama La Italianita con los retoños del río, míralo. Ay, para saludar al señor que está hablando, don Eugenio, mi amigote que acabo de escuchar ahí con usted, y a mi amigo Belardo, amiga Rosita, Juanillo Campos, y a todos los regañados de por allá de la mejor de Zacatecas. Ay, con esa rolita, míralo, y ahí lo estamos escuchando. Ojalá que esta vez no nos falle. Como siempre dice, escúchala por ahí 2-3 de la mañana. A esa hora me la toca, hasta esa hora la escucho, pero tóquemela. Ay, por favor, míralo. Tenga buen viernes, míralo. Buenas tardes. Y ahí estamos, pues, listos al pie del cañón. Gracias, buen día.
1: Nada, pues ahí está Pablito Jamón, que se reporta desde el OBDR. Vamos a otro reporte. ¿Qué tal? Buenas tardes.
6: Buenas tardes, mi Lalo, ¿cómo estamos?
1: Yure, bien, gracias. ¿Quién habla?
6: Aquí Adán López, de acá, de Cincinnati, Ohio.
1: ¿Qué pasó, mi Adán? ¿Qué dice?
6: No, pues aquí andamos, aquí en el calorón, está calientito.
1: ¿Está haciendo calorcillo, va?
6: Sí, con ganas de ir al Tejano, aquí andan las dos caguatas.
1: No, sí se requiere, pero bueno, pues al rato.
6: Al rato se hace.
1: Al rato se hace, hombre. Usted tómese las allá.
6: Sí, no, pues feliz cumpleaños al Torecillo. Que se la pase muy contento y feliz. Y a ver si invita algo, una carnita, ¿no?
1: Sí, que invite acá de perdido, no sé, unas papitas con salsa o algo.
6: Como los de la fe.
1: Ah, sí, toma tu carne asada.
6: Toma tu carne asada. No, si está trabajoso. Entonces, ¿qué, dale una cancioncita, no?
1: O luego.
6: ¿Sí tendrá la pelirroja de los internacionales y dios del arroyo?
1: Sí, bueno, por aquí debe estar.
6: Está bien, y ahí dedicada para mi viejona que anda friega todavía, y para mis hijos que andan trabajando también, y para la Kimberly que anda en el hombre, me anda ayudando ahora a trabajar, ahorita que está de vacaciones.
1: También, no, pues que le entre el jale, ¿verdad? No esté diokis.
6: Sí, tiene 9 añitos, pero ya me ayuda ahí. Ya nada, pero sí, ya le hace la lucha.
1: Hola. No, pero pues todo está bien, hay que se arrime para que vea cómo, pues, cómo se jala, cómo se trabaja.
6: Sí, ya le pagué ahorita con una hamburguesa y un gatorado.
1: Ah, no.
6: Un pues, se
1: cuajó, pues, esa Kimberly.
6: Sí.
1: Ya está, ahorita le ponemos esa de los jilgueros, pues.
6: Está bien, Lalo, que pases buena tarde.
1: Gracias, y aquí nomás.
6: El pelón con pelo. ¡Era voy!
1: ¡Ah, voy! ¡Chale, mi Toretto!

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1: La una con 39 minutos, 1:39 hora del centro de México. Bueno, gracias a la raza que, bueno, está felicitando también a mi morrillo, el Torretillo. Hola, buenas tardes.
2: Hola, buenas tardes, Lalo.
1: Sí, bueno, ¿quién habla?
2: Soy Lulú de acá de Cañas.
1: A sus órdenes.
2: Nada más quiero mandar un saludo muy especial para un muchachito que cumple años, que es su hijo.
1: Ah, muchas gracias.
2: Espero que se la pase bien en compañía de su hermanito y de su mamá y de ti.
1: Sí, gracias.
2: Por favor, también me gustaría que me complacieras con la canción de Gaviota Traidora de Marijo.
1: ¿Cuál, perdón?
2: Gaviota Traidora.
1: Ah, sí, sí, sí.
2: Y también quiero mandar un saludo para mis primos de aquí de España, para Oscar, para Rolando, para Leopoldo y para mucho, muy en especial para mi esposo Samuel Ruiz.
1: Muy bien.
2: También para mi familia de allá del Camarón Salinas de Hidalgo, San Luis Potosí.
1: Sí.
2: Para mi tío Alfonso y mi prima Ana María.
1: Muy bien.
2: Por favor, te agradecería mucho que me complacieras esa canción.
1: Claro, ahorita te la ponemos.
2: Ándale, gracias, Lalo, y excelente tarde, y que te la pases bien tú junto con tu niño.
1: Sí, nos lo vamos a pasar bien hoy. Gracias. Hasta luego.
2: Ándale, hasta luego, bye.
1: Bye, la una de la tarde con 41 minutos. ¿Qué creen? Tenemos una pausa, regresamos enseguida. 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
30: La 1:54, una 54, Milano. Muchas felicidades para el Toretillo. Que se la pase chido, al lado de todos, toda la familia. Dios le bendiga, saludos de parte de Mario Lague de Estación San José, gracias. Vámonos a comer pollito rostizado, pero que sea el forastero. Nos mandan una imagen. Ah, ¿verdad? No, pero no es de ahí, güey. Es de acá. Es más, ni siquiera ponen de dónde es, güey. A mí se me hace que es un video falso, dijo la Chainbaum, ¿verdad? Saludos para Memo Chávez y Chivarrillas, que ya van a ser compadres. La canción del Conjunto Río, Examen de Tristeza, de parte de Ramón Cieneguero. Que dice, míralo, gracias por la rola. Dice mi morrillo que también, de Los Cerros, la escuela. Que dice, felicidades al Toreto. Milalo, mi morrillo tiene 7 años. Milalo también, no le gusta bañarse. Qué la te digo. Bueno, pues saludos también para el morrillo que no le gusta bañarse. Dice que será enfermedad o qué onda. Será un virus. Que no les gusta bañarse ni al Toretillo, ni a tu morrillo, güey. Saludo para tu compa Rodo desde Colorado. ¿Cómo no? Saludos a toda la raza del Águila, muy bien. ¿Qué más? Saludos para el Rodo Moreno. Saludos también para los Frailes Reyes Durango. Soy Rufino y Conrado, sus parientes. Ponte la canción La Muerte en un Coladero. Diles que ya se bañen también. Saludos por si me acordé de Brígido. Saludos para mi amigo Brígido. Adrián Chanchihuites, buenas tardes.
0: Lalo, ¿cómo le amaneció, Lalo? Que viva el amor, Lalo.
30: Sí es. Y si no, le gusta no, soy... la raíz, el camote en mi heladito y suave.
0: No.
30: Y que también le gusta la chistorra. ¿Sí sabes cuál es la chistorra?
0: No, ¿qué será eso? ¿Ese nombre viene como de otro planeta o qué? ¿Qué rollo?
30: No, chistorra pues es comida, es como un tipo de... Es un tipo de longaniza, es un tipo de chorizo, pues.
0: Ah, sí. Ahí. Yo pensaba que era el nombre de algún pájaro.
30: Ah, es, no, pues es un tipo... Sí, pues es un tipo chorizo, güey. Oye.
0: Oye, nada, haciendo de comida, está bien.
30: Y la chistorra, y
0: yo,
30: pues,
0: yo ya tengo mi comida preparada, ¿no? ¿Sí? ¿Cómo ves?
30: ¿Qué vas a hacer de comer?
0: Venga, te lo invito a los radios, escuchas. Y ya tengo unas patitas, ay, pobremente, unas patitas con una salsita roja, y luego me preparé unas tortitas de harina, esas me las hice yo. Y eso es lo que voy a comer, ¿cómo ves?
30: No, pues está bien, provechito.
0: Y luego una agüita de piña natural.
30: Ah, muy rico.
0: Sí, piña para la niña.
30: Piña para el Fer. Ah, qué bien, Fer. No, pues está bien. ¿Luego qué onda? ¿Qué has hecho? ¿No fuiste a trabajar ahora o qué onda?
0: Pues nada, vale la pena salir del jale. ¿Cómo ves?
30: ¿Saliste del jale?
0: ¿A dónde fuiste? Sí, no, para vena.
30: ¿A dónde fuiste a jalar hoy?
0: Aquí.
30: ¿A dónde fuiste a jalar hoy? ¿Que dónde jalaste hoy?
0: No, sí, fui ya, así. Y yo ya para mañana acabamos, primero de mes.
30: Ajá.
0: Ya para mañana, no, no pude acabar, no, es que era bastante, y luego, pues ya para mañana, primero de mes otra vez, y ya mañana me lo aviento temprano, será por ahí como a las 12.
30: Ya está, ¿no? Pues mañana te jalas también, Fer, sábado, domingo, ¿no?
0: ¿Dónde?
30: ¿El domingo no jalas?
0: No, los domingos, no, pues los domingos. El domingo, pues ahora sí, primero vez aquí vienen mis hermanos y mis hermanas, aquí ir a misa, y los domingos, no, pues los domingos ya ves que es familiar, es para descansar, y luego los domingos ahí no me gusta trabajar con nadie. El sábado sí, de lunes a sábado, pues los domingos no.
30: Los domingos no, los domingos vas a misa. ¿Qué horas vas a misa?
0: Ande, pues la misa se empezaba a las 5, pero ya se empieza a las 4, y el domingo es para ir a misa, estar con la familia y estar aquí en nuestro penthouse.
30: Sí.
0: Como dicen en Estados Unidos.
30: Dice, Milalo, miré al Fer que lo andaba sobando el sobandero de la Centauro, ¿sí es cierto?
0: Ah, sí, pues ya ni me acuerdo, pues. Pues sí, hay que decir que sí. Sobandero.
30: Órale, hay un sobandero ahí en el... ¿Dónde? En la Centauro, dicen.
0: Sí, aquí en la Centauro, sí, muy bueno para sobar.
30: Órale, sí, he sido ahí con...
0: Yo también soy bueno para sobar, ¿qué tiene?
30: ¿Ah, sí, en serio?
0: Sí, en serio, la mera neta, sí soy bueno para... Para hacer con una sobada, tiene el halo.
30: No, está bien, bueno, pues y sobas que la espalda, las lesiones, si se cayeron.
0: Ándele, ¿no? Sí, todo eso, soy muy bueno para saber que le digo que así, no hace ni mucho que sobea a eso a dos camaradas, y luego ya los dos, ¿no? Decir, con una sobada y ya, están dando como a la espalda o del tobillo. No, Fernando, con eso tengo, y luego ahí están para las cocas. No quiero nada, les dije, no quiero nada, no, sí está bien. Y no me da aquel lado con una sobada tuvieron.
30: No, pues está bien, mi Fer.
0: Ah, y a la espalda, pero bien malotes que andaban.
30: Y con eso se alivianaron.
0: Sí, con eso se alivianaron, de veras. Dije, no, sí sabes sobar, Fernando, sí lo haces. Métete su andar. Dije, no me pidas eso. No, le dije, pues, dije, pero cuando quieran, pues aquí ya saben dónde vivo. Y a que no me den nada, dije, no quiero nada. Y luego, pero sí le iban a dar panichetos, pero con una sola sobada pudieron.
30: Vale, dicen aquí, Milalo, dígale al Fer que tengo un primo que siempre está chueco, camina canteado, y ningún sobador lo ha alivianado, que a lo mejor el Fer es el bueno.
0: No, yo lo aliviano, que se retorce, yo lo aliviano con una sobada, tiene una sobadota.
30: Una sobadota buena, ¿verdad?
0: Una sobadota buena, buena, y con eso se aliviana el chavo, señor, no sé qué será, y con eso, no, yo en serio, yo soy muy bueno para sobar la espalda, y luego, como digo, yo sé, anduve en un tiempo bien malo de la espalda, pero yo y como yo sé hacerlo, yo sé sobar, yo no, pues no me alcanzo, mira. Pero a mí otro señor sí me sobó como unas 3 veces. Pues no, yo salí más, así más mejor que ese señor que me curó a mí. Yo nada más con una sobada tenía, que tuvieron los chavos, ¿eh?
30: Ah, Orly, no, está bien. No, pues ya está, pues, mi Fer. Mañana andamos jalas un ratillo, pues.
0: No, sí, Lalo, mañana primero Dios, un ratillo, hay que ir, porque como quiera, pues hace falta. Y ya para el lunes primero Dios, pues, hay que irnos ahora sí a limpieza, a jalar de limpieza, pues, toda la semanita. ¿Cómo ves?
30: No, pues está bien. ¿Sí? ¿Ya no has ido al chile?
0: Y lo más tarde me quiero ir a comprar unas pinturas para pintar la escalera, Lalo, es que no me dejaron muy bien pintada, y para darle otra repasadilla aquí a la casa por fuera, y luego a las puertas. Y más tarde me quiero ir a traer otras pinturas, así, para pintar la escalera, porque no me gusta ese color tampoco, la quiero de otro color.
30: ¿Y de qué color es?
0: Es café, pero no, ese color no me gusta, y la voy a pintar para que, digo, ¿qué color me gusta?
30: A ver,
0: blanca, se mira bien chida, y mi hermano dice, pinta ese color, se te mira bien chida, y la voy a pintar de ese color blanco totota, pero pintura de aceite, y me voy a traer unos... Un litro de la pintura verde bandera y oscura, y luego de la blanca, otro de la pintura blanca y el thinner, y a copo yo sé hacer todo eso, Lalo, pues, ¿para qué pago?
30: Pues sí, no, pues usted aviéntelo, mi Fer. Está bueno, mi Fer, ¿qué rolita tres ganas de escuchar hoy?
0: Sí, Lalo, no, pues, sí, mire, pues póngase, póngase la del costurero, la canta el río. O si no, póngase la un guapanguito que pone bien chido, que cantan los retoños. ¿Cómo se llama ese guapanguito, Lalo?
30: Ah, está, ponemos los dos, se llama la cochina tribalera, se me hace.
0: Ándele, esa la cochina, para ponerme a bailar, aunque sea aquí solillo, yo solo, ahí me pongo a bailar con esas dos rolas que están chidas, y luego, ya voy a calentar mi comida, Lalo, y quiero mandar bendiciones a todos los que andan en las obras. Pues no les digo quién va, copos, y ya saben a quién, y todos los de las obras de aquí de San Aldama, y toda la gente bonita que me escucha en Estados Unidos, y que le echen ganas, y también bendiciones y saludos para usted y para toda su familia, y ahí estamos, mañana nos echamos, no, hasta el lunes, primero día nos echamos otra llamadilla.
30: Ya dijo, mi Fer, y aquí nomás.
0: La mejor con mi perdón con pelo.
30: Ahí está el Fer, sí es el Fer. Son las 2 de la tarde con 4 minutos, se llama El Costurero, Conjunto Río Grande.

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18: De las 2 de la tarde con 18 minutos, 2 con 18. Que si les paso el número de. Híjole, ¿saben qué onda? No me lo sé. Necesitarán de meterse a la página de Facebook y allí seguramente lo van a encontrar. Pelochas, ¿dónde está? Salud para el menón que anda bien asoleado, con ganas de una Kawasaki bien fría, pero bañote no le picha ni agua de parte del Goku. Una canción de Conjunto Río Grande, sobre si te lo complacemos. ¿Qué tal? Buenas tardes. Hola, ¿quién habla?
19: ¿Cuánto tiempo de acá, Luciana?
18: ¿Quién, perdón?
19: Juan Campos.
18: Juan Campos, ¿qué pasó, mi Juan Fields? John Field.
0: Andamos aquí trabajando. Somos de Durango, pero andamos aquí trabajando aquí con los compas Leo, aquí en Valenciana.
18: Ah, muy bien.
0: Voy para mandarle un saludote a Don Genio. ¿Ya viste cómo se le grita a las chivas ahora sí, Lalo?
18: Ya vi, sí. No, pues Don Genio sí les grita, pero el otro encalmado de mi tocayo no quiere decir cómo.
0: ¿Qué dijo? Ahí después te digo, Lalo.
18: Ahí después.
0: No,
18: sí,
0: vimos a Eugenio
18: ahí
0: que le invitaba,
18: lo
0: bien y bonito.
18: No, yo ni siquiera le pedí que dijera como las chivas, él solito, pues como estaba hablando por teléfono y se le iban para otro lado, por eso le gritaba.
0: Ajá, dale. Y es lo que le estaba diciendo a mi compañero aquí, le decía, ni siquiera le dijo que le dijera cómo le invitaba.
18: Oye, y al otro encalmado que le ruego.
0: Oye, se me dice que le ruegas más a él que a tu vieja, Lalo.
18: Fíjate que sí.
0: Así pasa cuando se sucede en la lotería.
18: Ah, es correcto. Diga, mijo, ¿qué canción le vamos a poner? ¿O qué, a quién saludamos? ¿O qué
0: no, onda? Pues ahí para mandarle un saludote a Eugenio, a Belardo, al tío Dani, a Pablito Gamón y todo. Y te lo regañamos a mi novia Rosita García, que no se nos quede.
18: Muy bien.
0: A ella, la mamá de Lita, Rosita García.
18: Sí.
0: Y a todos los regañados, a Doña Adela, al canal mayor y todos, que no se quede nadie porque la familia está de la lotería. Ahí con la canción de ¿Cómo estás? Si se puede, de la Fe Norteña, ¿cómo ves?
18: ¿Cómo estás de la Fe Norteña? Sobres, con eso nos vamos.
0: Ya está, mi Lalo, y aquí nomás, la mejor con el pelón con pelo.
18: ¡Era voy!

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13: No puede faltar el Grupo Nativo con este popurrí de puras rolitas del Paul Urías, pero con ¡Nativo! El Grupo Nativo, puras para destapar botes. Ya es viernes, señoras y señores. Y bueno, el cuerpo lo sabe y en el Tejano lo saben. Ahí los esperamos en el Tejano, en sus dos direcciones, a espaldas de Waldos y también a espaldas de en la calle Duranguito, a espaldas del cine en la calle Duranguito. Servicio al carro, micheladas, cheladas, clamatos, tejanas, las tejanas, tejamoy, las gomicheves, vampiros, conejitos, muy rico todo, muy rico.

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14: Andrés, estamos de regreso a 3 de la tarde con 14 minutos, hora del centro. Mucha publicidad, gracias a Dios, gracias a la confianza de los patrocinadores y a confianza de los anunciantes de los negocios. Milalo, buenas tardes, mis abuelitos. Saludos para mis abuelitos, que de parte de Gumito, desde Joliat. Compláceme la canción del pajarillo, por favor, gracias. Tengo mensajes de audio, nos mandan video, y nos mandan fotos ya. Saludo para mi hijo Sebastián con la canción del Tribal de las Nieves, la nieve.
15: ¿Qué tal, Lalo? Buenas tardes, un saludote desde acá, desde Nieves, Zacatecas. Ponte una rolita acá, perrona de la fe, para saludar a toda la gente trabajadora de Nieves, Zacatecas. Y vente a la feria, acá te esperamos. Tráete a tu chavo. Dile que se venga.
14: Torres, gracias por la invitación. Milalo, dígale al Fer que se vengan los tamales. ¿Dónde? Sí va, sí va. Dice el Chuntaro que si no cura, lo empachado. Sí, también soba para lo empachado, ¿eh? Milalo, ¿qué onda? Buenas tardes. Salud para la familia Soto González de Boca de Río Chico, de parte de Mario Soto, desde Washington. Ok. Saludos también para todo el personal de Rosticerías del Forastero. Están solicitando en el Forastero, allá en Río Florido, están solicitando un rosticero que le sepa rostizar. Sí, porque es que a veces llegan y no, pues sabe rostizar, no, pues no. Ah, oh, pues si ocupa ahí que le sepa, ¿verdad? Pues para poderlo dejar ahí solo, para ir mandado o algo. Entonces, si ocupa un rosticero allá en Río Florido, que le sepa más o menos, contratación inmediata. También acá la señora Belina solicita rosticero y cocinera aquí en el Forastero 1. Y Lalo, solo para toda la raza de la Almoloya con la canción Palacio de Ilusiones, por favor, muchas gracias. Saludos hasta el rodeo, allá en Michoacán, saluditos. Y Lalo, para mi sobrino que dice José Manuel Juárez González, no, José Manuel Núñez González, hoy es su cumpleaños de parte de Chilo, Lidia, Mari y Chicho, ¿no es cierto? Y Chico, que inviten al pastel. Reporte, buenas tardes.
16: Buenas tardes, Milano, ¿qué dice el público?
14: Órale, ¿qué onda, mi Robles? Ahora no le has fallado toda la semana, ¿ves? ¿No tienes que hacer o qué?
16: Sabes de que no estás tú para contarlo, ni para saberlo, pero andamos en un área tranquilona, donde está tranquilo, y por eso ha ido quebrada de hablar, relocho.
14: Ah, órale, no.
16: Pero luego no hay chance, y ahí discúlpeme, perdónenme, pero a veces no puedo llamar, por más que trato y quiero, no puedo.
14: No, sí está bien, que hables ahí de vez en cuando, está bien.
16: No te preocupes. No te creas, nomás se siente así, pero sí, se agüita uno como quiera, sí, dicen, no, pues es que ya me extrañan, me están aclame y aclame, tengo que llamar, pero pues por más que pues, le hace uno, a veces no se puede, pero yo no.
14: Sí, ya no expliques tanto, ya, está bien. ¿Y luego qué onda? ¿Está tranquilo ahorita donde andas?
16: Nada, que no, mi pelocha. Andamos tranquilones. Acá venimos a hacer un jalecito de... Para ver si nos... Porque el lunes es la inspección. Tiene que tener un inspector, checar que todo esté bien. El esqueleto de madera, que todo vaya como dicen los planos. Y si todo está bien, firma y seguimos continuando. Y si no, pues a reparar o modificar lo que el viejo marque o diga.
14: Y esa raza, pues es ahí como del municipio, pues, ¿no? Y de la ciudad, pues.
16: El municipio, sí, señor. El inspector es el que inspecciona las obras y anda chequeando que todo esté bien.
14: El inspector es el que inspecciona y anda inspeccionando las obras para que...
16: Y anda inspeccionando la inspección.
14: Estén bien inspeccionadas, está bien.
16: Sí, así mero. Y les andamos y ya terminamos. Ya tenemos aquí otro jalecito a un gimnasio, a colgar unas luces de esas que parece con las que tienen ahí la señora Belina rocizando los puros del forastero.
14: Ahora les
16: mostro. Unas luces rojas y bien calientísimas, por cierto. Parece que son un fauna con esa madre, no manches, bien calientísimas. Pero ya también ya estuvo, ahorita nomás voy a recoger material para mañana reparar un estaco.
14: Sí, está bien. No, pues mucho trabajo. Dice que el domingo, tranquilo, ¿no vas a echar fútbol el domingo?
16: El domingo hay que ir a defender el marco. El domingo hay que ir a hacerle segunda al tocayo, al este colega, ¿cómo se llama? Al compañero, el Toreto.
14: Ah, sí, está cumpliendo, es el Toreto. Hoy lo llevé a entrenar, pero como que ahora traía hueva, yo creo.
16: Dijo, por favor, ni me estén molestando, cartenero, y hace lo que yo digo. Así es
14: así,
16: que,
14: como que
16: cálmese, calmado.
14: Como que andaba haciendo las cosas acá menos 4 kilómetros por hora, güey.
16: Sí. ¿Cuántos años cumple el hombre?
14: 11, mer, 11.
16: ¿11?
14: Simón.
16: Oh, my God. No, pues ya empieza el peluche en el estuche, el peluche en el tablero. ¿Cómo se
14: trocha? Ya, se le empieza a ver ahí pelucillas.
16: ¿Esos años están que en primaria secundaria o en sexto?
14: No, están sexto. Va para sexto.
16: No, pues hay un saludazo, unas felicitaciones para el colega Toreto, que le sigue echando ganas en la vida, le sigue echando ganas defendiendo el marco y pues qué más, es una profesión que nadie lo toma en cuenta, pero es mucha presión, porque si ataca con el gol, es mi portero, y que sabe qué, y si no lo ataca uno, eche portero con la verga.
14: No, pues es que al portero es el único que le echan la culpa, güey. Por ejemplo, el delantero puede fallar 30,000, güey. Ya, oye, ya la tenés nada más para soplarle y que entraba sola, güey. Si no la mete, no pasa nada, güey. Pero si el portero tapa 500, güey, y nomás una que falle, güey, y con esa pierden, no, portero,
16: con esa,
14: se lo tragan.
16: Oh, si el portero, por tu culpa, si le hayas atajado, ya hemos pasado la siguiente ronda, pero que no tapas nada y que no está dando no, todo por el todo.
14: Si se van a penales, no, a ver, quítate los guantes, préstalos, yo me pongo, así como diciendo, no, así son. Te doy cuenta
16: sí,
14: que...
16: No, pues.
14: Los porteros, no, pues, pero no saben el jale que se vende el portero, güey.
16: Sí, es que siempre nomás se mira lo malo, no se mira lo buenecito de los porteros, pero pues qué más, le gusta el deporte, tiene uno que atorarle, sin llorar.
14: Pues estar ahí un ratillo, echarle ganas.
16: Estar aquí un rato, pues tal, no, ya tenemos tiempo que no trabajamos los domingos, para andar un ratillo con las criaturas, porque hace falta, pero estar con ellos ahí un ratillo, pero para que lo conozcan a uno.
14: Porque Daniel, este es el señor que, aparte de traer para comer, pues este es tu papá también.
16: El señor que llega por la noche, él es tu papá. Quieras que no, él es tu papá, que te mantiene.
14: No lo ves cuando se va, porque se va a las 4 de la mañana. Y llega en la noche, ya nomás llega, cena, un bañito, y a dormir otra vez. Y a mañana a las 4.
16: Y otra vez tempranito y vámonos. Sí, señor. Así merito está el baile por la USA.
14: Así es la cosa, pues no, pues quería norte, mi Robles.
16: Quería aventarse el hombre de Gabacho. Pues ahí está.
14: Pues sí.
16: Venga, su Gabacho.
14: Toma tu norte, güey.
16: Así como el pelote con la carnita asada, era. Toma tu carnita asada, pelote.
14: Ah, por cierto, me invitaron a una carnita asada. ¿Cuándo fue? Va a ser cuando el lunes. mi compadre Rigo de Banda El Palomito, dijo que que vaya su compadre Toñis y su compadre Juanelo para que vaya. No, ya está. Sí. Pues nomás me dijo que iba a hacer carne asada, pero ¿qué crees, güey? No me dijo
16: nada.
14: No me dijo dónde, güey. Nomás me dijo, para que caiga, Milano. Sí, sí, ¿dónde? Usted ahí cae. Sí, me rigo, pero ¿dónde? Ah, Milano,
16: no me diga. Usted caiga.
14: No, pues, así que voy a tener que ir con la cucha. Unas carnes asadas de acá.
16: Sí, más rápido. Y todo el parece ahí preguntando, ¿qué llevo, mi rigo? Un tecito, un tecito, unas licuachelas. No, usted cáigale, usted venga, nomás venga de su presencia y usted.
14: Y luego te dicen, usted toma, traiga mucha hambre, aquí va a haber todo. Pues sí, pero ¿dónde? Usted caiga ahí.
16: Lo atizado, usted cáigale, hombre, usted no se agüite, véngase.
14: Sí, hombre, acá va a estar ahí toda la raza, hombre, ahí para un ratillo. Ah, ya está, Rigo. Entonces, me manda
16: sigue la ubicación. Temprano porque se acaba.
14: Me manda la ubicación. Híjole.
16: ¿Y Nede?
14: ¿Qué onda, no?
16: Y nomás tanta
14: y el otro día, ¿qué onda, Milano? Lo estuvimos esperando. Estaba toda la raza estaba preguntando por usted. ¿Qué Milano? ¿Qué onda? Oh, pues estuve esperando la chingada ubicación y Nede.
16: Ahí le estuvimos guardando los pedazos más gordos, Milano, para que se sazonaran bien.
14: Y luego. Ah, no se la mandé, Milano, yo no. A ver, déjeme checar. Ah, no, mire, aquí está, nos envió. No, ya que.
16: Chequé bien su teléfono, Milano, que no sé qué le ande fallando de la ubicación o algo así. Y el pelón reseteando el teléfono y chequeándolo.
14: No, te mendigo teléfono que traigo, no, mira cómo batallo.

0: sea, ayer me habló a las 3 de la mañana. No, no eran las 3 de la mañana. Faltaba como un minuto, güey. ¿Dónde anda mi Lalo? No, estoy en la casa, güey.
1: No, ¿qué estás haciendo,
0: para ver si... para que pasaras por tu dotación, mi Lalo, ahí la tengo, güey. Yucateme también. Ah,
1: me habló.
0: Bueno,
1: que me estaba agarrando el sueño.
0: No, sí me habló, pero no, no eran las 3 de la mañana. Eran, eran como las, ¿qué serían? 10, 11.
1: 4.
0: Dale, ya está en la casa, güey. Otro día. No, o sea, ahí te las dejo con los securities. Y ya, le pregunté al security. Oye, no ha venido el Danny Boy a dejar un mandadillo. No, ¿y quién es ese güey? No, pues no. Ahí le encargo, es un güey de ahí que trabaja en, acá en el Bimbo, o en el Ricolino, ya ni sé, en Marinela, ¿sabes dónde?
1: No, es sí, morenazo acá, color oscuro.
0: Es la funda de Martín. Ah, sí, sí lo conozco. No, no, sí, sí. Es, ese sí, ese sí. Ya era dicho antes. Y yo ya toda la semana preguntando a los securities. Ay, ¿no es el Dani? No, pues no. No, no se ha visto. No, pues no. No, que no. No, que no. Ay, güey. ¿Para qué dicen? No, sí, mira, lo voy a llevar.
1: Y el Pelocho casi queriendo echar pleito con los securities.
0: Yo dije, no,
1: no,
0: pues...
1: No, que ustedes se comieron mi dotación y que no, no, ¿cómo?
0: Pues. Yo dije, no, pues hoy que es cumpleaños del Toretillo, pues para llevarle ahí unos gansitos y unos pingüinos ahí para los amiguillos que va a llevar y todo. Y...
1: Sí, sí, sí.
0: Toma tu pingüino y toma tu gansito.
1: Toma tu carne atada.
0: No, güey. Ay, güey, no, pues no.
1: No, no, pues. Algo...
0: Y las carnitas del Chucky Boy, ese ah, Chichuki también, güey. Estuvieron los de Conjunto Río Grande.
1: O sea, en... que Chucky Boy sigue en pie. Si hace la machaca, está en pie el hombre.
0: No, Chucky Boy sí tuvo la buena voluntad. Digo, Milalo, le quiero mandar unas carnitas. Acabo de hacer unas carnitas bien buenas, unos chamorrotes acá, costillitas y la chica. No, para que coma rico ahí con su familia. No, me la saboreó bien rico, güey. Nomás que sabe qué, le estoy preguntando aquí a los amigos de Conjunto Río Grande, pues a ver si se las dejan ahí de pasadita. Nomás que dice, pues la pinche pasadita era a las 5 de la mañana, ¿no? Pues no. Ya me imagino yo
1: ahí
0: en la carretera, güey, esperando ahí que pasen los camionzotes del Conjunto Río Grande, güey. Capaz si no me ven.
1: Todo modorro, con pijama.
0: No, Chucky, gracias, muy amable. Ya, mejor paso con los guachales y compro un medio kilito de carnita, güey.
1: Y de voladas hacen la machaca.
0: Sí, güey, no. Ando arriesgando en la noche que me violen o algo. hubiera mandado al ferro, ¿verdad? No, sí, yo sí voy. Dice el Danny Boy, se reporta. El Danny Boy dice: mañana, mi Lalo, mañana.
2: No, falta. Mañana.
1: Ahí
2: no,
1: estaremos.
2: Mañana. Oye, mañana. Sí, mañana. ¿Te
3: acuerdas de mí?
2: No.
3: Amigos, ¿por qué me quieres pegar? No. Yo no te he hecho nada. No.
2: Vamos al doctor. No, mañana.
3: Mañana, no.
2: Mañana, temprano.
0: No es... Mañana, dice el Danny Boy.
1: Mañana, como el de la tienda, ¿no? Hoy no te fían, mañana sí.
0: Ándale, igualito. Ya, Robles, ya, gracias por participar. Ya, ya vamos a comer un poquito rostizado forastero, mejor.
1: Que sea del forastero. Un rolón, mi peloche, pues si califica Funcia, rafazazo viejo, ¿qué?
0: A ver, ¿cuál será?
1: El homenaje al señor Don Carlos y José con los invasores de Nueva York.
0: Ah, sí, está bueno. No, sí, está con madre, sí, no, sí. Homenaje a Carlos y José, sí, está bueno ese rolito.
1: Así nomás.
0: Ahí está, mi
1: Rubén. Hay un saludo para toda la bandera, hay saludazos para el Toretín y que se la pase chidote, pues ahí de perdido, pues ahí a ver qué le llevas, porque la tratación del Dani, nada.
0: No, pues no llegó, ahorita qué hacemos, a ver si ahorita llego aquí ahí donde venden granos, ahí donde venden semillas y para comprar, no sé, un kilo de...
1: Salvado y alimento.
0: Donde venden ahí comida para los marranos. Ahí venden también para hacer palomitas, güey. A ver, échame un kilo de granos para hacer palomitas, de maíz para palomitas. Pues ahí les hacemos unas palomitas.
1: Escucha ruido de perdido.
0: Sí, para que a ver si no se ahogan, pues va a tener que comprarse un refrescote también para que no se ahoguen.
1: No, está bueno, mi pelota. Ánimo con mi compa Toreto. Saludos de su compa el Robles. Feliz cumpleaños y puro 107.9.
0: Point, chiqui point. 3 de la tarde con 28 minutos. Homenaje a Don Carlos y José, invasores de Nuevo León. Saludos al Chucky Boy. Semitani Boy.

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11: Dale pues, estamos de regreso ya en la recta final, solamente 9 minutos para que sean las 4 de la tarde. Lalo, hola, soy Luz María de Genaro Codina, saludos para tu hijo, que se la pase de lo mejor, hoy en su cumpleaños, compláceme una canción, Lágrimas de Escarcha, por favor, de Conjunto Invencible, gracias, de aquí nomás la mejor, saludos a toda la familia, gracias a ustedes. Pelochas, ¿qué onda? ¿Cómo andas? Buenas tardes, saludos para Reginaldo, que anda buscando chalanes para la albañilería, está bien. Saludos también para mi morra, Julia Triana, que trae mucho sueño, ya somos dos. ¿Qué más tenemos? Milalo, buenas tardes, póngase, ponle una cumbia fea al Robles, de esas cumbias que pone el Chúbale. Que por cierto, ya regresa el Chúbale mañana regresa el Chúbale Chido Pachini, Perrón, Matarile, Dilerón, ok, ahí está.
12: Buenas tardes, mi Lalo. ¿Cómo andamos? Aquí reportándose el viejo Lanza Miguelosa de Zacatecas. Para mandar un saludo para el compa Charlie Carlos Torres, que escucha en Estados Unidos, acá de parte del viejo Lanza, mi Lalo. Y un saludo para mi canal Teto, que está andando allá para Estados Unidos, que ahorita estamos aquí festejándonos, mi Lalo. Aquí estamos festejándonos con unas caguamitas. Estamos en los 15 años de aquí del viejo de la danza. ¿Cómo ves? Aquí andamos, a ver si me puede poner un pedacito de mañanitas, míralo. Aquí lo estoy escuchando, míralo.
11: Ahí está el pedacito de mañanitas. Listo. Saludos también para el Pillo. Un mensaje que mandaron ya desde hace rato. Para Lupe, la sucursal de Materiales Pinedo. Para Lupe, de la sucursal de Materiales Pinedo, que se me hace que sí es, sí es. Buenas tardes, mi compa Lalo. Sube el ingeniero desde Fort Wayne, Indiana, mi compadre Valente. Buenas tardes, una canción de los dos de Tamaulipas para todos los chiveros y borregueros de la presa Santa Gertrudis, de parte del Beltrán, por favor. Oigan, pues ya nos vamos. Aquí nomás la mejor, felicidades al Toreto, de parte del Kevin, y el Kevin que se ponga a jalar, dice acá su servidor Chucky Boy, aliviánese. Milano para Toño y el Isma que andan arreglando el camión, ya le sobraron piezas, sí, híjole, a ver si jala, ¿verdad? Milano, ¿podrías decir cómo se llama la canción que puso de los Temerarios? Ah, historia de amor. Es esa. Se llama Historia de Amor. Señoras y señores, vámonos con esta. Este conjunto Primavera se llama Basta Ya. Salud para la señora Belina. Y vámonos a comer pollito rostizado, pero que sea el forastero.

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1: Dele, señoras y señores, ya nos vamos. Saludos para el pequeño David Quintero, que también está cumpliendo años por allá en Valparaíso. Felicidades también de parte de Felipe Castillo. Nos vamos con esta. Te quiere, te ama, son los Príncipes, que van a estar en el cierre de feria allá en Nieves, conjunto Primavera y Príncipes, 6 de agosto. ¿Cómo?

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6: ¿Cómo estamos, gente? Muy buenas, buena tarde tengan todos y cada uno de ustedes. Tardecita de viernes 31 de julio del 2026. Estamos pues ya llegando a la parte final, oficialmente la parte final de este mes de julio, que ya unas cuantas horas y se nos va. Terminamos con el mes número 7 y mañana arrancamos con el mes de agosto, el mes número 8. Espero que nos vaya bien a todos nosotros, que nos traiga buenas cosas este mes de agosto para seguir mejorando y seguir creciendo como personas. Y vamos a comenzar. Me presento, yo soy Diego Rojas y para mí es un gusto y un placer saludarlos. Los acompaño hasta las 6 de la tarde. Ahorita presentamos la ola, presentamos el programa de la Superola y después nos vamos con lo que viene siendo corridos autorizados. Pónganse muy listos porque ya comenzamos. Si quieren alguna canción, algún saludo, ahí está facilito el número de WhatsApp, que es el 493-932-1340. En Facebook, en el Face, ahí me encuentran como Diego Rojas Radio. Así me encuentran en Face por si quieren mandar mensaje por privado. Si quieren marcar también por ahí, lo pueden hacer a través de este Facebook, ¿sale? Vamos a comenzar entonces con esta canción de Retoños del Río. Esto se llama Lupita. Somos la mejor FM. Comenzamos con la ola.

0: Limpien su cuarto cuando menos y mucho calor, gente, que está haciendo acá en Fresnillo. Bastante calorcito a esta hora que nos encontramos. Dejen actualizarles bien la temperatura, pero yo digo que como unos 28 más o menos. Miren, estamos a 30 grados centígrados, 30 grados, así está la cosa en Fresnillito, bastante calorcito. 30 grados, lo que viene siendo 86 grados Fahrenheit, así está la temperatura en Fresnillo, lindo y querido. Vámonos con mensaje, adelante y buena tarde, dijo mi compa Jera.
1: Buenas tardes, Diego. Quiero que me complazcas con la canción de Ilusión sin Esperanza, de los Monarcas del Valle, para escucharla acá en Las Catarinas. Para la familia Cortés Torres, de parte de Catalina.
0: Señora Catalina, saludo para usted, para su familia, qué gusto. Y ahorita le pongo esa canción de Ilusión sin Esperanza con Monarcas. Diego, ¿puedes hacer el favor de complacerme con Retoños del Río, la de Travesía? Aquí te escucho en Venados, San Luis Potosí. Soy Chayito Torres y también para el Robles. Para el compa Robles, amigo Robles de allá de... Bueno, no sé si todavía se navegue por ahí en San José. Saludos para él, buen camarada ya de hace bastantes años. Quiero mandar un saludo para toda la raza de Santa Clara, Durango, en especial para mis papás, la señora Juanita Galindo, el señor Antonio Fraire, de parte de todos sus hijos que radicamos en Torreón, Coahuila. Ahí con una canción de Conjunto Río Grande. Ya dijiste, saludos y muy buenas.
2: Buenas tardes, Dieguito. Oye, habla Belardo de acá de Ojitos, Juan Aldama. Haznos el favor de ponernos Las 4 de la mañana con el Conjunto Invencible. Para mandar saludos para el Güerito, para Blasito, para el Cheque, para mi hermanito Daniel, bueno, para todos los regañadotes, para don Eugenio, que primero de allá nos vemos mañana, para Juanillo Campos, para Leonardo, para el HC, para Pablito Gamón, para Rosita, para el Robert Cifuentes, Sabino y Francisco Garza, para el compadrío Mono, el Tatamán, Portolitas y el Juanecito, para todos los regañadotes, que se la estén pasando, pero de maravilla, dijo el Fernando. Saludos también para el compadre José Luis y mi esposa. Con esa rolita, por favor, sote, mi Dieguito. Saludos también para ti y para tu padre. Y aquí nomás la mejor con el Dieguito Rojas. Y súbale a la bocinota, aunque se enoje la vecinota.
0: Saludos para ti, compa Belardo. Y ahí estamos al pendiente. Cuídate y échale ganas. Ahí para todos los camaradas que nos están escuchando, que mencionaste. Carlitos, ¿cómo te encuentras? Buen fin de semana.
3: Buenos días, mi Diego. Manda, por favor, un saludo muy especial para la familia Herrada Castorena. Para mi esposa Laura, para mis hijos Gerardo, para mi hija Cintia, para mi nieta Iris Geomara, que escuchamos aquí en Carrillo Puerto con una canción bonita y pues aquí nomás la mejor.
0: Saludo para ti, una canción bonita. La que sigue está chula, para que la escuches y la disfrutes. Diego, buena tarde, un saludito para la gente de Colonia Morelos, la familia Olague Pedrosa y la gente del Pino Chalchihuites, a la familia Pedrosa Chávez. Gracias, compa, y muy buenas. Con la canción de Ilusión 98. Te mando un saludo, Felipe. Gracias por este mensaje que me mandaste y para ti, para la gente allá en el Pino Chalchis, ¿no? ¿Me dijiste? Espérame, Pino Chalchihuites y también Colonia Morelos. Pues un saludo para todos por allá y que la estén pasando súper bien. Y pasemos la mejor escuchando a Nominados de Durango. Esto se llama Tenerte.

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Ahí escuchamos esta canción bastante bonita y romántica de los nominados de Durango. Y ahora le damos paso a la diferencia.

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1: Seguimos, escuchamos esa canción de La Diferencia para los amigos y amigas del ahijadero. Me quedé por acá, Don Roque. Don Roque, ¿cómo lo trata la vida? ¿Qué tal el calorcito? Cuénteme. Adelante.
2: Buenas tardes, mi Dieguito. ¿Cómo anda, Dieguito? Dieguito Rojas, me manda un saludazo. Acá para el camaradota Fidel Jacobo, ahí para mis enchichados, ahí para mamá Adelita. Ay, por favor, sote, Dieguito. Ay, para mis enchichados. Ay, mi cruceta, mi Cristo, toda la raza de la Zacatecana, Dieguito. Chele ganas, bendiciones. Ay, con el golpe traidor de piropo, mi Dieguito. Bonita tarde, Diego.
1: Ahí estamos, Don Roque. ¿Cómo le gusta esa canción, verdad, jefe? Pero no se preocupe, ahorita la ponemos. El golpe traidor con piropo. Muy bien. Por acá me están pidiendo también una canción. Dice Diego, la de Diferentes de los Ávila y Puro Carranza de parte del compa Frankie. Ya la tengo lista esa canción. También están pidiendo mi compa Heraclio. Compa Heraclio, ¿cómo andas, viejo? Ahorita pongo la canción que me estás pidiendo con El Lado Fino de la Música Norteña, Conjunto Uridón. Saludo para mi tío Ignacio Pitones aquí, que lo estamos escuchando. De parte de Santiago por su cumpleaños y también de parte de Cristi. Qué bonito, ahí está la felicitación para él y un abrazote. Diego, soy la señora Micaela, lo escucho desde las 4 aquí en la comunidad de Santa Inés Genaro Codina. Estoy haciendo de comer y quiero solicitarle una canción que se llama La Quebrada. Si es tan amable de complacerme y que tenga una linda tarde y aquí nomás la mejor. Señora Micaela, también, ¿cómo está usted? Gusto saludarla, gusto leerla. Y ahí que anda haciendo los sagrados alimentos, bien ricos y bien sabrosos como siempre, ¿verdad, señora Micaela? Saludo para usted. Ya escuchamos A Diferencia y espero que la haya disfrutado esa canción. Rosita, Rosita bonita, ¿cómo estás?
3: Hola, Didito, buenas tardes. Oye, nada más para saludarte, para mandarles unos saluditos ahí para la racita que nos esté escuchando. Ahí para chiveros y vaqueros, para todos los regañados de la mejor. Ahí para Pablito Gamón, para la Cochis, para Santiago Salaices. Para el compadre Lupe, para Sisto, y para todos los que me mandan un saludito, y para chiveros y vaqueros, para todos, Dieguito, un saludote para ti aquí de parte de Rosita García de Juan Aldama, con la canción de Juegos Artificiales, a ver si se puede, Dieguito, y si no, ahí con un corridito. 10-4.
1: Con
3: adiós.
1: Adiós, adiós, Rosita, con eso nos vamos, ¿sale? ¿Qué te iba a decir? Sí se puede, Fuegos Artificiales de Conjunto Río Grande. No me habían pedido como tal una canción en específico hasta que tú dijiste, Dieguito, pues

Póngase fuegos artificiales. Con esa nos vamos, Rosita. ¿Sale? Diego, para todos los Briones Huerta con la canción de La Bella Ilusión. Escuchemos en Concepción del Oro. Ya listos para irnos al baile de Grupo Laberinto allá en Mazapil. Atentamente, Juan Antonio Briones Huerta. ¡Ah, qué bien! Compa Juan Antonio, disfruta de la nochecita ahí. Pues imagino que vas a ir con la familia, con los camaradas. Pásenla bien, disfruten mucho el evento por ahí de Laberinto en Mazapil. Que acá también tenemos el comercial, ¿verdad? De la feria por allá en Mazapil. Disfrútenlo mucho, Mazapil y alrededores, que bastante gente, bendito Dios, nos escucha. Saludos y diviértanse durante estas fiestas, ¿sale? Que hoy va a estar el grupo Laberinto. ¡Qué ganas de ir y cantarnos unos buenos corridos de caballos! Sí, y también cuando canten la canción de... ¿cómo se llama con la que me fondeo? La de El Esquimal. El Esquimal está muy buena de Laberinto. Pero más que nada los corridos de caballos. Diego, ponte la canción de Llegaste a mi vida con la diferencia para la gente de Noria de Luis, de parte del Regio, que vamos en carretera con rumbo a Zacatecas capital. Pues que Diosito me los cuide y que lleguen bien allá a la capital, ¿ok? Buena tarde para ustedes. Mi Diego, saludos. Acá estamos escuchándolo, comiéndonos unos pescaditos empanizados. Si nos puedes poner una canción de los Monarcas del Valle. Aquí nomás la mejor, lo estamos escuchando en Zapopan, Jalisco. Saludos hasta Zapopan y sí, ahorita ponemos algo de Monarcas. Vamos a darle paso a estos señores que andan en todos lados y que suenan y suenan, son los Ávila. Esto se llama Diferentes. Y como siempre decimos, en la casa, en el trabajo, en la escuela y donde sea, aquí nomás la mejor FM es la que suena.

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1: Ahí escuchamos esta canción de Los Ávila que fue Diferentes. Dice Diego, lo escuchamos en Aguascalientes. Soy Pedro Hernández. Ahí saludo para su familia y para su papá Chavita Rojas. Muy bien, vamos a continuar con la siguiente canción de Calibre 12. Esto se llama Las Flores. 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Que por cierto, mi papá mañana cumple años. El señor Chavita Rojas mañana cumple 70, creo que sí, 70 años cumple mi papá. Que bueno, él ya se retiró aquí de la radio hace ya 2 años. Pero un saludo para mi jefe. Ya mañana lo felicitamos como se merece. Pero sí, mañana cumple años mi papá.

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1: 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Vamos a continuar con esto que es Ojalá, de los temas nuevos de Conjunto Bridón. Ahí para los camaradas de Los Peñas, ahí con una canción bonita de parte del compa Ramón Ontiveros. Ahí para los amigos también en Monterrey, dice Diego, para mis papás en Majadita Blanca, Charcas, mi tío Cruz que anda cuidando el rebaño, y para todos los que lo están escuchando de parte de Judith.

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1: Y ahora le damos paso a la canción que nos estaban pidiendo con Monarcas, Ilusión sin Esperanza. Ahí para mi amigo Luis de Monterrey, Nuevo León. Dice que para su papá Ignacio Rosales, que está cumpliendo años el señorón Ignacio. Muchas felicidades para él y para la familia en Puerto de Sigala. Saludos para él, Don Nacho Rosales. Muchas, muchas felicidades. La familia Fernández, también un saludo.

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1: Y ahí escuchamos esa canción de Los Monarcas que teníamos pendientes. Diego, saludo para la gente de la 20 de Santana, que ya están regresando a sus hogares, que yo creo cansados de tanta fiesta de parte del mero Costal Herrera. Y sigámosla en Ignacio López Rayón. Hay que una buena canción, mi Dieguito, saludos. Pues saludos para ti. Diego, buena tarde, me complaces con la canción de Quizás para la familia Moreno Coronado y Coronado Arellano, que escuchemos en Odacosta y que Dios te bendiga siempre. Perfecto. Diego, espérame, no, gracias. Ah, caray. Listo, ya. Nomás que, comparaclio, no sé por qué ahorita me parecía que estabas bloqueado. Dije, ah, caray, no, pero... ¿sabe? Medio curioso. En fin, comparaclio, te mando un saludo y gracias por la foto que me mandaste. Muchas, muchas gracias. Deja hacerle zoom para ver bien. Ahí está tu muchacho y los animalitos. Muchísimas gracias por esta foto y buen fin de semana, Miraclio. Heraclio, también gracias por lo de las tunas. Ya ves que les publiqué un video ahí en Face del ayer en la tarde. Ahí que anduve en las tunas y... y sí, gracias por comentarlo. Diego, ponte la canción de Los Vaqueros con Osávila de parte de Zaida Calzada. Saidita, ¿cómo te encuentras? Muy buenas. Diego, ponte la canción del Sonsonete. Si no, a la hora de corridos, ponte El Árbol de la Orca. Escuchamos en El Paradillo Segundo de parte de Daniel Cardona. Saludo para ti, mi Dani. También le quiero mandar un saludo por ahí a Don Felipe Torres. Don Felipe, la canción que me está pidiendo... bueno, ahorita pongo música de La Ola, que son grupos de Martín, ¿ok? Y ahorita la canción que me está pidiendo, pues no la puedo poner. Sale por esa razón, no piense que por otra cosa. Pero igual le mando un saludo a Don Felipe. Allá está, para su familia otra vez. Olague Pedrosa y la familia del Pino Chalchihuites. A la señora Herminia Villagrana también. Gracias, señora Herminia, por su comentario. Y también a mi amiga Ani Ceniceros por allá en el Tulillo Nieves. Seguimos donde me quedé. Por acá nos mandaron una imagen. Dice Diego, acá andamos en la construcción. Mándenos un saludo de vez en cuando y puro Wichita, Kansas. Saludos. Pues saludo para ustedes, muchachos. Que les vaya muy bien y que Dios me los cuide. Que tengan mucho trabajito y mucha salud. ¿Sale? Vámonos con esto que quería escuchar, Don Roque. Don Roque, vaya subiéndole a su radio, vaya subiéndole a la bocina, porque esta canción es para usted. De lo bueno a lo mejor, mis amigos. Ahí para mi amiga Lili, en Francisco Villa Sombrerete. Lili, ¿cómo estás? Y qué rico estás comiendo, provecho. Qué envidia.

0: Diego, buenas tardes. Quiero que me pongas la canción Anita Gil con Calibre 12. A ver, la puedes poner. Saludos para todos los que escuchan, lo mejor para la señora Adela, don Jera, don Lupe, don Eugenio y el Águila Blanca y Pascualito y don Rodrigo. Y para todos los chiveros y vaqueros y borregueros que escuchen, en especial para los de la presa, don Pablo. Y saludos también, especialmente para un, dos muchachos que escuchan. Escuchan la presa que se llaman Angélica y Anita, a ver, espero que estén escuchando. Y de 10-4, cambio y fuera de parte de Erasmo de Pino, Zacatecas. Hasta luego, 10-4, 10-4, cambio y fuera.
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14: 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Y escuchamos estos saludos que teníamos pendientes y también algunos comerciales. Dice Diego, por favor, para la señora María Martínez Robledo, mándale un saludo, por favor, de parte de su nieto Oscar Axel Robledo Esparza. Pues ahí quedó el saludo para ella y también para ti. Ahí para el maestro Arturo, para Julio, para Jorge y para Juan, para Chucky también y para Saúl, que andan trabajando por allá en Guadalupe. Ahí con una buena canción de Grupo Piropo. Saludo para ti. Compa Mike, ¿cómo andas? ¿Qué cuentas?
15: ¿Qué dice mi Dieguito? Buenas tardes, aquí el Mike, reportándonos, estamos al pendiente, mi Dieguito, estamos al pendiente. Gracias a Dios, hace rato llegué de Guadalupe, Zacatecas. Mucho calor, mi Dieguito. Mándenos un saludito, mi Dieguito, acá para la gente de la comunidad de Los Conde, Río Grande, de parte del mentadísimo Mike. Aquí estamos escuchando la mejor, mi Dieguito. Hay que echarle ganas, ¿eh? Saludito, saludos a mi chavita, que mañana es su birthday. Mañana es birthday de mi chavita. Ahí estamos, y aquí nos manda mejor. Fierro Fly.
14: Ya estás, Mike. Sí, mañana cumpleaños mi papá. Mañana sus 70 primaveras de mi jefe. Seguimos por acá con este mensaje. Dice, Diego, mira cómo nos las gastamos acá, ¿no? En Tulsa, Oklahoma. Me mandaron una foto. ¿Es una foto o video? Ok, es una foto. Muchas gracias. ¿Qué pasó?
16: Dieguito, un saludo para toda la raza por ahí de Villa de Cos, de aquí de parte de Tulsa, Oklahoma, su amigo Eduardo de Alba.
14: Gracias, compa Eduardo, gracias por esta foto y échenle muchas ganas ahí en su jale. Gracias por la foto también y cuídense mucho. Vamos a continuar con esto que quería escuchar nuestra amiga Rosita. Rosita, ahí tienes tu canción. Ahí para mi compa La Pelotita, que nos escucha ahí en Guadalupe. Saludos para ti, mi amigo. Hasta Guadalupe, Zacatecas.

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1: La mejor, ya son las 5 de la tarde y vamos a continuar con esto del invencible Lágrimas de Escarcha. Y le mandamos un saludito para Luz María de Genaro Codina, que nos está escuchando. Dice que para toda su familia y aquí nomás la mejor. Luzma, ahí está tu canción, hombre.

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1: Pues ya llegamos a la parte final de lo que viene siendo la ola, señora Patty.
2: Hola, Dieguito, buenas tardes. Mire, le comparto mi asador que me andan haciendo y lo invito a estrenarlo. A ver, se viene y lo estrenamos. ¿Cómo ve, mi Dieguito? Me lo andan terminando, ¿cómo ve? Buenas tardes, saludos. Lo escucho acá en Aguascalientes, soy la señora Patty. Buenas tardes, una canción bonita, por favor, gracias.
1: A usted, señora Patty, encantado de hacer un asado en eso que le están construyendo. Hasta nos mandó un video la señora Patty. Se ve que está muy grande por allá. Señora Patty, muchísimas gracias y yo encantado de la vida. Diego, Dios lo cuide en su trabajo. Póngame un corridazo, nomás las mujeres quedan para mis amigas y chiveros y vaqueros. Soy su amiga Lulú de aquí de Agualulco, que tengas un buen fin de semana. Lulú, qué bonita foto de perfil tienes. Qué bonita foto de perfil. Diego, para familia López García, López Molquecho, en especial a la familia López Cabrera, que escuchen a todo volumen en La Laja Mazapil, de parte de Juan López desde Montreal, Canadá, y que Dios te bendiga siempre. Juan, gusto saludarte hasta Montreal, que todo vaya bien y saludos, y para tu gente en La Laja. Diego, ponte Santos Valdés de parte de Juan Salcedo. Diego, lo estamos escuchando y qué buenas rolitas, pues qué bueno que las estés disfrutando, saludos para ti. Mi amiga Camidia, Camidia, ¿cómo te encuentras? ¿Qué nos mandaste? A ver, ¿qué nos mandó Camidia, gente? Nos mandó unos videitos y nos mandó un mensaje, adelante.
3: Mira, Diego, ¿qué estamos escuchando? Pues aquí, está mi papá elaborando el pan de hamburguesa. Aquí estamos oyendo tu programación. Y pues feliz cumpleaños para tu papá, Chavita Rojas. Yo también platicaba mucho con él, Diego. Quisiera acordar de nosotros. De Julio César, mi esposo, y de Camilia. Ahí salúdamelo, pues que cumpla muchos años más y que Dios lo bendiga. Aquí estamos. Es claro, es para mañana su cumpleaños, pero si nos acordamos mucho de Chavito, su papá. Bueno, pase buena tarde, Dieguito.
1: Gracias, Cami. Gracias por tu felicitación para mi papá por el día de mañana, que es su cumpleaños. Muchísimas gracias y qué bueno, qué sabroso se ve el pan que están haciendo por allá. Diego, los ingenieros de PC con el corridazo del troquero con los huracanes. ¿Ya estás? Diego, aviéntese por favor el avión de la muerte, en especial para usted y para su jefecito, don Chavita Rojas. Por mañana, que es el día de su cumpleaños, que se la pase de lo mejor, que le eche muchas ganas el viejón. Ahí anda mi jefe, ahí anda, y mañana primeramente Dios lo festejamos a mi papá, que pues ya sus 70 añitos, si no estoy mal, 70 años cumple mañana mi papá. Dice Diego, para los chiveros y borregueros que escuchen en la presa de Santa Gertrudis, de parte de Severiano, con el Cachas de Oro. ¡Ah, qué buen corrido el Cachas de Oro! Fíjense que ya desde la otra vez tenía ganas de escucharlo, ahorita lo programamos y con ese nos damos. El Cachas de Oro, ya lo tengo por acá apuntado, ¿sale? Saludos para ti y échenle muchas ganas. Dieguito, qué gusto y qué placer saludarlo, aquí nomás la mejor desde San Mateo Valparaíso, para que nos pongas un corrido que sea con vagón chicano, el de la moneda, por favor. San Mateo, allá en San Mateo, bueno, primero saludo para ti. Allá en San Mateo está mi amiga Gaby, que le mando un saludazo a ella. Hasta allá Valparaíso, bueno, San Mateo, ella es de allá de San Mateo, un abrazo para ella. A mi amiga Mari también, por allá en Bullhead, ándale Mari, casi se me olvida, Bullhead, Arizona. Dice que para Santo Domingo, que están de feria. ¿A poco están de feria, Mari? Qué bonito, hombre, qué bonito, felicidades. Saludo para la gente allá de Santo Domingo, San Luis Potosí, y a tu amiga Lula, por supuesto, a mi Lula le mando un saludo. Diego, ahí que estamos escuchando en lo más alto de la sierra, de parte de Eleno Vadillo López. Mi amigo, déjate, busco este corrido, ¿sale? Se me hace que sí lo tengo, pero déjalo, busco. Y también a la gente de San José de Morteros, de parte de la señora Josefina Acosta. Perfecto. Y Santos Valdés también, buen corrido. Gente, despedimos la ola con el fuego duranguense. Esta canción para despedirnos bailando es El Camaleón. Vamos a escuchar esto. Después volvemos con los corridos autorizados. Yo soy Diego Rojas. En el Facebook, en el Face, me encuentran como Diego Rojas Radio. Que el día de ayer, mis amigos, les publiqué un video ahí donde ando... ¿Dónde ando cortando tunas, hombre? Ahorita ando todo espinado de la cara y de las manos. Por decidioso, no hay por otra razón, por decidioso y por no hacer caso, por eso ando todo espinado el día de hoy, y desde ayer también. Para dormir fue curioso porque eran puras cosquillas. Pero en fin, ahí está el Facebook de Diego Rojas Radio, ahí está el video que les publiqué ayer. Cuídense mucho, vamos entonces a terminar la ola y ya volvemos con los autorizados. Y puro rancho calabacillas, hombre. Puro rancho Calabacillas, así es. Ahí la gente de Cerro Blanco, Coyotillos, también un saludo para Natalie.

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